0: dijo Jesús a los sumos sacerdotes y a los ancianos del pueblo. ¿Qué les parece? Un hombre tenía dos hijos. Se acercó al primero y le dijo: «Hijo, ve hoy a trabajar a la viña». Él contestó: «No quiero». Pero después se arrepintió y fue. Se acercó al segundo y le dijo lo mismo. Él le contestó: «Voy, Señor», pero no fue. ¿Quién de los dos cumplió la voluntad de su padre? Contestaron: «El primero». Jesús les dijo: «En verdad les digo que los publicanos y las prostitutas van por delante de ustedes en el reino de Dios, porque vino Juan a ustedes enseñándoles el camino de la justicia y no le creyeron. En cambio, los publicanos y prostitutas le creyeron. Y aún después de ver esto, ustedes no se arrepintieron ni le creyeron». Palabra del Señor.
1: Gloria a ti, Señor Jesús.
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3: Acabamos de escuchar el Evangelio para este próximo domingo, 26º del tiempo ordinario en el ciclo A. Escuchamos la parábola de labios de Jesús, del padre y los dos hijos. La invitación del padre es la misma para ambos hijos y es la misma para cada uno de nosotros hoy. Hijo, ven a trabajar en mi viña. Notemos que Dios no nos pide que vayamos mañana, ni cuando tengamos tiempo, ni cuando hayamos resuelto todos nuestros problemas. Nos dice: ve hoy. Pero ¿cuál es la viña? La viña podríamos decir que es el mundo, nuestra familia, nuestra parroquia. Es el lugar donde se construye el amor, la justicia, la paz. Frente a esta invitación, Jesús nos presenta dos actitudes que conviven dentro de nuestro propio corazón. El primer hijo representa la rebeldía que tal vez al inicio tenemos todos, al decir no quiero. Es la respuesta de quien se siente débil, de quien se equivoca, de quien se aleja de Dios por el pecado o por la indiferencia. Sin embargo, el Evangelio introduce una palabra clave: recapacitó. Este hijo se detuvo, miró en su interior, sintió el peso de su negativa y, movido por el amor a su padre, cambió de rumbo y fue a trabajar. Su conversión no se quedó en un sentimiento, se convirtió en sudor, en esfuerzo, en acción. El segundo hijo representa la trampa del orgullo espiritual y del cumplimiento rutinario. Es el riesgo que corremos cuando nos acostumbramos a ir a la misa, a rezar las oraciones de siempre y a manejar el lenguaje de la fe, pero a veces no dejamos que el Evangelio toque realmente nuestra vida. Hoy el Señor nos hace la pregunta definitiva a cada uno de nosotros: ¿cuál de los dos hizo la voluntad del Padre? Y eso me lleva a mí a preguntarme: ¿con cuál de estos dos hijos me identifico? ¿Con el primero o con el segundo? Tal vez en ocasiones hemos sido los dos. La invitación que el Señor nos hace hoy es que tengamos un corazón arrepentido, sincero, que realmente procuremos por agradarle a Él y que nuestras palabras sean coherentes, que lo que decimos es lo que vamos a hacer, y sobre todo cuando se trata de nuestra fe, de llevar una vida sacramental, que podamos tener coherencia de vida, alinear lo que decimos con lo que hacemos, que si decimos que amamos al Señor, nuestras obras lo demuestran. Pidámosle pues al Espíritu Santo que Él nos llene de su fuerza, de su gracia, de su amor, para que en nosotros ante todo exista la coherencia de vida, que podamos encarnar el Evangelio de Cristo y dar testimonio con nuestra vida donde cada que nos encontremos de que Jesús vive en nosotros. Seamos coherentes porque Dios quiere hijos coherentes en su iglesia. Gloria al Padre, y al Hijo, y al Espíritu Santo, como era en el principio, ahora y siempre, por los siglos de los siglos. Amén.
4: muy buenas noches para todos nuestros oyentes. Qué rico que nos están acompañando en este su programa Controversias. Hoy alrededor de un tema muy importante, digamos también para estar acordes con lo que es este mes, que es el mes de la salud mental, entonces el mes de septiembre. Entonces vamos a estar alrededor de este tema que es tan importante. Ya entonces Grisel nos va a leer la controversia para el día de hoy. Grisel, adelante.

0: Muy buena tarde para todos allá. Claro que sí, la controversia de hoy nos dice: el suicidio no se puede prevenir. Lo vuelvo a repetir. El tema de hoy es el suicidio no se puede prevenir. Y queremos compartirles el teléfono para que puedan comunicarse y compartirnos qué piensan y opinan acerca de esta controversia. El teléfono es 317-3690-797. 317-369-0797. Esa es nuestra línea para que se puedan comunicar y también recuerden que estamos en Facebook Live para que puedan comunicarse y decirnos qué es lo que piensan.
1: Gracias, Grisel. Bueno, también primero que todo vamos a darle la bienvenida a nuestra compañera desde México, a Carlos también, nuestro compañero aquí en la emisora. Y hoy que contamos con la presencia de dos muy, muy buenos invitados, también son psicólogos como yo. Entonces, con ellos vamos a profundizar este tema. Tenemos entonces a Alba Ocampo, que ella es psicóloga. Ella se ha especializado más que todo en la población de niños y adolescentes, en pastoral juvenil. Y Jorge Castrillón, psicólogo también, experiencia en trabajo comunitario con población víctima de conflictos. Con ellos entonces vamos a abordar qué es esto del suicidio en aras, obviamente, de la prevención y porque desafortunadamente en estos tiempos, o sea, el suicidio ha sido un fenómeno pues de mucho tiempo, pero de un tiempo para acá, incluso en pandemia se logró como evidenciar más. Exacto, entonces la idea es poder tocar este tema que sabemos que es un tema de que digamos que se toca en muchas esferas, pero hoy queremos darle una particular atención a este tema el día de hoy. Así que a nuestros oyentes, qué rico que nos que participen, que tengan sus aportes, que podamos tener en ustedes también una información bien, bien importante, porque ustedes también hacen parte de este programa. Entonces, vamos a iniciar. Para comprender entonces todo este fenómeno del suicidio, vamos a trabajar alrededor de esta pregunta: qué es el suicidio y cómo debemos comprenderlo desde la disciplina o desde el estudio de la psicología.
2: Claro que sí. Buenas noches para todos y todas, para nuestros oyentes, para Silvana, Giselle. Y bueno, para comprender el suicidio desde la psicología, entendemos que el suicidio no es como un deseo genuino de morir, sino que es un deseo profundo de hacer cesar un sufrimiento emocional insoportable para la persona que lo vive, ¿cierto? Uh-huh. En ese momento de sufrimiento no se logra ver otra salida. Entonces, es un fenómeno muy complejo, ¿no? Y tiene diferentes causas. Y es doloroso no solamente para la persona que lo vive, que lo siente, sino para todo su entorno. Es muy importante, queridos oyentes, que no leamos esta conducta como un acto de cobardía ni como valentía, sino como un punto máximo de que el ser humano se desborda emocionalmente y se queda sin herramientas y capacidades de afrontamiento. Uh-huh. Y que hay muchos factores que influyen en esta conducta o en esta ideación.
3: Okay. Bueno, buenas noches para Hola. Todos, para todas. Yo creo que psicológicamente el suicidio siempre va a ser prevenible, ¿sí? Uh-huh. Y creo que la psicología tiene una apuesta esencial hacia la prevención del suicidio y la conservación de la vida. Uh-huh. ¿Sí? Y creo que también como católicos le apostamos a la vida todo el tiempo. Entonces, desde allí hay muchos mitos también alrededor del suicidio que en la cotidianidad nos encontramos, desde comentarios en las familias, en las parroquias, entre los amigos, en los colegios, en los escenarios donde normalmente nos movemos o estamos uh-huh. habitando como esta ciudad. Entonces es muy normal escuchar decir, sobre todo en las familias o entre los amigos, en las personas más adultas sobre todo, que no, el que se va a matar pues no dice nada de eso, ¿cierto? Sí, no, el que habla de eso es porque no va a hacer nada, solamente por llamar la atención.
1: Exacto.
3: ¿Sí? Sí. Y cuando nos quedamos en esas excusas de que va a llamar la atención, de que es una bobada, de que la juventud, que también es otro tema, que es que la juventud de cristal, entonces de cualquier uh-huh. cosa, ya se quieren morir, no le estamos prestando la real importancia a un hecho tan importante de esos llamados de atención, ¿sí? Uh-huh. Yo creo que cuando alguien llama la atención es supremamente importante prestar atención y decir, algo está pasando acá.
1: Exacto, o sea, no es, digamos, simplemente tenerlo como, bueno, como ha sido, y bueno, y qué pena la quizás sí. el término, como ha sido tan manoseadito este concepto del suicidio y obviamente pues todo lo que implica. Entonces se ha normalizado mucho como en el imaginario de las personas, eso, como eso es lo que tú dijiste, bueno, es que el que se va a matar no dice. Entonces cuando la persona está deprimida o tiene síntomas, digamos, como de estas tristezas, entonces bueno, eso es, inmediatamente se nos viene esta frase y no paramos bolas, o sea, y muchos, incluso ahora, porque esto, la conexión es nuestra infancia. A veces era como de esta parte de la ruptura que se hace en la adolescencia y todo lo que implica esa ruptura en la adolescencia que conlleva a estos estados de ánimo en los adolescentes. Pero vemos niños también tristes, vemos niños también con muchas situaciones donde también hay que empezar a mirar cómo facilitarles a ellos la expresión de esas emociones, esos sentimientos. Entonces es bien importante que lo primero sea eso, poder no que estemos siempre pensando en que se van a morir, pero sí, digamos, como crear esta atención en digamos como en nuestra población, en la infantil, en la adolescente, porque igual ellos están muy expuestos a estímulos que los pueden llegar a hacer ese choque con su identidad, con su familia, con tantas cosas que pasan alrededor, y ellos se preguntan tantas cosas. Entonces, bueno, sí es bien importante aclarar ese punto.
2: Claro, yo creo que con lo que menciona Silvi es que hay factores, ¿no? Como lo hablábamos ahorita. Y hay tres factores que no podemos negar, y uno de ellos es el factor biológico. O sea, biológicamente también hay una predisposición genética que nos lleva a tener como una respuesta en nuestro temperamento, en nuestra forma de reaccionar, ¿cierto? Entonces ese aspecto también tenemos que conocerlo. Aspectos psicológicos que se cargan demasiado con el aspecto social, contextual y comunitario, ¿cierto?
1: Exactamente.
2: Es allí donde se forma realmente como esa estructura y como esa forma en la que el ser humano reacciona. Entonces hay personas que desde su biología están cargados con una información que son los que lo hacen responder de esta manera, ¿cierto? De ahí la importancia de pronto a una adherencia farmacológica. Exacto, cuando hablamos de la parte biológica, ¿cierto? Pero la parte contextual, que define en un 97% todo lo que vamos a hacer nosotros, ¿cierto? Desde chiquitos y adolescentes y demás, influye demasiado las pautas de crianza, la forma en la que hemos visto tal vez que los adultos responden a los problemas, la forma en la que yo mismo he asumido y he visto y he sentido cómo debo resolver los problemas. Y hay un mito que también quisiera mencionar mucho, que en nuestro entorno de fe lo escuchamos, y es que el que piensa en morirse o el que está deprimido es porque le falta a Dios.
1: Total.
2: Y ese mito es algo que nos ha hecho mucho daño, sobre todo quienes nos movemos en este ambiente pastoral cristiano católico. Y definitivamente los creyentes también podemos estar tristes, y eso no necesariamente es falta de Dios. Y creo que cuando rompemos ese sesgo que tenemos culturalmente, entendemos que Dios creó también la ciencia, los psicólogos, los psiquiatras y demás, para favorecernos en eso que la fe no alcanza. Es cierto, y no es que la quiera poner límites a la fe, pero sí es necesario romper ese mito, porque por ese mito muchas personas se van a orar, o van a la misa, o van y hacen un rosario, y a veces eso no alcanza, no alcanza para entender aspectos biológicos, contextuales y demás, de afrontamiento. Entonces es muy importante que como oyentes y como creyentes empecemos a romper ese mito. Los católicos también necesitamos de terapia, necesitamos profesionales, y aunque Dios es suficiente en todas las áreas, también crea eso para

0: quitarles a Dios de la ecuación para poder encontrar otras cosas. Entonces, eso es bien importante también, profundizar eso. Grisel, vamos a escucharte a ti también desde tus aportes. No sé si también tengas alguna pregunta para hacerle a nuestros invitados, o si también tú quieres aportarnos algo frente a tu práctica, frente a tu experiencia, porque sé que también estás encaminadita en toda esta parte pastoral. ¿Cómo ha sido ese manejo que le has podido dar al tema? ¿Si has tenido algún tipo de acercamiento a él? O obviamente si quieres hacerle alguna pregunta a nuestros invitados.
1: Claro que sí. Bueno, en señales de alerta, yo quisiera preguntar, en casa, ¿qué cambios de comportamientos deberían preocuparnos especialmente para darnos cuenta y prevenir justamente llegar al suicidio?
2: Bueno, pues yo creo que las señales de alerta son muchísimas.
0: Ajá, ¿cierto? Sí, sí. Gracias,
2: Grisel. También un poco con lo que decían ustedes ahorita, y es que no nos hemos preparado o hemos mitificado tanto el suicidio que no nos permitimos darnos cuenta cuando alguien normalmente está llamando la atención. ¿Sí? La OMS dice que por lo menos 9 de cada 10 personas que se van a suicidar han dado al menos una señal de alerta. Han dado el grito, han dicho necesito ayuda, han dicho mírenme, escúchenme, abrácenme, háblenme, denme un espacio, permítanme algo. Sin embargo, es muy complejo también como darnos cuenta de esto, y es si lo miro un poco como es de la realidad de nuestra ciudad, y es que en el afán que vivimos cada uno por sobrevivir, por llevar su vida, por lograr un poco como esas ambiciones que tiene de manera individual, nos negamos como la posibilidad de mirar al otro con esos ojos de amor como es de la empatía, ¿sí? Entonces directamente hay señales verbales. Exacto. Hay muchas personas que dicen no soy capaz, no soy capaz más, no aguanto más, necesito hablar, me quiero morir, porque muchas personas lo dicen directamente, ¿sí? Porque también pensamos lo contrario, es, no es que el que va a decirlo lo dice como de manera escondida porque le da pena. Entonces el que se va a suicidar siente pena y no es capaz de hablarlo, y no. La verdad y en la vida real, ¿cierto? Que normalmente lo vemos en las películas y en espacios muy alejados, pero en la vida real las personas tienen la capacidad de hacer un llamado de atención de manera directa. No soy capaz, no aguanto más. Eso que estoy sintiendo, quiero soltarlo ya. Entonces es muy importante que también como familiares, como amigos o como comunidad, prestemos atención a esos llamados. Ahora, emocionalmente, comportamentalmente, también hay ciertos cambios. ¿Sí? Hay personas que son muy alegres, que se mueven mucho, que todo el tiempo están sonriendo, que todo el tiempo están hablando, y no es normal que una persona que tenga estas características de un día para el otro se encierre, como decimos coloquialmente, esté como ensimismado, ¿cierto? Como que se atrague las palabras, que su cambio de humor, que su cambio comportamental vaya al otro lado de un momento para otro. Eso también son señales de alerta, ¿sí? Entonces, pero también hay algo muy, muy preocupante, es que tampoco podemos decir entonces todo el mundo se va a suicidar, ¿cierto?
0: Sí.
2: Porque entonces también tenemos que aprender a leer al otro. Y yo creo que eso en las familias tenemos que formarnos para aprender a leer al otro. Tenemos que volver a la cultura a preguntar cómo estás y responder cómo estoy. Tenemos que volver a la cultura de estás cansado, quieres algo, necesitas escucharnos y demás. Porque entonces no es, ay no, hoy me dejó hablar y no me saludó, entonces se va a suicidar. No, ¿cierto? Como prestar atención real a la cotidianidad del otro que me acompaña en casa. Es prestar atención a la cotidianidad del otro que está conmigo en el trabajo. De esa señora o ese amigo o esa amiga que está todo el tiempo cada 8 días conmigo en misa, ve, mira que está como más rara y cada vez le va más rara, más rara. Esas son señales de alerta que las personas logran dar.
3: Ahora, me parece muy importante mencionar, al menos en los niños y en los jóvenes, hay unas señales muy explícitas, ¿no? Tal vez el adulto normaliza y en el adulto se minimiza más estos cansancios, esto que mencionabas. Pero en la experiencia, pues acompañando jóvenes y niños, muchos de ellos el cambio de comportamiento es drástico, ¿cierto? Académicamente empiezan a tener unas respuestas que antes no tenían. Y yo creo que prestarle atención a esto es fundamental. No alarmizar todo y decir, no, pues es que ya perdió 3 materias y ya por esto no. Pero, por ejemplo, tengo un caso muy particular de un joven de 16 años que toda su primaria y bachillerato fue excelente.

0: y este año particularmente ha perdido 13 materias. Uh-huh. Y cuando nos vimos a dar el punto, el niño, el joven, nunca lo había manifestado, pero en su silencio, en su apatía con la vida, se volvió agresivo, empezó incluso a ser agresivo con los papás, pues detrás de esa conducta también había un deseo, al menos una ideación. Y muchos jóvenes, incluso ahora, está más común que antes, y esto es algo que tenemos que prestarle especial atención como adultos, y son los jóvenes que se están cortando, son jóvenes que incluso los papás dicen, ay, es que es una moda que se esté cortando. No es una moda. ¿O qué hace que mi hijo, mi hija, esté siguiendo eso estos que se patrones, está haciendo? Sí. Exacto. Uh-huh. Entonces, como que tenemos que prestarle mucha atención, porque el discurso que escuchaba muchos papás con esto, de forma tal vez irresponsable y desconociendo muchas cosas a las que hay que prestarle uh-huh. atención, es, ah, no, es que está llamando la atención, es que ella lo único que quiere es que yo le dé lo que ella me esté pidiendo, y no necesariamente. Entonces yo creo que, y buscar la ayuda, o sea, cuando uh-huh. yo como adulto no entiendo esas señales de alarma y esas alertas que me está dando mi hijo, mi hija, mi sobrino, mi amiga, preguntar. O sea, uh-huh. hoy en día tenemos acceso a un montón de cosas gracias al internet y demás, y preguntar también es muy valioso. Entonces creo que es muy importante tener en cuenta a nuestros chicos.
1: Sí, es clave ese acompañamiento, porque en ambas cuestiones, tanto digamos los comportamientos que uno ve en la familia como en los colegios, uh-huh. Bueno, hablando primero de la familia, aquí esto nos lleva así a contemplar este otro tema, y es el conocimiento que yo tengo del otro, por ejemplo, en la familia. Y esa es una invitación también. O sea, nosotros lo hemos dicho también acá cuando hemos tocado el tema de familia, del acompañamiento con la familia, de cómo podemos afianzar toda esta conexión con ellos. Uh-huh. Porque muchas veces es otro fenómeno de nuestra sociedad actual, es la desconexión, llámese por esos aparaticos, llámese por todo el contenido que se tiene. Entonces, los padres... pues hemos tenido a veces esa idea, como que no podemos construir ese puente con nuestros hijos o con los adolescentes, entonces todo se lo dejamos como a la tecnología, a las redes sociales, a lo que ellos pueden encontrar ahí, y obviamente una otra partecita de los colegios. Entonces nos vamos apartando de esa información que incluso como seres humanos ellos nos van dando desde su ciclo vital, desde niños, desde la adolescencia. Entonces nos vamos perdiendo de toda esa información, entonces no nos damos cuenta de esos síntomas. Entonces parecemos como desconocidos dentro de la misma casa. No, es normal que él se encierre todo el día, uh-huh. o es normal que él llegue del colegio y se encierre, es normal que estén en estos videojuegos todo el día, interactuando con otras personas. Normal, eso es normal. Entonces, eso sí es un llamado para que lo que tú decías, fuera de decir que es que entonces todos nos vamos a morir o todos uh-huh. vamos a cometer suicidio, no es tampoco llevarlo a ese extremo, pero sí concientizarnos que hay cosas que, si bien no hay que verlas desde ese punto tan extremo, pero sí conocernos más y saber que la compañía del otro es fundamental pues toda la vida, desde chiquitos, en la adolescencia y obviamente como adultos, porque entonces hay otro tema, el tema laboral, el tema del trabajo, uh-huh. que también vamos como desconectándonos de todo este vínculo social. Entonces, digamos que es, digamos, una forma de llamar a eso, de llamar a que estemos alerta a lo que nos rodea, no solamente al paisaje, sino también a las personas que sí. nos rodean.
2: Yo así creo que ahí tocas un tema muy importante, y podríamos decir que hoy en día estamos tan conectados tecnológicamente que uh-huh. nos hemos desconectado humanamente, ¿cierto? Uh-huh. Es muy común escuchar en las familias, en la mía, por ejemplo, pasa que los papás o los abuelos tendían a decir, no, es que en mi época era más difícil, no, es que a mí también me tocó estudiar hasta tarde, no, es que a mí también me tocó sacrificio, uh-huh. o en mi casa también aguantamos hambre, o también nos pegaron, también un montón de cosas. Y es uh-huh. cierto, ¿cierto? A las generaciones anteriores a nosotros les pasó muchas de las cosas que nos pasan a nosotros, uh-huh. pero es de esa conexión tecnológica también hay una particularidad que genera una distancia muy grande en las formas de afrontamiento, en la capacidad de afrontamiento que tenemos como seres humanos. Si bien antes sufrían por lo mismo, habían las mismas necesidades, había la misma violencia, había muchas cosas, antes había una particularidad, es que los niños salían a jugar a la calle.
1: Total,
2: sí. Los jóvenes salían con sus amigos lunes, martes, miércoles, jueves, y todos los días tenían contacto con un ser humano real, de frente, hablaban. Pueden que no hablaban de qué les molestaba, puede que no hablaban de qué sufrían, pero sentían que había otra persona real que les prestaba atención. Hoy en día, sobre todo los niños y los jóvenes, no están creciendo con eso, ¿cierto? Porque entonces salir a jugar, ya no salimos a jugar, porque tenemos el celular, tenemos la tablet, tenemos el computador, y ahí tenemos la posibilidad de encontrarnos con otras personas de manera virtual. No hay un rostro, no hay una persona a quien abrazar, a quien saludar de mano, a quien saludar de beso, y creo que eso también genera una distancia muy grande como en la humanidad misma, y en la sensibilidad y en la empatía de ese dolor, de esa alegría o esas emociones humanas. Entonces creo que es muy importante también saber cómo nos relacionamos hoy, cómo le permitimos en familia, por ejemplo, cosas tan sencillas como sentémonos a comer y sentémonos a comer, sentémonos a conversar, mirémonos a los ojos, preguntemos lo que sea ahorita, ¿cómo estás? ¿Cómo te fue hoy? ¿Cómo está yendo el colegio? Si perdió materias, pues perdí una materia, eso no significa un montón de cosas como de la exigencia que tenemos. Entonces creo que ese distanciamiento humano también es un factor de alerta que tenemos que tener en nuestros hogares y familias.
1: Exacto, atacarlo como un síntoma muy contemporáneo, pues que se está, se nos está saliendo de las manos, y que incluso muchas veces hasta uno mismo lo puede hasta hacer, ¿cierto? Uno mismo a veces está viendo uno como que no he visto a mi mamá tanto tiempo, no he visto a mi papá, no he visto a mi hijo, ¿dónde están? O sea, y uno, o uno mucho tiempo metido, digamos, como con ciertas prácticas. Entonces, eso, digamos, que nos lleva a pensar esa parte. O sea, cuán desconectados estamos del vínculo con el otro y cuán conectados estamos con toda esta tecnología, que si bien es muy importante, pero también está haciendo, digamos, poniendo todo esto como en otras fases. Y por ejemplo, la pandemia, por eso fue que para muchas personas, cuando nos encerraron, muchas de las anécdotas, digámoslo así, anécdotas entre comillas, es que se vieron sí o sí tenían que interactuar en la casa. O sea, el papá que nunca estaba, o la mamá que estaba volteando, o el muchachito que se encerraba en la pieza en la pandemia. Entonces resulta que estábamos todos ahí viéndonos la cara. Ay, o sea, entonces se empezaron a evidenciar un mundo de cosas y a evidenciar conflictos, crisis, desconexiones. Entonces por eso para muchas familias fue, o personas que les tocó la pandemia lejos de su familia. O sea, muchas cosas que nos trajo esto, que hacen parte de este sufrimiento que a veces no sabemos ni siquiera que lo tenemos. Entonces, por eso es importante, por eso le quisimos poner prevención, por lo que también tú dijiste ahorita, sí es prevenible, pero también la idea es poder preguntarnos cuáles son esos factores que están alrededor de mi vida que me pueden poner en algún momento a mí en riesgo de al menos preguntármelo. ¿Será que mejor no sigo? ¿Será que mejor no estoy aquí? Porque a veces eso pasa.
0: Sí, así yo creo que, por ejemplo, a raíz de la pandemia nos dejó muchas cosas, muchos aprendizajes, ¿no? De la valoración por la vida del otro, pero también en esa desconexión, conexión. O sea, por ejemplo, a mí me sorprende mucho ahora que muchas empresas han optado por el trabajo en casa.
1: Exacto.
0: Y entonces muchos de estos padres que tienen sus hijos o muchos jóvenes que ya hoy están trabajando desde casa han perdido contacto con el mundo y son las personas que van a un encuentro familiar y son incapaces de soltar su teléfono o son incapaces de mirarlo uno a los ojos. Y creo que acostumbrarnos a esa era digital, que si bien es cierto nos ha permitido un avance significativo y nos ha facilitado mucho la vida, como que entregarle la vida precisamente a ese avance ha hecho que descuidemos lo más importante. Y lo más importante hoy es poder mirar a mis hijos a los ojos, poder mirar a mi esposo a los ojos y poder decir, soltemos el celular un momentico y hablemos 5 minutos sin estar mirando el celular, que es muy difícil.
1: Sí, lamentablemente. Mira, por ejemplo, pero es verdad, o sea, incluso cuando uno está cenando, es que la vida misma se ha convertido en toda una...
2: Como un afán.
1: Sí, todo es como un afán. como corriendo tras de algo.
0: Como en esa respuesta automática de, y estamos muy mecanizados ya a eso, al resultado, a la materialización de todo. Y por ejemplo, yo hablo mucho con mis compañeros y con los jóvenes, esta es la generación, hablando propiamente de los chicos, que materialmente más ha tenido. Materialmente hablando, son los que tienen una cantidad de pares de zapatos, son los que tienen una cantidad de ropa, de cosas que anteriormente no era así. Nosotros que no estamos como tan en la tercera, pero ya no estamos en la primera edad, ¿cierto? Tuvimos esa experiencia de materialmente no tenerlo todo. Y ahora nuestros chicos, independientemente del estrato socioeconómico, tiene un celular, tiene algo, pero es la generación que con más vacíos emocionales está creciendo.
1: Exacto, y eso nos lleva a hablar sobre esto, la generación de cristal y todas estas cosas, porque bueno, a mí me tocó la adolescencia más o menos como en 80 y 90. Entonces yo me acuerdo que en esa época uno sí le daba uno tenía que esforzarse por cositas,
2: por lograr.
0: No, y la exigencia era fuerte.
1: Bastante. Y ahora esa inmediatez de todo es lo que hace que no le pongamos como el valor incluso a las cosas materiales.
0: Así
1: es bien importante.
0: Y yo creo que como papás, una de las cosas que hemos incurrido mucho es en ponerle todo en la mano a nuestros hijos. O sea, como que yo no quiero que mi hijo pase por lo que yo pasé, y en ese afán le evitamos la frustración, en ese afán le evitamos que se esfuerce, que es cierto.
1: Exacto.
0: Y eso hace que nuestros jóvenes hoy sean tan intolerantes
1: a la frustración.
0: O sea, nosotros hemos creado esa mal llamada generación de cristal. Y acá entre nos, eso es un calificativo que a mí me choca mucho, porque juzgamos mucho a nuestros chicos, pero somos nosotros los adultos los que hemos creado esa generación de cristal.
1: Y no, y al nombrarlo tanto, ellos también se lo están creyendo.
0: Exacto.
1: Como, no, es que yo soy la generación de cristal.
0: Sí, soy frágil, así es.
1: Entonces, bueno. Entonces, la idea es como ir transformando ese concepto. Bueno, ahora vamos entonces a darle entrada a nuestra compañera Grisel. Ella nos va entonces a dar toda esta información sobre la comunión con el Magisterio del Papa León. Grisel, adelante con esta información.
3: Bueno, como cada miércoles, el Papa León nos da una reflexión en la audiencia general en Roma. Y bueno, ahora nos habla acerca del valor de la actividad humana, el progreso y la relación entre la fe y el desarrollo científico y tecnológico. Continúa este ciclo de catequesis sobre la Constitución Pastoral Gaudium et Spes del Concilio Vaticano. El Papa nos explica que el ser humano, creado a imagen y semejanza de Dios, ha recibido la inteligencia y libertad para conocer, transformar y mejorar el mundo. Por eso los avances tecnológicos, científicos y sociales no son enemigos de la fe, sino todo lo contrario. Las capacidades y conquistas humanas pueden ser un signo de la grandeza de Dios. El Papa recordó que existe una visión equivocada, según la cual para ser verdaderamente libres y progresar, los seres humanos tendrían que alejarse de Dios. Frente a esto, Gaudium et Spes enseña que el encuentro con Dios no disminuye nuestra libertad ni nuestra actividad, las lleva a su plenitud. El trabajo cotidiano también puede ser un camino a la santidad. Uno de los mensajes más cercanos de esta catequesis fue que no necesitamos abandonar nuestras responsabilidades y ocupaciones del mundo, como es el trabajo, para encontrarnos con Dios. El trabajo de cada día, cuando se realiza con responsabilidad, amor y servicio, puede convertirse en un camino de santificación. El Papa relacionó esta idea con la Eucaristía. Cuando presentamos a Dios el pan y el vino, esos frutos de la tierra y del trabajo humano que Él transforma, de esa misma manera podemos ofrecer nuestra propia vida y nuestro trabajo. Por eso nos dice el Papa que el progreso no nos aleja necesariamente de Dios. Cuando está al servicio de la persona, de la dignidad humana y de los más necesitados, puede convertirse en una forma de colaborar con Dios en la construcción de un mundo mejor. Y hay una enseñanza muy bonita para nuestra vida cotidiana. Nuestro trabajo, nuestros conocimientos y nuestras responsabilidades también puede ser una ofrenda a Dios cuando los vivimos con amor y al servicio de los demás.
1: Muchas gracias, Grisel, y muy, muy acorde con lo que estamos hablando. Gracias, Grisel, porque mira que es, digamos, como, bueno, todo, para trabajar a nombre de, ¿cierto? Sí, como es. Que Dios nos da los recursos, Dios nos da muchas cosas, ahí están las gracias, los dones, todo, para ponerlo en favor del otro, en favor del prójimo. Entonces, es, digámoslo así, como muy importante lo que nos dice el Papa en su contenido, porque digamos que nos conecta con lo que queremos en este momento informar. Entonces, bueno, aquí me dicen, y vamos a darle un saludo muy, muy especial a Amali Sarmiento y Alejandro Zuluaga, que nos están escuchando. Qué rico que estén en sintonía. Muy buenas noches para ustedes también, y también muchas bendiciones. Gracias por compartir, por estar con nosotros, y obviamente por estar. Aspiro yo que estén entonces recibiendo toda esta información que les estamos generando. Muchas, muchas gracias por su sintonía. Bueno, vamos a seguir entonces con el tema. Ya, digamos, vamos a hablar un poquito, y que con lo que nos dijo Grisel del Papa, podemos conectar entonces el tema con lo que también habías dicho tú, Alba, ahorita, de la parte espiritual, de la parte de la fe. O sea, cómo poder entonces también empezar a hablar de salud mental y fortalecimiento de la fe, la espiritualidad, porque yo también estoy de acuerdo, siempre lo he dicho. En la práctica lo digo mucho, en la clínica, a las personas que me llegan con estos discursos de no creo, no creo, para mí eso no es, Dios está como embolatado en sus vidas. Entonces, me parece importante empezar a mirar de qué manera podemos fortalecer la necesidad de que sí o sí hay que tener esa espiritualidad a favor de nosotros. Porque cuando no hay espiritualidad, cuando no tenemos a Dios, digamos como en nuestras creencias, sí hay un recurso que nos pone muy, muy en riesgo de poder experimentar estos estados de ánimo tan, tan graves que nos pueden llegar a... Porque es no creer en nada.
0: Claro. Yo creo que con lo que mencionas, nosotros tenemos un canal que se llama Amar, Psicología y Fe, y es donde buscamos precisamente eso, o sea, como fusionar la psicología con la fe, sin desconocer obviamente toda la ciencia y todo lo que a nivel psicológico necesitamos entender, ni tampoco dejarle toda la fe como producto de sanidad, ¿cierto?
1: Exacto, como o sea, la Dios fe, me va a proveer todo.
0: Exacto, ajá. Entonces la fe es muy importante cuando nosotros tenemos una relación personal con Dios. Y yo creo que cuando nosotros tenemos una relación personal con Dios, permitimos todas esas ayudas. Quien no tiene una relación personal con Dios, cree precisamente que la religiosidad es la que puede cambiar todas las cosas. Y aquí seguramente esto también da para otra controversia, porque religión no es relación, ¿cierto? Y muchas veces la fe es la única esperanza que le queda a quien ha tocado fondo. Entonces, exacto, lo que tú decías ahorita es demasiado importante, como quien toca fondo y no tiene de dónde aferrarse a nivel de esperanza, pues se le cierran todas las salidas. Pero hay muchas vidas que se han salvado gracias a esa esperanza de la fe. Gracias a yo sé que Dios puede sanar esto y puede poner en mi vida las personas idóneas para ayudarme a salir de esto. Porque todos los que estamos aquí, los que nos están escuchando, seguramente hemos tenido situaciones límites en las que se ha desbordado nuestra fe, nuestra esperanza, no sé, alguna situación que nos atraviese en nuestra realidad, y ha sido la fe la que nos ha sostenido. Entonces, yo creo que es bien importante que como creyentes entendamos la corresponsabilidad que tenemos, no solamente con mi vida, sino con la vida del otro. Porque a veces le dejamos la salud mental solo a los que les toca. Entonces los psicólogos son los que atienden la salud mental, los psiquiatras son los que atienden la salud mental, y creo que eso está haciendo que desconozcamos la corresponsabilidad que yo tengo con la vida del otro, ¿cierto? Uh-huh. Porque la salud mental no solamente nos compete a nosotros como profesionales, la salud mental es algo que como sociedad tenemos que empezar a ver, porque es que aquí entro en una dicotomía, porque a veces los menos profesionales son los que hablan de salud mental.
1: Exacto, sí.
0: Entonces como que es una línea muy delgada, pero que es una línea que nos toca a todos. Uh-huh. O sea, entender que hay herramientas, que incluso bíblicamente hay herramientas que nos ayudan a manejar uh-huh. una depresión, que nos ayudan a manejar una ansiedad, porque es natural del ser humano tener estas sensaciones, estas emociones. Pero como desde la palabra de Dios, como desde mi fe y como desde la psicología, podemos encontrar ese punto medio para yo poder salvar no solo mi vida, sino la vida de los demás.
1: Exactamente.
2: Sí, yo creo que la fe tiene un poder muy fuerte, y Alba lo decía en lo que acaba de comentar, es que la fe nos da esperanza. ¿Cierto? Uh-huh. Y el suicidio también se puede dar un poco en la medida que cognitivamente sentimos que nada va a mejorar, ¿cierto? Y eso lo podríamos nombrar como desesperanza. Uh-huh. ¿Sí? Y la esperanza, normalmente quienes creemos en un Dios, quienes creemos en la Iglesia Católica, nuestra fe está puesta allí, creemos en que Dios es esa forma o esa visión que nos puede dar esa esperanza para vivir. Puede ser ese motor que nos impulsa y nos empuja a continuar caminando, a continuar creyendo que es posible otra cosa, ¿sí? Normalmente cuando oramos o cuando pedimos a Dios, pedimos con la certeza o al menos como con la esperanza que algo va a cambiar, ¿sí? Uh-huh. Sin embargo, muy importante movernos, ¿sí? Yo siempre he dicho una frase muy fuerte que quizás puede ser una controversia también un poco, y es que la oración necesita acción, ¿sí? Y la oración sin acción para mí carece como de sentido, ¿cierto? Uh-huh. Es decir, yo tengo que orar a Dios, pero también tengo que hacer algo para que Dios actúe también en esas acciones, ¿sí? Uh-huh. Es muy normal escuchar a los perros decir, no, yo le ofrezco todo a Dios, o yo voy al Santísimo, lo pongo todo allí y espero.
1: Exacto.
2: Y espero a que baje el Espíritu Santo, o espero a que algo pase en la casa, o espero a que mi hijo que es drogadicto un día para otro ya no sea drogadicto, o espero a que mi esposo que es alcohólico un día para otro deje de ser alcohólico, ¿cierto? Y claro, hay casos en los que ocurre esto, ¿cierto? Pero como católicos también estamos llamados a movilizarnos y a movilizarnos desde la fe.
1: Exacto, y muchas veces, y yo he visto que eso de, o sea, uno ora y uno, digamos, como que le arrebata a veces, uno debe también de arrebatarle también esos milagros a Dios, porque la idea es, yo oro, pido, pero eso es tan bonito que muchas veces se me da la situación para que yo haga algo. Exacto. O sea, listo, oraste, clamaste a mí, pero yo te voy a poner la prueba para que lo hagas. Uh-huh. Entonces, se te presentan situaciones para que, si yo no me hablo con alguien, lo hablo. Si yo no estoy atendiendo algún tema, se me presenta la oportunidad. Si yo debo de salir, tengo que tomar alguna decisión y no he podido, se me da la oportunidad para hacerlo. Entonces es como estar atento a eso, a esas señales también que yo debo de saber leer, de esos mensajes que yo misma pedí, ¿cierto? A Dios y a, digamos, como desde la parte espiritual. Bueno, Grisel, ¿tienes otra pregunta que hacerle a nuestros invitados como algo final o quieres hacer algún comentario ya en esta partecita final del programa?
3: Bueno, por ejemplo, si una persona que nos está escuchando siente que ya no puede más y está pensando o le pasa ese pensamiento de quererse quitar la vida o de ya no sentir esa necesidad de continuar, ¿ustedes qué le dirían hoy en este momento? ¿Qué mensaje le podrían compartir?
0: Wow. Yo lo primero que le diría es que no tienes por qué cargar esto sola o solo, ¿cierto? Porque muchas veces estos pensamientos nos hacen creer que estamos completamente solos y olvidamos tal vez esa red de apoyo que tenemos. Y cuando tenemos una red de apoyo podemos alzar la mano y decir, no estoy bien, ¿cierto? Uh-huh. Y entonces aquí viene la otra pregunta, de pronto para los que no tienen esa red de apoyo, ¿no? Uh-huh. Porque hay personas que son muy autosuficientes y tal vez se han callado tanto tiempo esto que les ha faltado construir confianza con una red de apoyo. Entonces la invitación es, primero, no tenemos por qué cargarlos solos. Segundo, es totalmente válido lo que estamos sintiendo, lo que estamos pensando, pero alzar la mano también es de creyentes, alzar la mano también es de valientes. Y hay muchos, hoy más que nunca se le está prestando demasiada atención a esto. Hay muchas líneas de atención, de emergencias, en nuestros colegios hay muchos códigos, pues hay un código dorado que ahora se está implementando mucho, y de pronto ahorita en un espacio damos algunas líneas telefónicas donde se pueden comunicar en caso de esto es lo único que me salva. Uh-huh. Hay una línea amiga en Medellín, por ejemplo, que está 24 horas disponible a decir, aquí estamos. Y tú marcas uh-huh. una extensión y hay un profesional de la salud atendiendo esa primera emergencia. Exacto. ¿Tú qué les dirías?
2: Bueno, yo creo que lo primero es decir que el dolor que se está sintiendo es real. Que esa emoción que tenemos es real y está pasando. Y que aunque está pasando eso, siempre va a haber una persona dispuesta a escucharnos. Uh-huh. ¿Sí? A veces sentimos que no hay nada, que no hay otra posibilidad, que no hay otra opción, que no podemos cargar con nada, que estamos completamente solos. Y aún en medio de esa soledad siempre hay alguien dispuesto a preguntar, a escuchar y a estar. Uh-huh. Entonces, que hagamos ese llamado de atención como Alba lo decía, que levantemos la mano y va a haber alguien ahí para escuchar.
1: Exactamente, la invitación más importante para todos nuestros oyentes, las personas que nos están escuchando, es démosle bienvenida también a nuestras fragilidades. Uh-huh. En esas fragilidades vamos a darnos cuenta que podemos ser tantas cosas, pero siempre de la mano de Dios. No nos podemos olvidar de esa parte. O sea, sí, por favor, expresen sus emociones, sus dolencias, sus tristezas. Hay psicólogos, hay sacerdotes, hay psiquiatras, hay muchas personas que les pueden ayudar, pero digamos que lo principal es esa fuerza que habita en todos nosotros y que no podemos callarla, digamos, sintiendo que no tenemos herramientas, porque las tenemos todas. Entonces, la mayor prevención que podemos tener sobre el suicidio es el poder que sabemos que tenemos en nosotros mismos, que es un poder que se nos ha dado desde la gracia de Dios, desde su amor por nosotros. No podemos desconocerlo, pero también tenemos que hacer algo al respecto. Tampoco es así, automático.
0: Hay algo que a mí me ha calado mucho la vida, y fue la exhortación apostólica del Papa Francisco, del Cristo vive y te quiere vivo, ¿cierto? Que creemos que esto fue escrito solamente para los jóvenes, pero en realidad lo escribió para los de espíritu siempre joven, y para uh-huh. los que ya no se sienten tan jóvenes, para que se reencuentren y se reconforten con él. Y entonces dice algo muy lindo, y es, quiero que nos quedemos con esto esta noche, y es: Jesús vive en ti, te acompaña y nunca se va, sin importar qué tan lejos sientas que tú te has ido. Él siempre nos está esperando para volver a él, porque exacto. Cristo vive y te quiere vivo. Amén. Y nos quiere vivo a todos.
1: Exactamente, ese es un mensaje bien importante que nos conecta con lo que somos, y podemos llegar a ser.
4: Alba, ¿nos regalas por favor el número que dijiste?
1: Porque, para la línea.
4: Sí, claro que sí. Hay oyentes que quieren de pronto tener ese acceso, ¿sí?
0: Claro. Gracias. Que sí. Tenemos entonces la línea Amiga en Medellín y el Valle de Aburrá. El teléfono es 604-444-4448. La extensión 106. También hay un asistente en WhatsApp que es el 301-604-4444. En Antioquia tenemos también Salud para el Alma, que es el 018-413-838. Y en el área metropolitana, 604-540-7180. Y bueno, hay muchas llamadas, pues hay muchas líneas de emergencia, ¿cierto? Yo creo que el 123 también. Ajá. Ahí está la lección de salud mental. Ajá. Exacto. Y lo importante es buscar ayuda. O sea, yo le decía ahorita tenemos acceso a Google y a cualquier ChatGPT o a cualquier cosa que todo el mundo está recurriendo ahora a eso, incluso en salud mental. Uh-huh. Que eso es otra controversia, y es busquemos allí, línea amiga, un teléfono en la ciudad donde te encuentres, en el país donde te encuentres, en el caso de México, y de todos los oyentes pues que nos están escuchando.
1: Exacto, o sea, el mensaje para todos nuestros oyentes es no están solos, no estamos solos, así como está el problema, nosotros mismos también damos las soluciones y digamos que muchas personas nos convocamos para eso. Entonces, hoy quisimos darle entonces particular atención a este tema que es bien importante, que siempre lo va a ser. Muchas gracias a nuestros invitados, a Alba, Jorge, a Carlos también, muchas gracias por tu trabajo, a Grisel desde México también, muy importante siempre. Y bueno, y desde acá, desde su emisora Minuto de Dios, les damos las gracias por su sintonía y alabado sea Jesucristo.

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6: Son las 8:02.
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9: Y la primera reflexión, voy a tener esta reflexión y luego voy a tener la segunda, es cómo entra la enfermedad en el mundo. ¿Cómo entra la enfermedad en el mundo? Ese es el tema que me han asignado. ¿Cómo entra la enfermedad en el mundo? Ahora bien, yo quisiera, en primer lugar, decirles a ustedes que para la Iglesia Católica es muy claro que el pecado es el origen de todos los males de la humanidad y del ser humano. Que el pecado es el origen de todos los males de la humanidad y del ser humano. Ahora, ¿qué es el pecado? Porque si decimos que el pecado es el origen de todos los males de la humanidad y del ser humano, ¿qué es el pecado? Y está muy claro en la Biblia, especialmente en el comienzo del libro del Génesis, que el pecado es el deseo que tenemos los seres humanos de volvernos independientes con respecto a Dios. Ese es el pecado. La raíz profunda del pecado es ese. Una vez mi madre, que murió hace ya 9 años, una vez mi madre, yo llegaba todos los días a almorzar con mi madre, todos los días. Resulta que una vez yo llegué a mi casa y encuentro que a mi madre le gustaban mucho las plantas. En esa región de Colombia, en Antioquia, se cultivan mucho las orquídeas. Y ella tenía muchísimas orquídeas de muchos colores. Pero cuando llegué, una de esas plantas tenía una hoja mala. Llego y me dice mi madre: John, mira qué raro que esta planta tiene una hoja mala. Vamos a cortarla. Al otro día, a los 2 o 3 días, llego de nuevo a la casa y veo que la misma planta tiene otra hoja amarilla dañada. Y mi madre me dice: mira, qué raro, la planta tiene otra hoja dañada, otra hoja descompuesta. Trae la tijera, la corta, y así como 3, 4 hojas. A la semana siguiente vuelvo otra vez y la misma situación. Y mi madre, que era sabia, me dice: mijo, yo creo que el problema no está en las hojas. Yo creo que el problema está en la raíz, porque cortamos una hoja y otra hoja. Yo creo que el problema está en la raíz. Entonces sacamos la planta de la maceta, de la donde estaba sembrada, de la canasta donde estaba sembrada, y efectivamente la planta no tenía un buen, la maceta no tenía un buen orificio para desaguar. Entonces la raíz estaba pudriendo, entonces tenía gusanos, entonces la tierra estaba hasta oliendo a podrido. Entonces mi madre dijo: cambiemos la planta a una nueva maceta, a una nueva, un nuevo lugar, ¿cómo le dicen ustedes? A una nueva matera, también nosotros le decimos así. Yo complicándome y ustedes le dicen así. A una nueva matera, y resulta que la cambiamos, le pusimos tierrita nueva, le echamos agüita, el agua corrió bien. Y a la semana, la planta estaba dando hojas nuevas. ¿Y por qué les cuento esta historia, mis amigos, mis amigas? Porque hasta que uno no descubra la raíz, seguirá cortando hojas. Y perdónenme lo que les voy a decir. La mayoría de los católicos, cuando nos confesamos de las hojas dañadas, no de la raíz. Y por eso es que la gente, cuando se va a confesar, dicen los mismos pecados de la primera comunión. El señor, la señora tiene 60 años pero se confiesa cada mes de los mismos pecados de la primera comunión, que son: me enojo, digo malas palabras, peleo con mi mamá, ya no pelea con la mamá, sino con el esposo, con la suegra, con la tía, con la prima, pero es lo mismo. Hasta que uno no descubra la raíz, no comenzará a tener hojas nuevas. Y la raíz del pecado es no querer depender de Dios. Porque en el libro del Génesis, ¿cuál fue el pecado de Adán y de Eva? No querer depender, desobedecer. El pecado de Adán y Eva no fue comer un fruto. El pecado de Adán y Eva fue en el fondo decir: ¿y por qué Dios nos tiene que decir a nosotros lo que es bueno y lo que es malo? ¿Y por qué Dios a nosotros nos tiene que decir qué podemos hacer y qué no podemos hacer? Y eso se llama orgullo, desobediencia, y eso se llama soberbia. Y ustedes y yo no reconocemos muchas veces cuál es el origen de nuestro mal. ¿Cuál es el origen, mis hermanos, del mal del mundo de hoy? El mal, el origen del mal del mundo de hoy. Ustedes y yo estamos viendo unas cosas tan terribles en el mundo de hoy. Los colombianos le enseñamos al mundo una cosa terrible: el sicariato, la siembra de la coca, los carteles. Y los mexicanos, que son tan inteligentes, nos aprendieron y se graduaron en más maldad. Porque ustedes y yo sabemos que hay una maldad en el mundo de hoy terrible. Cada vez nos sorprendemos más de la maldad de la que somos capaces los seres humanos de hoy. ¿Y cuál es el origen del mal? Porque yo a veces escucho decir: eliminemos a los malos. En Colombia una vez salió una publicidad que decía: los buenos somos más. A mí me parecía terrible esa propaganda. Los buenos somos más. ¿Y qué hacer con los que no son tan buenos? O los que no son, o los que nosotros creemos que son malos. La sociedad piensa: si elimino a los malos, el mundo mejora. Y resulta que la Biblia nos dice que el problema no está en la gente que consideramos mala, sino que el problema está en el corazón del ser humano. Lo que está malo, lo que está descompuesto, la raíz del mal es mi pecado. Esa es la raíz de todos los males. ¿Y en qué consiste el pecado? No necesito a Dios. Puedo construir mi vida sin Dios. No necesito quien me diga lo que es bueno y lo que es malo. Eso que la iglesia llama pecado original. Es decir, eso que hicieron nuestros primeros padres, que nos heredaron también a nosotros. Ese deseo de: yo puedo construir mi vida por mí mismo. Yo puedo determinar lo que es bueno y lo que es malo. Ejemplo práctico. Hay grupos que le dicen a la mujer: mujer, tú decides sobre tu cuerpo. Nadie te puede decir si abortar es bueno o malo. Porque como dice una paisana mía, las mujeres ya no lloran, sino que facturan. Y entonces, mujer, tú eres la que decides, porque tu cuerpo es tuyo. Tú eres la dueña de tu cuerpo. Parte de un principio falso. Mi paisana y este pensamiento. Parte de un principio falso. Tú no eres dueña de tu cuerpo. Ni el hombre es dueño de tu cuerpo. Ese antagonismo entre el hombre y la mujer no es bíblico. Y ese enfrentamiento, tú no eres dueña de tu cuerpo, ni el hombre es dueño de tu cuerpo. Dios es el dueño de tu cuerpo. Cuando empiezas con un principio equivocado, las consecuencias serán equivocadas. Por lo tanto, mis amigos, el pecado es el deseo de construir una historia sin Dios. No necesitamos a Dios. Nosotros hemos construido un mundo autosuficiente, perfecto. Tenemos dinero, tenemos casas bonitas, tenemos salud algunas veces. Ahorita vamos a hablar de todo eso. Pero tenemos un mundo perfecto, que nadie me toque. Si toco a alguien, me lavo las manos. Tenemos un mundo perfecto. En ese mundo perfecto no cabe Dios. En ese mundo perfecto no hay espacio para Dios. Porque yo trabajo. Yo soy inteligente. Yo me basto a mí mismo, a mí misma. Yo decido lo que quiero hacer. No necesito que otro, que es Dios, me diga cómo administrar mi vida, mis bienes, mi sexualidad, mis amores, mi matrimonio, mi proyecto de vida. Porque yo solo me autodetermino. Ese es el pecado. El pecado, todo lo demás, perdónenme lo que les voy a decir y si les molesto les pido disculpas. Todo lo demás de lo que ustedes y yo nos confesamos son hojas marchitas como la planta de mi madre. Pero en realidad, el problema es la raíz. Y lo que está malo es la raíz. Y una planta con raíz podrida no puede dar hojas nuevas bonitas. Y una planta con raíz descompuesta no puede dar no puede dar ni hojas, ni flores, ni frutos buenos. El problema está en la raíz. ¿Cuál es la raíz? El no depender de Dios. No quiero depender de Dios. ¿Por qué no voy a la iglesia? Porque no quiero depender de Dios. Yo solo me manejo. Yo solo me autodetermino. Yo decido lo que es bueno y lo que es malo. A mí que no me venga un señor sacerdote que dice hablar de parte de Dios lo que es bueno y lo que es malo. Yo solo lo decido. El deseo de autodeterminación. Igualitos a Adán y Eva. Parece que en lo fundamental los seres humanos siempre somos iguales.

¿Cómo se llama? ¿Cómo se llama? ¿Cómo se llama? Esa palabra no nos gusta. ¿Yo? ¿Pecado? Yo no, porque yo soy del grupo de oración. Pero es que el pecado es ese deseo del ser humano de decir, yo me mando. Aquí manda mi bolsillo. Aquí manda mi deseo. Aquí manda mi manera de pensar. Y eso se llama pecado. Y saben una cosa, mis hermanos, ese es el origen del mal. No hay otro. El deseo de construir una sociedad, el deseo de construir un mundo, el deseo de construir una familia sin Dios. No necesito a Dios. Y si nos preguntamos por dónde entra el mal al mundo, entra por la realidad del pecado, por el deseo tuyo y mío de autodeterminación. No necesito de Dios. Yo solo sé lo que es bueno, que en el fondo es orgullo. Y los seres humanos somos muy orgullosos. Yo solo decido. Pues mis hermanos, ese es el origen del desajuste de la sociedad. Podemos tener todos los autos que queramos, toda la ropa que queramos, todas las seguridades que queramos. Y no estoy diciendo que eso sea malo. Estoy diciendo que todas esas seguridades externas a veces nos dicen, no necesito de Dios. Y mira tu vida, y mira tu familia, y mira tu vecindario, y mira tu hogar, y encontrarás que el origen de los males es, sacaste a Dios de tu vida.

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1: En el nombre del Padre, del Hijo y del Espíritu Santo. Amén. Señor de la vida, tú nos diste el don del agua, fuente de fecundidad, frescura y esperanza. Ella calma la sed, fecunda la tierra y limpia las heridas. Damos gracias porque también ella es símbolo de tu gracia, de tu amor, que nos renueva por medio del bautismo. Hoy te pedimos que nos enseñes a custodiarla con gratitud, justicia y responsabilidad. Te pedimos perdón por haberla convertido en mercancía, olvidando que es un regalo universal, un derecho sin fronteras destinado a todos tus hijos. Vemos con dolor a tantos hermanos y hermanas que no tienen agua limpia, que caminan kilómetros para encontrarla, que enferman por su escasez. Que tu Espíritu nos transforme en peregrinos de lo esencial, capaces de vivir con sobriedad, denunciando el derroche, la contaminación, defendiendo el derecho de cada hermano y hermana a beber sin miedo, sin desigualdad. Haz que nuestro cuidado del agua sea signo de amor al Creador y compromiso con la vida de los más pobres, educando nuevas generaciones que valoren y protejan los recursos de la tierra. Amén.
2: Son las 8:30.
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9: Queridos amigos, querida familia, al llegar a través del Minuto de Dios a este programa, me alegra sobremanera el saber que ustedes están siempre escuchándonos. Y me alegra más aún cuando llego a algunas parroquias, algunas reuniones, algunas celebraciones, que la gente se me acerca y me hablan de este programa, de la A a la Z, Hablemos de Familia. Es un programa en el cual yo quiero que todas las personas encuentren una luz, encuentren una palabra, encuentren un estímulo, encuentren un signo como para levantar los ánimos y saber luchar con entereza y con orden lo que va aconteciendo siempre en el día a día. En el ámbito de la familia tenemos que luchar todos, ustedes y yo. Por el bien de la familia debemos trabajar todos, ustedes y yo. Y en ese marco de la familia debemos procurar que la felicidad nos acompañe siempre, siempre, absolutamente a todos. Hay situaciones que en la familia se nos roban la alegría. Hay situaciones en las cuales uno dentro del hogar experimenta una sensación, un sentimiento o una realidad que uno no quisiera volver a repetir en toda la vida. Una de ellas es cuando muere un ser querido, cuando muere un ser amado, cuando muere un ser que es todo en mi vida. Y ciertamente uno ahí pelea con Raimundo y todo el mundo, hasta con Dios. Y cuando esa persona que yo amo parte de este mundo en un momento inesperado, eso sí que lo confronta a uno. Y eso sí que nos lleva a una situación de confrontación que uno dice, válgame Dios, válgame Dios. Y es por eso que yo quisiera, queridos amigos y querida familia, que razonáramos y racionalizáramos un poco más el dolor en la casa, el dolor en el hogar, el dolor en nuestro propio corazón. Cuando uno tiene un dolor que nos desborda, uno quisiera como morirse y uno quisiera que Dios se apiadara de uno y cerrar esta existencia y decir no más. Cuando hay un profundo dolor, uno pierde el orden, la sensatez, el tiempo y el espacio, y todo se vuelve un caos, todo se vuelve una oscuridad, todo se vuelve una oleada de sinsentido que uno dice, ya no quiero asumir aquí esta tarea ni este rol. Y es que los dolores, cuando se viven en extremo, ciertamente nos desbordan y nos estresan y nos tensionan, y sí que nos tensionan. Entonces llega ante esa realidad una situación que uno dice, Dios mío, ¿yo aquí qué hago? Dios mío, ¿yo esto cómo lo asumo? Dios mío, ¿yo esto cómo lo evidencio, cómo lo vivo? Y créanme, familia, que nosotros no podemos venir a perder como el control y la calma de todo esto. No podemos, no podemos. Y eso es ciertamente, hay cosas que uno quisiera como quitar de la cabeza, como poderlo borrar y decir, esto nunca existió, esto nunca me pasó, esto me está destruyendo por dentro, esto me está llevando a un nivel de angustia, de soledad, de depresión, y no sé cómo manejarlo, y empieza uno a afligirse, a llorar, a quererse dar contra la pared, a decir, Dios mío, ¿pero por qué esto a mí? Y la gente que está al lado de uno se sienten impotentes, y se sienten impotentes porque nadie mide el dolor que una persona puede tener en su corazón, nadie mide el alcance de esa zozobra que genera cuando alguien me está atormentando, o cuando algo me está atormentando, cuando situaciones me van desbordando. Y en ese plano y en ese orden, uno no puede venir aquí a perder el criterio, ni el orden, ni la estructura, ni la calma. Yo quisiera simplemente que partiéramos de esta oración del Salmo 49 para que retomemos esto, que vale la pena escucharlo, porque uno no sabe el día y la hora que nos toque, y uno no sabe cuando algo llegue y nos desborde. Y por eso dicen, escuchen esto todos los pueblos, escúchenlo habitantes del orbe. Podrá vivir eternamente sin tener que ver el sepulcro. Mira, los sabios mueren, lo mismo que perecen ignorantes y estúpidos, y legan sus riquezas a extraños. El sepulcro es su morada perpetua, su habitación por generaciones, aunque hayan dado su nombre a países. El hombre apenas pasa una noche en la riqueza, se parece a los animales que enmudecen. Este es el camino de los arrogantes, el final de los jactanciosos. Como ovejas, son recogidos en el abismo. La muerte los pastorea, bajan derecho a la tumba. Su figura se desvanece y el abismo es su mansión. Pero Dios rescatará mi vida, me arrancará de las garras del abismo. No temas si alguien se enriquece y aumenta el lujo de su casa. Cuando muera, no se llevará nada. Su lujo no bajará con él. En vida se felicitaba. Te aplauden porque te va bien. Se reunirá con sus antepasados que jamás ven la luz. El hombre rico no comprende. Se parece a los animales que enmudecen. Familia, aquí uno tiene que tener muy claro que uno en la vida va de paso, pero uno tiene que aprender a respetar los tiempos de Dios. Uno tiene que aprender a sumarse a las posibilidades, poniendo a Dios siempre en el centro y con soberano respeto. Uno tiene que aprender, y esto es una verdad que nos tiene que llegar a todos. La vida le pertenece a Dios, mi vida le pertenece a Dios, lo que yo soy le pertenece a Dios. Él me dio la vida y Él me la quitará. Él me dio la vida y Él me la pedirá. Él me dio la vida y me pedirá cuentas. Es Él el que abre la historia y es Él el que la cierra. Él es el principio y es el fin. Yo no puedo, ante la pérdida de serenidad o de paz interior o del control de las cosas, anhelar quererme morir. Porque una persona cuando dice me quiero morir, termina maquinando su propia muerte. Una persona que no le ve sentido a la vida, ¿esto para qué? Y se aburre por todo y nada le gusta y no sonríe ni todo lo ve en gris. Es una persona que está a una puerta, a un alfiler parado de quererse quitar la vida. No, por Dios, alto, alto, alto. No podemos traer más suicidios a nuestra tierra, a nuestro país, a nuestra ciudad y a nuestro hogar. Es que cómo duele cuando alguien se quita la vida en una familia, porque nos descalifica a todos, absolutamente a todos, porque nos lleva a un profundo dolor, porque nos lleva a un profundo estrés, porque nos lleva a una profunda amargura. Y en esto ciertamente uno debe tener claro que la situación de soledad o de depresión hay que ponerle mucho cuidado. Demasiado cuidado. Familia, y se los digo con la mano en el corazón, el suicidio es un fenómeno muy complejo que puede estar influido por múltiples factores, tanto psicológicos como sociales, biológicos, espirituales. Y yo quisiera que a esto le pusiéramos mucho cuidado. A mí me preocupa tanto cuando en la familia se deja de dialogar, se deja de expresar, se deja de poner en consideración o de socializar lo que uno tiene en su corazón. A eso hay que ponerle mucho cuidado. Ciertamente hay que ponérselo. Mucho es mucho. Y por eso hay que ponerle mucho cuidado al tema de la depresión. La depresión mayor o severa es una de las principales causas hoy del suicidio. Porque las personas se meten en una profunda tristeza, en una profunda desesperanza o en una sensación de vacío, que pueden sentirse atrapadas en un dolor que parece a primera vista no tener solución, pero la tiene. Aquí lo importante es hablar, aquí lo importante es buscar alternativas. Aquí lo importante es buscar una ayuda profesional. Aquí lo importante es exponer lo que uno tiene en su corazón. Así yo no le encuentre una respuesta a ese dolor, así no encuentre una luz a ese problema, así no encuentre algo que clarifique mi mente. Pero el solo hecho que lo estemos hablando, el solo hecho que estemos llegando a personas cercanas de diferentes índoles, en el campo personal, en el campo social, en el campo deportivo, en el campo estructural, en el campo espiritual, en cualquier campo donde yo llegue, el solo hecho que yo lo hable, ya esto trae una pequeña luz en el camino que me puede ayudar a superar esta situación. Y esto ciertamente cuando hablo de una ayuda de un profesional, busque el psicólogo, búsqueme el psiquiatra, inviértase, así sean citas particulares, pero no deje que esto le coja ventaja. Porque cuando uno tiene problemas emocionales no resueltos, esto genera duelo, esto genera pérdida, esto genera estrés, esto genera traumas, y a esto hay que hacerle frente, y a esto hay que ponerle el pecho. Y uno tiene que aprender a ser valiente y no llegar por la vía más fácil de decir es mi problema y punto. O de llegar a una situación de indiferencia en decir no es problema suyo, es mío. O llegar uno a una calladera y a uno ocultarse al mundo, silenciarse ante el mundo y la familia, donde voy labrando mi destino con las decisiones más equivocadas que pueden haber. No, yo tengo que entender que es un momento abrumador. Y tengo que entender que es un momento del cual fácilmente yo no salgo. Y es una situación que yo hoy me puedo levantar feliz y mañana me puedo estar metiendo en la mayor de las desdichas. ¿Y saben qué es lo que más padece uno cuando alguien se suicida? Que nos deja miles de preguntas sin una respuesta. Y nos deja en un profundo dolor donde todos nos sentimos descalificados por las decisiones que se toman. Y uno ahí vive un trauma que duele. Y eso duele porque uno dice, por Dios, ¿qué me faltó? Por Dios, ¿qué pude haber hecho y no hice? Por Dios, pude haber hablado, buscado, pero es que todos estamos tan ocupados, todos estamos tan metidos en tantas cosas que uno dice, ¿aquí qué vamos a hacer? Ojalá uno pudiera tener el tiempo para meterse en la vida y en los zapatos del otro cuando está deprimido y no dejarlo solo. Pero uno entiende que debemos asumir roles, tareas, responsabilidades, y es ahí donde la soledad se va apoderando del otro y la situación se va apoderando de los demás y perdemos todos. Y cuando aquí hay enfermedades mentales, y cuando aquí hay trastornos o esquizofrenias, o aquí cuando una persona tiene un síntoma y un diagnóstico bipolar, y aquí cuando la ansiedad se comienza a apoderar de uno, el bienestar de la persona flaquea, por muy guapa y muy fuerte que sea. Entonces, esos pensamientos suicidas, si alguno los tiene, por favor, busque ayuda. Uno tiene que buscar ayuda. Y no una metodología para morirse. Uno tiene que buscar ayuda en el otro y no simplemente una herramienta para quitarse la vida. No, por ahí no es. Tenemos que solidarizarnos mutuamente y entender que somos familia, que somos un hogar, que nos podemos ayudar entre todos, que esto no es como un switch apagando la luz y voy a quitarme la vida y se acabó los problemas. No, de pronto para ti comenzará un problema, rendirle cuentas a Dios. Pero para mí se convierte en un problema que me desmoronas, que me desestabilizas, que me llevas a una profunda angustia, que me llevas a un profundo dolor y estrés y me llevas a una situación donde yo digo, por Dios, ¿pero por qué me está pasando esto? Y empieza uno a echar culpas, es que usted debió haber hecho esto o aquello, es que vos le debiste haber hablado. No, esto no es tiempo de culpas, esto no es tiempo de decir ya se me acabó el sentido de la vida, yo ya para qué voy a vivir, ya me quiero morir porque se me fue el amor de mi vida. Sí, duele, pero tenemos que batallar, tenemos que luchar, porque es que, repito, la vida le pertenece a Dios, la vida le pertenece a Dios. Y soy yo el que debo ser consciente que si Dios me dio la vida, Él me llamará cuando sea el momento, porque mi vida depende de Dios, no de mí mismo, no de mí mismo. Y ante esto, ciertamente llegarán crisis personales, crisis existenciales, llegarán problemas de donde uno dice que la situación económica me desborda, que mis problemas financieros no los tiene nadie, solo yo. Mentiras, todos tenemos problemas financieros, todos, y todos tenemos que buscar apoyo y ser creativos, y a medida que uno va viviendo nos va tocando echar más austeridad, porque la parte económica nos ahoga, porque con lo que conseguíamos antes, lo básico para vivir hoy escasamente se asoma. Pero ¿qué me toca hacer? Lucharla. Yo por un problema financiero, por un problema de desempleo, por una situación de desespero económico, yo no puedo quitarme la vida. No. Entonces hay gente que dice que tuve un desfase económico, tuve una quiebra, entonces me voy a quitar la vida. ¿Por qué? Ojalá tuviéramos claro esto de Job: desnudo vine al mundo, desnudo me voy de él, yo la lucho. Que me desespero, sí. Que me duele, sí. Que me maltrato, sí. Que me tensiona, sí. Que me agobia, sí. Pero esto tenemos que lucharlo. Y no estás solo, no estás sola. Y uno tiene que empezar a mirar que en esto hay que darle a los hijos el sentido de la vida, el respeto por la vida, el respeto por la casa, el respeto por el hogar. ¿Cuántos niños y jóvenes que se han quitado la vida? Nos faltó decirle que la vida no es fácil, que esto hay que lucharlo y no estamos solos, y que los problemas los asumimos todos, que las realidades las asumimos todos, que las conquistas las disfrutamos todos, que los momentos de soledad los tenemos que superar entre todos. Entonces, esos problemas sociales o esos problemas emocionales o esos problemas afectivos, tenemos que enfrentarlos. Que me dejó mi novio, que me dejó mi novia. ¿Duele? Claro que duele. Elabore el duelo, elabore la pérdida. Pero esto no lleva para que usted se me desconecte de la vida, se me desconecte del mundo, se me desconecte de la familia y se me desconecte de usted mismo y se me desconecte de Dios. Esto lo tenemos que llevar siempre a que en la realidad de la casa las crisis se asumen siempre en familia. Y así usted tenga un dolor físico, así usted tenga una enfermedad crónica, así usted tenga una enfermedad asociada a situaciones incurables, así usted tenga discapacidades, usted no me puede pensar en cosas de eutanasia. Usted no puede llegar a decir: póngame una inyección y se acabó el problema. No podemos dejar que esta situación de la eutanasia se nos vuelva una metodología, que se nos vuelva una terapia, que se nos vuelva una solución. No. Esto lo tenemos que llevar de una manera diferente e inteligente. Esto lo tenemos que llevar de una manera global y objetiva. Y esto lo tenemos que afrontar siempre con la esencia del amor, con el valor de la casa, con mis principios religiosos y con todo lo que mi Dios ha podido depositar en mi vida, y lo ha podido hacer con tesón y con profundo amor. Yo tengo que entender que Dios no está pintado en la pared y que yo tengo que, con tesón y con ganas, enfrentar el aquí y el ahora. Y no se meta en la cabeza la idea suicidas, y no maquine en su corazón el quitarse la vida y el cerrarse a la existencia humana. Esto lo tenemos que luchar entre todos, porque usted tiene problemas, yo también, porque usted tiene cruz, yo también, porque usted tiene dificultades, yo también, porque yo tengo soledad, usted también, porque yo tengo situaciones que me desbordan, usted también. Todos tenemos problemas. pero todos tenemos también un Dios. Todos tenemos un Dios. Y yo le tengo que decir a mi problema, a mi ansiedad, a mi desequilibrio, a mi tensión, a mi estrés, yo le tengo que decir, yo tengo un Dios. Y ese Dios mío es sabio, y ese Dios mío es amoroso, y con Dios yo voy a enfrentar esta situación. Y inspírese en Dios y busque soluciones para ver cómo sacamos adelante toda esta realidad. Familia, que Dios me los bendiga, que Dios me los bendiga, que Dios me les genere mucha tranquilidad y mucha paz, y los bendigo a todos en el nombre del Padre, del Hijo y del Espíritu Santo. Y vamos a batallar, y vamos a luchar, y vamos a entender que la vida es un don de Dios y es un regalo de Dios, y los regalos no se desprecian ni se destruyen.

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8: Son las 8 y 59 minutos.
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13: Que la gracia, la paz y el amor de Dios estén con ustedes. Muy buenas noches. Bendito Dios, vea, compartiendo este encuentro de bendición, gracias al Padre José Andrés por su intercesión, por estar aquí animando esta asamblea que está siendo tan nutrida y experiencias de gracia. Ana Catalina, Germán, ministerio, los que estamos, los que ayudamos a vivir este momento de gracia. Ya les saludaron, se les dio la bienvenida y vamos al tema al que se les invitó. ¿A qué tema les invitaron? Es un tema, vamos a hacerlo en breve porque es para hacerlo en un retiro. Este es un retiro. El libro que el Señor me ha permitido escribir es un retiro y que cada uno cuando lo compra lo puede ir haciendo. Lo puede ir vivenciando porque va llevando muy ordenado, en forma sencilla, va de alguna manera explicando varios, sentido por sentido. Se hacen oraciones de poder para ir sanando desde los sentidos. Hay testimonios, varios testimonios con cada uno de los sentidos que ha habido de sanación y liberación. Y también van a encontrar varias narraciones y las explicaciones del sentido en profundo, no solamente el físico. ¿Cuántos son los sentidos? Pero ¿y cuando se dice sexto, qué es? ¿Qué es el sexto sentido? ¿Ah? Y no crea que dicen no solo tienen las mujeres. Pues no. También los varones reclamamos el sexto sentido. Pero no, aquí vamos a hablar en el sexto sentido, en la dimensión del sentido mismo, es decir, no es solo, por ejemplo, el sentido físico, hay que entrar en la dimensión psicológica del sentido, pero también en la dimensión espiritual que tiene el sentido. Vamos a mirarlo, dije, ya les voy a ir diciendo un poquito de lo que se trata y que se va explicando en el libro. No les puedo resumir el libro, yo no vine a resumirles el libro, sino a contarles, quienes ya han estado conmigo en el retiro, pues vuelvan y repasen un poquito. ¿Quiénes estuvieron ya conmigo en el retiro del libro de los sentidos? A ver cuántos. Ah, no son tantos. Aguántense un poquito porque es un resumen. No, lo hicimos en una tarde. Lo hicimos y hicimos el ejercicio de oración. Cuando lo hago, si sale en una jornada, en una media jornada, se puede hacer el ejercicio. Pero hoy haremos también, así sea breve, antes de medianoche yo termino. Dice, no, ¿cómo se le ocurre antes de medianoche? ¿A qué hora nos vamos a ir de aquí? Pero no, voy a sintetizar lo más importante y vamos a orar. Vamos a hacer una oracioncita. No voy a alcanzar hoy a usar los sacramentales, pero le voy a contar que en los sentidos hay que usarlos para poder desatar los sentidos. Ya les voy a ir mencionando. ¿Por qué esta experiencia y este retiro? Porque este taller espiritual, el Señor me lo fue mostrando hace más de 20 años. Y miraba yo que no había una experiencia espiritual que nos ayudara a liberarnos y a recibir una efusión poderosa de gracia y de sanación que fuera en la mediación de los sentidos. Yo investigaba y leía cómo en otros lugares, en iglesias orientales, que son las católicas orientales, los sentidos se cuidan un poquito más y lo poquito que nosotros teníamos en los sacramentos se quitó. En el bautismo se hacía la liberación y sanación o la apertura del sentido del oído y del sentido de la boca, y también se daba sal para poner en la boca en esos sacramentos y se hacía la oración del efetá. Yo no sé si todavía aquí se hacen esos ritos para abrir y desatar los sentidos desde que uno es bautizado. Pero vi yo que tenemos dificultad y también se percibe en el ambiente que hay muchas ataduras en el de los sentidos y la gracia de Dios no entra porque los sentidos están bloqueados, están adormecidos, los sentidos pueden estar adormecidos y entonces necesitan ser liberados en la gracia del amor de Dios, porque es en el amor de Dios y en la gracia del Espíritu Santo como se despiertan los sentidos. Y ese es el ejercicio de poder llegar al alma y al corazón a través de los sentidos. Los sentidos se conectan siempre con la mente, siempre, y con el corazón. Entonces yo comienzo con cada sentido, pero hay que orar para que la mente sea sanada en relación con los sentidos y también el corazón. ¿Y cuál es la finalidad? Los sentidos que reciben sanación con la gracia del Espíritu Santo, con la dimensión también psicológica y con la liberación que se hace, nos configura a Cristo. Con Cristo. Romanos 8 nos dice que la vida nuestra como hijos e hijas de Dios es reproducir en nosotros la imagen de Cristo. O Pablo dice por allá en otro texto, en la carta a los Efesios 4:18, dice: ¿cuánto sufro por ustedes? Y no dejaré de sufrir hasta que no vea a Cristo Jesús formado en ustedes. Porque es la entrada al cielo. La meta de la vida es la santidad. Y la santidad es la semejanza con Cristo. Que Cristo viva en mí. No soy, hasta que lo digan ustedes, Gálatas 2:20. Yo no soy yo quien vivo. No soy yo quien vivo. Eso se realiza en la acción espiritual a través de los sentidos. Los que ya me escucharon y estuvieron aquí, comencé con un relato para entender de qué configuración se trata. ¿Cómo está la imagen de Jesús formada en mí? Si te sacaran tu alma y la pusieran aquí, ¿cómo está tu alma? ¿O está deformada? Y deformada no se va al cielo, toca purgatorio. Una purificación bien seria en vida y después de muertos. Pero si está demasiado monstruosa por el pecado, por el alejamiento de Dios, por los descuidos en la vida espiritual muy fuertes y por permitir acciones maléficas, al infierno. Por eso hay que configurarse a Cristo Jesús para en esa semejanza entrar al cielo en la que fuimos creados. Se dice el libro del Génesis, creados a imagen y semejanza de Dios. Y nuestra vida nos quita esa semejanza. Tantas cosas que tenemos, nos vamos de nuevo deformando y volvemos otra vez y perfeccionamos la imagen y nos descuidamos y se deforma. Qué bonito llegar a la meta de esa imagen perfecta de Dios en nosotros. Que nos pase, el relato es este, es una anécdota, es una cosa real. Lo escucharon, escúchenlo otra vez que es muy bonito. Es aquel relato de la última cena. Seguro lo han escuchado. La que pintó Leonardo da Vinci. Leonardo da Vinci pintó una última cena, recuerden que es como una mesa larga y están como los discípulos distribuidos con el Señor como de a tres. Y él se demoró 6 años pintando ese cuadro. 6 años. Pero se demoró tanto porque para cada figura buscó un modelo para poderlo representar, porque en esa época no había fotografías. Entonces había que poner a alguien sentado y lo ponían varios días hasta que ya lo pudieran pintar. Y dijo: voy a empezar a pintar, pintar el más importante. ¿A quién? Entonces buscó un joven de esa edad más o menos, unos 30, 33 años, que tuviera buena apariencia y que le inspirara un rostro de Cristo. Y efectivamente buscó a ver por dónde, hasta que encontró un joven apuesto y dijo: me sirve de modelo, y ya lo puso ahí el tiempo necesario e hizo a Jesús en la última cena. Dijo: pero me faltan 12 todavía, me faltan 12. Entonces buscó a Pedro, como tenía que ser, más avanzadito de edad y calvito. Claro, Juan, que era demasiado joven, tenía que buscar a un muchacho muy joven. Les pintó a Juan, con pelo más largo, seguro. Bueno, ellos tenían casi todos pelo largo en esa época, pero también se lo cortaban un poco. Y después tenía, y se fue, pasaron los años. Dijo, tengo que buscar al más feo de todos. ¿Cuál era? Y seguro no era ni feo, pero estamos hablando de alguien que se puso feo, porque el pecado de Judas fue muy grave. Y entonces dijo, ¿y ahora quién pinto? Y no encontraba a nadie que fuera tan feo como él pensaba, que tuviera rostro de maldad, que se le vieran las cicatrices, que tuviera ojos de maldad, que un rostro así. Y nada, hasta que un amigo le dijo a Leonardo, aquí lo cuento al comienzo, le dijo, Leonardo, ya conozco a uno que lo puede representar. Está en la cárcel de Roma. Ahí es un reo. Y fue y habló y se lo prestaron y se lo llevó a Florencia. En esa época eran 4 o 5 horas desde Roma, se lo llevó para allá y pintó a Judas. Le quedó feo, realmente que sí. Y entonces dijo, ya se lo pueden llevar, llévenlo a la cárcel, ya terminó su función también conmigo. Entonces cuando se lo estaban llevando, él hacía repulsa y decía, Leonardo, ¿por cómo que no me conoces? No te he visto nunca, no te conozco. ¿Cómo que no me conoces? ¿Te acuerdas cuando me llamaste para ser modelo de Jesús? Era el mismo. Eso fue una historia real. Eso fue verdadero. Teniendo un rostro tan especial y una semejanza, al menos exterior, porque lo exterior refleja a Dios, con esa semejanza, imagínese la bendición. Imagínese la maldición, porque fue maldición. Bueno, que lo hagan como la niña Mencha. Bueno. Ay, sí, las mujeres no se inspiren en eso. No se inspiren en eso, no se inspiren. Pero ahí empieza toda la experiencia de configurarnos en la mediación de los sentidos. ¿Sí? Pensemos en cada uno de los sentidos. ¿Ve? Como por lo menos para irlos describiendo un poquito. Describiendo, a ver, pensemos por ejemplo en el sentido del olfato. Aspira profundo, aunque tenga mocos. Es aspirar profundo, contenga el aire y bótelo por la boca. Estamos tomando conciencia que uno de los signos de la vitalidad es la respiración. O es el signo vital por excelencia, como dice el libro del Génesis, el Señor sopló en la nariz, Génesis 2:7, y se convirtió en un ser viviente. Pero vas a respirar ahora en 4, contienes 7 y botas en 8. Voy a contar. Eso da serenidad, eso calma la ansiedad y hace dormir cuando uno no duerme. A ver, entonces, respiren profundo, despacio, no rápido, pero profundo. Cuento de 1 a 4. Respiren profundo. 1, 2, 3, 4. Contenga. 2, 3, 4, 5, 6, 7. Bote por la boca, despacio. 3, 4, 5, 6, 7, 8. No, vamos a hacerlo bien, porque estamos aprendiéndolo, de pronto que uno no lo han hecho bien. Vamos a, pues, siéntese bien, y entonces se marearon un poquito, claro. Normal, porque estás irrigando. Pero mire, pero ya vamos pensándolo como llenándonos de Espíritu Santo, se contiene adentro y se mueve dentro de mí, y yo voy a botar algo desagradable que está dentro de mí. Entonces, vamos a hacerlo aspirando en 4, voy a contar ya. 1, 2, 3, 4, contenga. 2, 3, 4, 5, 6, 7. Bote despacio. 2, 3, 4, 5, 6, 7, 8. Amén. Bien. Bueno, es el ejercicio de la respiración por el sentido del olfato. Qué bendición, ¿cierto? Que poder respirar, ser seres vivos. Pero el olfato en sí mismo tiene un poder espiritual y psicológico. El olfato es el sentido del discernimiento. Por el olfato se distingue lo bueno de lo malo o el bien del mal. Por eso uno dice, aquí gato encerrado, esto huele mal. No decimos así, estamos haciendo discernimiento moral y eso es por el sentido del olfato. Y una persona bloqueada en el sentido del olfato toma malas decisiones. Se equivoca casi siempre cuando decide. Porque no tiene bien el sentido del olfato bendecido. Porque el olfato se conecta al cerebro y al corazón también. Y en el nivel psicológico y espiritual puede haber dificultad en el discernimiento del sentido del olfato. Yo se los explico bien en largo, un poquito más detallado. Pero hay esa dificultad. Y la aspiración, por eso uno aspira aire. Ahí viene la palabra esperanza. Ahí viene el suspirar. El suspirar viene por el sentido del olfato. El suspirar le anhela, le da a uno los anhelos y los deseos de vivir. También viene el deseo de la vida y los anhelos de la existencia vienen por el sentido del olfato. Mire qué importante. Y también por el sentido del olfato vienen los deseos de la santidad. El anhelo de santidad va por el olfato. Claro, por eso uno dice, murió en olor de santidad. ¿Cómo huele la santidad? ¿Cómo huele la santidad? La santidad es fragante. Es el mejor perfume. El Evangelio y San Pablo nos lo insiste continuamente. Que seamos fragancia o como incienso de Cristo en nuestra vida. Jesús huele a nardo, a incienso. El Padre Dios huele a eso. Cuando uno tiene la sensación espiritual de sentir a Dios, huele a eso, es fragante. Cuando uno siente la sensación de la presencia de la Virgen María, ¿a qué huele? Y eso es por santidad. Esa es la fragancia de la santidad. El Santo Padre Pío, yo les comento acá, con esos estigmas llenos de sangre todo el tiempo. Y la sangre que está seca y está ahí es como podrida. Al Santo Padre Pío le olía una cosa deliciosa, porque tenía santidad. ¿Cómo huele el diablo? A huevo podrido, a mortecina, a lo más horrible y horrible y azufre. El diablo es lo peor de lo más cochino que hay. ¿Te acuerdan la película tan terrible, tan dura de La Pasión del Señor de Mel Gibson? Recuerden que cuando Judas se ahorca y después cae sobre un animal podrido y uno siente ahí, ese es el signo del pecado de Judas. Su traición huele así. No me alargo en cada sentido porque mire, ya son las 9. ¿Cuánto falta para las 9? Entonces, bueno, entonces, ahora, cálmese, ¿no? Cálmese. Pero son los 5 sentidos y tengo que mencionar de cada uno alguna cosa importante. Pero vea, tengo testimonios de cosas que me han pasado en el ministerio con los sentidos. Uno, voy a contar uno. O varios voy a contarles. Ya los han escuchado algunos. Pero llega una señora allá en Ecuador a decirme que su esposo huele horrible y me lo presenta. Dije, yo lo huelo normal. Dijo, no, es que huele horrible. Dígale que se bañe. Padre, se baña y huele peor. Que vaya donde el médico. Hicimos todos los procesos. Lo llevó al médico. Dijo, su esposo está saludable. Le dije, no, venga, recemos, oremos, porque es otra cosa. Y oramos.

son los pecadores que están podridos y todos se huelen el olor horrible, mortecino. En el cielo todo es fragancia. La santidad, fragancia de Cristo en nuestra vida. Ya te damos un sentido. Llevamos un sentido. A ver, pensemos en el oído. El oído. Hoy día, y una de las, Saramago, por ejemplo, es un autor que escribió un libro sobre la sordera, ensayo sobre la sordera. Ya lleva varios años eso, como 20 años creo que lo escribió. Y empezó a detectar por los aparatos que hoy tenemos, las sorderas, y menos tiempo de unos con otros nos escuchamos menos. Hay mucha sordera emocional. Porque, a ver, el oído, todo lo oímos, pero escuchamos algunas cosas. Y en el nivel psicológico, el inconsciente emocional, por las heridas que tenemos en la vida, nos da tipos de sorderas que deben ser sanadas. Ponga a pensar gritos que uno escuchó desde la infancia o palabras de desprecio que afectaron nuestra estima. Eso es muy serio. Porque por el oído atado o herido, o nosotros el corazón herido, por haber entrado heridas por el oído, hace que la palabra de Dios no entre. No le entra la palabra de Dios. Por lo que escuchamos también, hay cosas que escuchamos, hasta tipos de música que atan el oído. Por el oído viene un don, la obediencia a la voluntad de Dios y la obediencia que nos debemos unos a otros. Por eso obediencia viene de ese término escuchar bien. Oír bien se llama obediencia y se desata en los oídos. Y hay que pedirle a Dios que desate mi oído para entrar en la obediencia perfecta. Porque la obediencia da salvación. La palabra de Dios entra por el oído y alcanzamos la salvación. Romanos 8. No, perdón, Romanos 10. Encuéntrenlo en Romanos 10. Entonces, desatar el oído. Y hay un montón de sorderas que a veces nos decían en ciertas épocas, etapas de la vida en la casa. Yo le hablo a este muchacho, a esta muchacha, le entra por un oído. No entienden, pero no puede tener ese tipo de sorderas y no entra la palabra de Dios. Recuerdo que visité una mística, yo lo he contado acá, una mística por allá en Boyacá, en Garagoa, y fui por allá a, pues es Cundinamarca creo, y o en límites con Boyacá, y voy donde esa señora que tenía como casi 60 años, toda la vida en oración encerrada, en vida mística. No era una señorita dedicada a la oración. Y ella, de oración permanente, se escapaba al templo que le quedaba 20 minutos y volvía y se encerraba en la casa en oración. Y ella vio muchas, el Señor le regaló muchas visiones y lo que va a ocurrir, las transformaciones del mundo para este tiempo. Ella le lavaba los pies a Jesús de la misericordia continuamente. El Señor se le presentaba y ella tenía la gracia de poderle lavarle los pies y abrazarlo. Y recibió muchas cosas especiales, pero en la visita que yo le hice, una de las cosas que me dijo, padre, haga algo. Y dije, pero algo estoy haciendo, hace poco. Es dura, fue dura. Me dijo, yo veo en mi visión que hay muchas personas, en especial jóvenes, pero también ya adultos, que se están cayendo en los abismos infernales porque tienen los oídos tapados por tantos aparatos que usan y no les entra la palabra de salvación. Duro. Una de las dificultades del mundo de hoy es son los oídos tapados con tantos aparatejos. Y así muchos testimonios hay aquí que no los voy a compartir porque no termino. Pensemos en los ojos, en la vista, sentido de la vista. Qué bendición es el milagro de uno poder ver. Lo que podemos ver, porque recordemos que la refracción de la luz nos permite ver una parte de la realidad. Vemos una partecita. Y bendito Dios que no vemos lo que está más allá de la vista, que son cosas espirituales. Si las viéramos, estaríamos con un temor terrible. Si usted se le desata la vista espiritual y usted empieza a ver las otras cosas que se mueven, tiemble. Pero hay personas que lo pueden ver. Podemos ver una parte de la realidad, bendito Dios. Pero esta vista puede estar afectada no solo a veces de ceguera física, que a veces es ambiental, que a veces es por...

0: por abuso de la vista, que a veces es hereditaria, pero hay ataduras que en la vida encontramos hacia la vista. Una cosa que nos dio un trauma, un accidente, por ejemplo. ¿Ve? Eso es duro, un asesinato. Algo que nos impresionó en la vista, una cosa escandalosa, cosas que han pasado de la vista a la mente y han perturbado nuestra mente. Claro que lo que entra por los cada sentido, sobre todo lo que se escucha y lo que se ve, afecta muchísimo la mente y el corazón. Pero la vista, por la vista se adquiere, liberada la vista, se adquiere la capacidad de ver, de superar la indiferencia que a veces tenemos unos con otros, de poder, la vista liberada puede percibir el dolor de los demás. La vista liberada empieza a entender los misterios de Dios en comunión con la mente. La vista corresponde al sentido de la fe que se ilumina si la vista es liberada. Bendito Dios por los ojos que nos dio. Mire el color de los ojos de la persona que está a su lado. Hay ojos pardos aquí. Hay ojos verdecitos, hay ojos. Pero eso es más por la refracción de la luz, ¿cierto? Y los tipos de... bueno, ya los que son médicos saben cuáles son las constituciones de la vista. Pero, mire, pero la mirada es la ventana del alma. La mirada es ventana del alma. En ella se ve el reflejo de Dios, pero también se ve el enojo, la rabia, la amargura, el desprecio, la lujuria, la alegría. Hay ojos que transmiten mucha paz, pero hay que llegar a tener la mirada de Cristo, la semejanza de la mirada de Cristo. Me ha tocado hablar por personas con cegueras psicológicas y también físicas. Yo he visto milagros de personas ciegas que se han curado. Pero la más bella, es decir, como dice la palabra, hay unos tan ciegos como dice el Evangelio, que cuando criticaron a Jesús, le sanó un ciego, lo criticaban y le decían: la peor ceguera es la que ustedes tienen porque no quieren ver la salvación que está delante de sus ojos. Hay personas ciegas, con ateísmos, con resistencia a la gracia de Dios. Esa es una ceguera y a veces el diablo pone también ese tipo de cegueras. No me detengo mucho en los sentidos, ¿cuál otro me falta? Sentido del gusto. La boca con la lengua. Sentido del gusto. Qué bonito uno saber que puede tener sabores, que puede gustar de las cosas. Claro que los sabores son más intensos si uno es más niño y más joven, pero ya de adulta los sabores ya no son tan intensos, uno va bajando. Sin embargo, el gusto no se pierde, ¿cierto? No, por eso ya a medida que pasan los años uno intensifica un poquito más los sabores de la comida, porque si no le siente que no le sabía gran cosa. Pero hay tantos sabores hoy día que uno ha probado muchas cosas, porque es, como se dice, es el sentido más atrofiado en la sociedad actual. Pero no es solo por lo que comemos o saboreamos, sino es en el gusto se refleja el gusto por la vida. El gusto por las cosas artísticas y bellas de la vida, de la existencia. Hay cosas sublimes y hermosas que se vienen por el sentido del gusto. Pero el gusto por las cosas de Dios, que es el despertar espiritual. A mí me agrada la fe. Yo quiero practicarla, yo quiero vivirla, me gozo con las cosas de Dios. Pero a veces el gusto atado hace que uno dice: ¿cuándo será que se acaba esto? Es el gusto que está con alguna atrofia. Pero vamos, a no solo el gusto, la lengua. La purificación de los labios y la lengua. El profeta Isaías dice en el capítulo 6 que un ángel vino con una brasa y le quemó los labios para que pudiera hablar su palabra. Se me olvidó traer una brasa para ponerle a cada uno una brasa. No, dirán ustedes, comience primero usted. Seguramente que yo debo empezar por mí mismo. Pero es que mire lo que... La lengua, los labios, la boca está para pronunciar alabanza, está para pronunciar bendición. Los labios son para el bien decir. Las palabras tienen poder, pero ¿cuántas veces nuestros labios han proferido maldición? ¿Cuántas malas palabras salen por los labios y esas palabrerías que a veces se oyen en la casa o en los trabajos que traen malos espíritus generan cargas y ambientes terribles? Porque no sabemos usar bien el poder de nuestra palabra para que la palabra bendiga. Pero también labios pueden estar contaminados por impurezas. Y necesitamos que el Señor purifique nuestros labios. Aunque no tenemos aquí los sacramentales, uno de los elementos que se usan como fuego para purificar los labios y la lengua es la sal exorcizada. Que ya usted la manda a exorcizar y uno la come un poquito o la pone en espacios para que no entren fuerzas oscuras del mal. Pero el sentido del gusto. Ya habrá que hablar con la lengua, habrá que hablar del desatar las emociones a través de la boca, la lengua. Porque el diálogo, la verdadera comunicación, requiere el desatar el corazón con los labios para que haya comunicación fluida y podamos entendernos y hacer una convivencia preciosa. Qué bonito cuando se usan palabras adecuadas. Uno convive con los demás gracias a que los labios están más sanos y liberados. Por eso es que uno dice, Señor, abre mis labios. ¿Cómo se responde? Señor, abre mis labios. Y mi boca proclamará tu alabanza. La palabra de Dios es poderosa. Lo mejor que puede pronunciarse por los labios es la palabra de Dios. Y lo mejor que sale de los labios es la oración. Y unos labios liberados con la oración son labios puros, porque Dios los purifica con el fuego del Espíritu. Y después vendrán dones de lenguas. Y empieza uno a alabar y a glorificar al Señor con las lenguas o las alabanzas maravillosas. Qué bonito los labios purificados por la gracia de Dios. Que ya no hagan más chismes, que no critiquemos tanto, que no juzguemos tanto, que estos labios sean bendecidos. Es un ejercicio para hablar por el sentido del gusto o los labios. ¿Qué otro sentido falta? Estoy resumiéndoles, es que hay que ver el libro, espero que me lo lleven esta noche y yo se los firmo. Vea, sentido del tacto. Normalmente el tacto uno lo representa son las manos, la capacidad de aprender, de agarrar, de sostener, de apoyar, de trabajar, porque las manos son la prolongación no solo de mi cuerpo, sino ellas representan la continuidad de la creación de Dios. Las manos crean. Las manos abrazan, son signo del afecto, son signo de la cercanía de unos con otros. De ahí viene el tacto y el contacto. Pero a veces está muy atrofiado por tantas experiencias, a veces por distancias que tenemos o por cercanías abusivas, por las sensualidades a veces. Y el tacto debe ser liberado. El tacto no son solo mis manos, es mi cuerpo, es mi ser, pero sale a través de mis manos. Y por eso es que uno le dice al Señor que las manos deben ser purificadas. A veces pudieron haber golpeado, pudieron haber cometido alguna maldad, hacer algún daño, algunos algún crimen. Cometieron impurezas. Estas manos se han podido cerrar de pronto la caridad, al bien. No han practicado la caridad. La gracia que pasa por las manos, el don de las manos se llama el amor de caridad, por el bien que pasa a través de ellas. Por eso las manos son el signo del trabajo. Aunque tengan 6 dedos, benditas las manos. Pues con 5 o 6, pero, o 4 si se cortó uno o alguna cosa. Pero es mi mano, soy yo a través de mis manos. Y el signo de las manos tienen, el signo en Dios tienen cuando se liberan. Ellas restauran el poder que tienen. Por eso por las manos pasa Espíritu Santo. Por eso las manos en oración empiezan a calentarse, empiezan a sentirse o a veces se congelan, pero esas manos entran en alabanza y oración y ellas se vuelven signo de bendición. Las manos son para bendecir. Obvio que la boca es la que bendice porque dice, pero las manos expresan esa bendición. Qué bonito el apoyo que dan mis manos. Pero seguramente las manos necesitan esa purificación necesaria. Piense en eso. Así rapidito. ¿Qué otro sentido me falta?
1: Ya lo dijimos, ya acabé, se pueden ir en paz. No, todavía falta, vea. Entonces, bueno, ya el... No, hablando, ahí también hablo en el libro de las deficiencias que hay en la mente. La necesidad de restaurar la mente porque siempre tiene afecciones por traumas de la vida. Y hago la lista de algunas afecciones mentales, algunas son traumáticas. Otras, hay bloque, claro, hay bloqueos distintos mentales, cuestiones también patológicas y necesitan el poder de la gracia de Dios. Pero hay mentes que tienen atadura espiritual y tienen perversión, un tipo de perversión. Hay conocimientos que han entrado a la mente y que han dañado nuestra mente. Y necesita la mente ser liberada y configurada, y lo explico bien, a la mente de Cristo. Que nuestros pensamientos sean restaurados en los pensamientos de Cristo Jesús. Entonces ahí están las listas de la sanación de la mente. Recuerdo un día que me fui por allá y cuento la historia. Yo voy contando para cada sentido testimonios. Pero me fui por allá en Estados Unidos, me llevó una señora que era de intercesión y me dice, padre, vámonos. El Señor me hace saber que vamos a ir a visitar y vamos a interceder por una señora con esquizofrenia en un hospital psiquiátrico. Yo le dije, bueno, vamos. Y fuimos a orar por esa señora que estaba en una locura, pero de aquellas. De todas maneras, nos la dejaron ver. Dijo, es que venimos a rezar por ella. Y empezamos a orar y a pedirle al Señor que la sanara, que hiciera su voluntad, que la restaurara. Y se manifestó un demonio que había atrapado su mente y fue liberada de ese espíritu. Y a los 2 o 3 días, bueno, quedó bien, pero a los 2 o 3 días le dijeron, váyase de aquí que usted está normal. Ese espíritu, ese tipo de esquizofrenia es causada por un tipo de espíritu del mal. Tipos de brujería atan las mentes. Ciertos tipos de maldades que se envían dañan las mentes de muchas personas. Y necesitan sanación y liberación en el poder de Dios. Pero habrá otras afecciones de recuerdos han impactado nuestra mente. Ve cosas muy, muy especiales que uno tiene en sus memorias, que habrá que hacer el ejercicio de sanar los recuerdos. Por eso hay el tipo de sanación interior que llevan a sanar la mente en los recuerdos. Y me queda uno. Vengan a ver. Ve, aquí hay un cuentecito antes de darle el último. Este cuento me gusta, se los comparto a ustedes porque este cuento me parece que me ayuda, ya los he presentado de pronto en algún retiro aquí, pero este cuento ayuda a entender un poquito. Y después les hablo del corazón para orar y para terminar. No les puedo alargar tanto, ya hagan el retiro, hagan el taller, disfruten de esto. Tengo la oración que Dios me entregó por los sentidos que la voy a hacer ahorita. Está la de Sor Faustina, que también está ahí. Está de otros santos, hay una de San José. Hay varias oraciones aquí de sanación, otra de liberación y de cubrimiento, como la de San Patricio para cubrir los sentidos. Es muy fuerte esa oración, está en el comienzo, que son también para los sentidos. Cubrirse los sentidos es poderoso. Pero vamos aquí a este relato. Alguno lo ha escuchado y yo cada vez que lo leo, ya lo he leído por ahí 200 o 300 veces, yo creo. ¿Cómo lo he predicado tanto? Bueno, ¿será que tanto, padre, tan exagerado? Al menos 50, bueno, digamos 50, pero yo creo que más. Y entonces el relato, pero lo leo porque me gusta más cómo está leído. Es más bonito cómo está, no perderle la palabra cómo está. Este es escúchenlo otra vez que ya lo hayan escuchado. Se cuenta lo siguiente de un viejo anacoreta o un ermitaño. Es decir, una de esas personas que por amor a Dios y al prójimo se refugian en la soledad del desierto, del bosque o de las montañas para dedicarse a la oración y a la penitencia. Se quejaba muchas veces de que tenía demasiado que hacer. Y la gente le preguntó cómo era eso, que en la soledad tuviera tanto trabajo. Iba a poner una cueva. Entonces el ermitaño les dio una explicación que todos comprendieron porque eran unos animales o esos animales los tienen todos los seres humanos. Es decir, tenía mucho trabajo con unos animales que estaba cuidando. Decía, los halcones se lanzan sobre todo lo que se les presenta, bueno y malo, Tengo que educarlos para que se lancen sobre una presa buena. Son mis ojos. Entonces hay que educar los ojos para que se lancen sobre una presa buena. Cuidadito por ahí con otras cosas. Las dos águilas. Oiga este. Las dos águilas con sus garras hieren y destrozan. Tengo que entrenarlas para que solo se pongan al servicio y ayuden sin herir. ¿Qué es? Mis manos. Ahí están las dos águilas. También tengo dos conejos. Quieren ir a donde les plazca, huir de los demás, esquivar las cosas difíciles. Tengo que enseñarles a estar quietos ante un sufrimiento, un problema o cualquier cosa que no me gusta. ¿Qué es? Los pies. ¿Les gusta ese relato? Continúa el trabajo que tenía el monje, el anacoreta. Lo más difícil es vigilar la serpiente. Aunque se encuentra encerrada en una jaula de 32 varillas o un poco menos, siempre está lista para morder y envenenar a quienes se aproximan. Si no la vigilo de cerca, cuando abra la jaula, puede hacer mucho daño. La lengua. Ay, ay, ay. Y sigue. El burro es muy obstinado. No quiere cumplir con su deber. Pretende estar cansado. No quiere llevar su carga cada día. Mi cuerpo. Continúa. Finalmente, tengo que domar a un león. Quiere ser el rey. Quiere ser siempre el primero. Es vanidoso y orgulloso. Mi corazón. Mi corazón. Y con ese termino. El corazón. El corazón. Claro que es el órgano que palpita, que mueve la sangre e irriga por todo el cuerpo. Qué milagro, qué hermoso, qué maravilloso es un corazón. Pero no es solo un órgano físico. Lo que representa el corazón para nosotros. Uno pinta un corazón. Este sábado van a pintar algunos corazones. ¿Qué van a decir? ¿Qué representa? El amor y la amistad. El corazón. Es amor. Pero en el corazón ya, en el nivel espiritual y psicológico, habitan las virtudes. Habitan los dones y las gracias de Dios. Está el bien. Están todos esos sentimientos tan maravillosos de la vida. Pero en el corazón también habitan los pecados y todo tipo de maldades. Y los sentimientos negativos. El odio, la murmuración, la tristeza, el miedo. Todo eso está en el corazón. Y el corazón también debe restaurarse en el corazón de Jesús. Porque la meta es tener un corazón como el de Dios. En aquellos días derramaré mi espíritu. Y les daré un corazón nuevo. Quitaré el corazón de piedra. Y les pondré un corazón de carne. Infundiré mi espíritu. Y haré que cumplan y vivan mis preceptos. Y habitarán la tierra que yo les di. Es la promesa de Ezequiel 36, 24, 28. Y ese corazón nuevo se da por la gracia del Espíritu Santo que se derrama en nosotros para sanar nuestro corazón herido. Por la llaga abierta del corazón de Jesús. Porque es que este corazón es traicionero. Porque es que este corazón necesita dilatarse porque a veces está duro como la piedra. Yo ahí cuento varios relatos del corazón, de milagros del corazón. Y yo parto de un relato de aquella señora que de 60 años, 59 años, le pusieron un trasplante del corazón de un joven de 17, ¿se acuerdan? Bueno, los que ya lo leyeron o lo escucharon. Y el corazón se adaptó, pero al tiempo ella sintió una adicción a la música rock. Y entonces empezó a buscar la familia, por fin, porque era medio en secreto, buscó, eso es un testimonio verdadero, mexicana, y buscó la familia que le habían donado el corazón de ese joven, que seguro en algún accidente cómo moriría ese muchacho. Y entonces fue y la visitó y le contó, y le dijo, dígame cómo era él. Le dijo, ay, yo me parezco mucho a él, yo siento muchas cosas que me estás contando de él. Me dijo, vea, como recuerdo, te voy a regalar la colección de la música rock de mi hijo. Y ella dijo, ya la tengo. Ya la tenía, porque el corazón no es un órgano simplemente de carne. Es también un órgano emocional y espiritual. Usted no puede permitir que cualquiera le toque el corazón. No se dejen tocar el corazón, una mano ahí, porque hacen transferencias de cargas. Cuiden el corazón. Por eso uno pone una crucecita, una medallita, algo que está junto al corazón. Las brujerías se hacen por el corazón. Bueno, y otros espacios, pero el corazón hay que cuidarlo, hay que vigilarlo. Para pedir sobre él la gracia del Espíritu Santo y saque lo que no es de Dios en mi corazón. Y que lleguemos a vivir lo que le pasó a San Felipe Neri, que también lo cuento ahí. Porque el librito está muestra dibujitos de santos y santas que hablan de los sentidos y también está por ahí la figura de San Felipe Neri. Orando en una catacumba, a medianoche, 3 de la mañana, todo el día en ministerio con los pobres y los jóvenes y los niños, orando en la catacumba, tuvo una efusión de Espíritu Santo. Y esa fuerza de fuego dulce y hermoso lo abrazó de la cabeza a los pies y él dice, fue tan hermoso, se recogió y se fue a mi corazón. Y mi corazón se dilató y se hizo grande y le partió dos costillas. San Felipe vivió el resto de vida con dos costillas partidas. El corazón se sentía a un metro porque tenía mucho amor. Los corazones llenos de Dios se dilatan físicamente. Se hacen grandes. Si uno va a Roma y va a donde está la iglesia de San Felipe Neri y ese corazón está ya expuesto como un milagro de la gracia y de la efusión del Espíritu Santo en el corazón. Qué hermoso que el corazón sea como el de Jesús. Por eso uno le dice al Señor, Señor manso y humilde de corazón, haz mi corazón semejante al tuyo. Vamos a orarlo, orémoslo. Vamos a orar, pedir Espíritu Santo. Y a pedirle al Señor que nos bendiga, hagamos esta oración. La que está también en el libro, la voy a hacer como está en el libro, la que el Señor me entregó. Vamos a vivir esta experiencia de oración, así, en breve, porque esto es más largo el ejercicio, pero es un pequeño regalo que nos estamos haciendo hoy. Vamos a orar y a pedir esa sanación a través de los sentidos. Pidamos esa gracia y comencemos ya pidiendo el Espíritu Santo. Ven Espíritu Santo. Que con el Padre y el Hijo recibiese una misma adoración y gloria. Espíritu Santo, ven sobre nosotros, para que la imagen de Jesús se complete en nosotros, como se formó en el corazón inmaculado de María, para que nuestros sentidos sean purificados, se recupere la imagen en que hemos sido creados por amor. Ven Espíritu Santo, con tu fuego santifícanos.

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2: El Evangelio es de Lucas capítulo 9, versículos 7 al 9. En aquel tiempo el tetrarca Herodes se enteró de lo que pasaba sobre Jesús y no sabía a qué atenerse, porque unos decían que Juan había resucitado entre los muertos, otros en cambio que había aparecido Elías y otros que había vuelto a la vida uno de los antiguos profetas. Herodes se decía: a Juan lo mandé a decapitar yo. ¿Quién es este de quien oigo semejantes cosas? Y tenía ganas de verlo. Palabra del Señor.
3: Gloria a ti, Señor Jesús.
2: Qué bueno poder comenzar este nuevo día, mis hermanos, poniendo nuestra vida delante de Dios y dejando que su palabra nos ayude a mirar un poco más profundamente lo que estamos viviendo. Hoy este evangelio nos presenta a un hombre que escucha hablar de Jesús y que queda bastante inquieto. Es Herodes. Le llegan noticias de todo lo que Jesús está haciendo. Unos dicen que Juan el Bautista ha resucitado, que ha aparecido Elías. Otros hablan de los antiguos profetas y Herodes está confundido profundamente y termina haciendo esta pregunta: ¿quién es este de quien oigo semejantes cosas? Y me parece una pregunta muy importante porque también nosotros hemos oído muchas cosas sobre Jesús. Desde pequeños quizás escuchamos hablar de Jesús, conocemos de su nacimiento en Belén, que hizo milagros, que murió en la cruz, que resucitó. Sabemos mucho sobre Jesús, pero hay una pregunta mucho más profunda y que debe provocarnos siempre la palabra, y es: ¿quién es este Jesús para mí? Una cosa es saber quién es Jesús a partir de lo que otros nos han contado. Otra muy diferente es saber quién es Jesús a partir de mi propia experiencia de Dios. Y puede ser una hermosa pregunta para comenzar el día de hoy. ¿Quién es Jesús para mí hoy? No solamente el Jesús de la tradición, no solamente el Jesús de las imágenes, no solamente el Jesús del que escuchamos hablar en la iglesia, sino el Jesús de mi vida concreta. ¿Qué lugar ocupa este Jesús en mis decisiones? ¿Qué significa para mí cuando estoy preocupado? ¿A quién recurro cuando tengo miedo? ¿Dónde busco esperanza cuando las cosas no salen como esperaba? Porque la fe, mis hermanos, comienza a madurar cuando Jesús deja de ser solamente alguien de quien hemos oído hablar y comienza a convertirse en alguien con quien caminamos. Y Herodes tenía curiosidad. El Evangelio incluso nos dice que tenía ganas de ver a este Jesús. Herodes quería verlo porque se decían muchas cosas, pero esta curiosidad no necesariamente significa conversión, porque lo más alejado de la conversión, creería yo, según el relato del texto, es la vida de este fulano Herodes. Hay algo que sí puede tocarnos profundamente nuestra vida y es, ojalá no tengamos ante todo curiosidad solo por conocer a Jesús sin querer entregarnos. ojalá no solo querer conocer de Jesús en términos turísticos, informativos. Qué bello poder sentir deseo realmente de acercarnos a Dios, de poner nuestra confianza en Él, en aquello que puede salvarnos. Y por eso la palabra de hoy nos da o nos invita a dar un paso más, y es no solamente preguntarnos quién es Jesús, sino estoy dispuesto a dejar que Jesús tenga algo que decir en mi vida. Y miren cómo cambia la pregunta. Estoy dispuesto a dejar que Jesús tenga algo que decir en mi vida. Porque es que, mis hermanos, vamos a hablar aquí seriamente. Amamos a este Jesús de la boca para afuera. Pero estar dispuesto a dejarlo que diga algo sobre mi vida, ahí yo no sé hasta qué punto realmente nos dejamos. Cuando realmente descubrimos quién es Jesús, las cosas comienzan a cambiar. Si Jesús es una idea, si Jesús es un concepto, no cambia nuestra vida ciertamente. Si Jesús es el Señor, entonces la palabra comienza a orientar nuestros pasos. Si Jesús es un personaje de historia, podemos admirarlo, recordarlo, reconocerlo, pero si para nosotros realmente está vivo, entonces podemos encontrarnos con Él. Y esto es precisamente lo hermoso de nuestra fe. Jesús no es solamente alguien de quien hablamos, es alguien que podemos encontrar. Es alguien con quien podemos y debemos relacionarnos. Y hoy comenzamos el día o lo finalizamos o estamos transitando el día tal vez en un uso horario distinto a la escucha de este espacio, de esta reflexión. No sabemos qué está pasando en la vida de nadie porque aquí sencillamente nos acercamos a lo que la palabra nos dice. Parece que todo está aparentemente bien, pero por dentro hay preguntas. ¿Para qué estoy viviendo? ¿Cuál es mi propósito? ¿Hacia dónde voy? ¿Por qué siento este vacío? ¿Será que Dios todavía tiene algo para mí? Y esto realmente, este montón de preguntas que parecerían que quieren ensordecer nuestro caminar, se vuelven una invitación. Hay preguntas que Dios permite que aparezcan en el corazón para llevarnos a buscarlo más. Y por eso Herodes pregunta en este texto, ¿quién es este? ¿Quién es este? Frente a esta pregunta, mis hermanos, estamos frente a la oportunidad de buscar una respuesta verdadera. El Evangelio nos muestra que quedarse solamente en la curiosidad no es suficiente. Vamos a abrirle la puerta de nuestra vida a Jesús. Vamos a invitar a Jesús a nuestra vida. Si vas camino al trabajo, si vas en el transporte público, si estás en tu casa, si estás conduciendo, si estás tomándote un café, dile al Señor, Señor, quiero conocerte de verdad. No solamente quiero conocer cosas sobre ti, quiero conocerte. Quiero descubrir quién eres para mí. Quiero saber qué significa seguirte. Quiero saber y aprender a reconocer y escuchar tu voz. Quiero que tu presencia entre en aquello que hoy me preocupa, Señor, en mis relaciones, en mis decisiones, en mis heridas, en mis sueños, en aquello que todavía no sé cómo resolver. Y por eso volvemos a la pregunta, luego de decir si estamos dispuestos a dejar que Jesús entre en algún área específica de mi vida, hoy entonces volvemos a la pregunta, ¿qué puede hacer Jesús por mí? Porque el ateo, lo primero que dice, no, ¿qué Dios? Yo no creo en ningún Dios. No, ¿cuál Dios? Cuando usted le dice que Dios te acompaña, que Dios te bendiga. No, ¿cuál Dios? Y yo creo que realmente hay como una pregunta en su corazón que a veces hasta le ensordece. ¿Será que este bendito Jesús puede hacer algo por mí? ¿Será que este Jesús puede hacer algo por mí, pero el orgullo no me permite dar ese paso de aceptar que realmente lo necesito en mi vida? Y esta pregunta necesita comenzar a ser respondida desde el corazón. Allí nuestra vida comienza a encontrar un centro, porque entonces descubrimos que no caminamos solos. Descubrimos que nuestra historia no está abandonada al azar. Descubrimos que incluso en los días difíciles Dios sigue estando presente. Y descubrimos algo que necesitamos recordar especialmente cuando comenzamos un nuevo día. Y es que no tienes que tener todas las respuestas para caminar con Jesús. Comienza el día y así comenzamos la semana sin saber todo lo que iba a pasar. Solo dijimos, te entregamos esta semana, Señor, ¿lo recuerdas? Solo dijimos, te entregamos el fin de semana que ya pasó y la semana que comenzaba, lo decíamos el lunes. Y qué bueno hoy seguir diciendo, no tengo el control sobre las cosas, Señor. No sé cómo se va a resolver esa bendita situación familiar. No sé cuánto va a tardar aquella respuesta. Ay, Dios mío, yo he estado esperando respuestas en estos días y han llegado, aunque ustedes no lo crean. No sé cuándo van a cambiar las circunstancias. A mí me da una risa, pero una risa conmigo mismo, como una risa de esas de rabia. Cuando la situación ya está, ya pasó, cuando la situación se solucionó, uno mira al cielo y dice como, ah, Dios mío, ¿por qué uno se da como tan mala vida, cierto? Porque uno realmente no se da cuenta que el Señor está en control de todo. Y qué bella esta frase, la fe consiste en saber con quién caminamos mientras sucede la vida. La vida va sucediendo, la vida va aconteciendo y usted decide con quién caminarla. Si Jesús está contigo, puedes atravesar incluso aquello que todavía no comprendes. Y por eso hoy quiero dejarte una frase sencilla. No necesitas saber cómo va a terminar el camino para dar el siguiente paso. Necesitas saber con quién estás caminando. 8:34, me tengo que ir a la pausa, a un pequeño mensaje comercial. Quédate en esta buena mañana que en la próxima parte vamos a orar para pedirle al Señor que realmente nos haga apropiarnos de esta frase. No necesito saber cómo va a terminar el camino para dar el siguiente paso. Necesito saber con quién lo estoy caminando. Ya regreso.

Iniciamos muy, muy modo oración este día, pidiéndole al Espíritu Santo de Dios que mande la lluvia, que derrame del cielo ese fuego incesante, que derrame del cielo esa unción, que derrame del cielo eso que necesitamos para seguir en el camino, eso que necesitamos para reconocer a nuestro Dios, eso que necesitamos para hoy descubrir que nuestro Señor nos acompaña, nos bendice, nos reconforta, nos levanta cada día. Por eso vamos a decir todos juntos hoy, Espíritu Santo de Dios, porque te necesitamos. Espíritu Santo de Dios, hoy clamamos a ti. Espíritu Santo de Dios, hoy manda esa lluvia del cielo incesante. Esa lluvia del cielo no solo para nuestros corazones, esa lluvia del cielo para nuestros campos, esa lluvia del cielo para nuestros

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1: ¿Aló?
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1: Son las 7 en punto.

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Muy buenos días para todos. Les saluda el padre Diego Vargas, eudista. Hoy, viernes 25 de septiembre, si no estoy mal, viernes de la 25ª semana del tiempo ordinario. Vamos a tomar las oraciones por los enfermos en el día de hoy. Entonces, los invito a todos, a los que nos escuchan, a las personas que nos están siguiendo por las diferentes plataformas, que pensemos un momento en esa persona que tenemos delicada de salud, en ese familiar, en ese amigo, esa persona conocida, que por nosotros también, muchos de nosotros tenemos algunas dolencias, enfermedades. Pongámonos en las manos de Dios. De manera especial quiero colocar al padre Bernardo Vergara, orar por el padre Jairo Gallego, por el padre Álvaro Duarte, por mis hermanos de comunidad que se encuentran en la casa de Medellín, por los padres que están allí, que se los están atendiendo, acompañando. Entonces, coloquemos a esas personas que conocemos, que sabemos que están delicadas de salud, en las manos del Señor y pidámosle a Él que manifieste siempre su amor y su misericordia con ellos y que nosotros podamos también estar a su lado, acompañarlos, mostrarles y manifestarles el amor y el cariño que Dios les tiene a cada uno. Iniciamos nuestra celebración litúrgica en el nombre del Padre, del Hijo y del Espíritu Santo. El Señor esté con ustedes. Al iniciar nuestra celebración litúrgica, el Señor nos invita a reconocer que somos limitados, que somos pequeños, frágiles en la presencia de Dios. Cerremos un momento nuestros ojos. Demos una mirada a lo que ha sido nuestra vida, nuestra historia. Señor, queremos pedirte perdón por aquellos momentos en que nos hemos apartado de ti, en que nos alejamos, en que nos soltamos de tu mano, Señor. Por esas muchas veces te pedimos que nos perdones. Pedirte perdón, Señor, por las ocasiones en que dejamos reinar en nuestro corazón el egoísmo, el orgullo, la soberbia, la ambición. Nos hacemos daño y le hacemos daño a las personas que nos acompañan en la vida, a la familia, a los amigos, a los hermanos de comunidad, a los compañeros de trabajo. Por eso, Señor, te pedimos que nos mires con misericordia. Te pedimos, Señor, que extiendas tu mano. Pedirte perdón, Señor, porque tal vez nos hemos acostumbrado. A ver las dificultades, a ver a las personas lastimadas a nuestro alrededor, golpeadas, marginadas, excluidas. Y tal vez somos indiferentes, nos hemos acostumbrado, forman parte de nuestra cotidianidad. Por eso te pedimos que nos perdones, Señor. Porque cada uno de ellos manifiesta las injusticias, los odios, las venganzas, las divisiones, las guerras. Señor, míranos siempre con amor. Te pedimos que hoy que estamos orando por las personas delicadas de salud, sana nuestros corazones, Señor. Cura nuestras heridas.
Dios Todopoderoso, tenga misericordia de nosotros. Perdone nuestros pecados y nos lleve un día a la vida eterna. Amén.

0: Oremos. Quiero darte las gracias, Señor, por este nuevo día de vida que nos regalas. Gracias, Señor, porque has pronunciado nuestro nombre. Gracias por esas personas que nos acompañan, por la vida que has colocado a nuestro alrededor. Nos apoyan, nos animan, nos acompañan en este caminar. Gracias. Gracias por esa vida, gracias por esas personas que has colocado a nuestro alrededor, familiares, amigos, conocidos. Gracias por sus vidas, por sus familias. Hoy de manera especial, Señor, estamos orando por las personas delicadas de salud. Colocamos en este momento a esas personas en tus manos, Señor. Las personas enfermas, a los que nos están escuchando, Señor, allí en el hospital, en la clínica, en el centro de salud, a la persona que está en su casa, en su hogar, míralo siempre con amor y con misericordia, Señor. Bendice a sus acompañantes, a las personas que están con ellos, que los cuidan. Oramos por ellos, Señor, para que les des fortaleza, para que siempre sean una extensión de tu amor y de tu misericordia. Oh Dios, que quisiste que tu Hijo unigénito soportara nuestras debilidades, para poner de manifiesto el valor de la enfermedad y de la paciencia humana. Escucha bondadoso las plegarias que te dirigimos por nuestros hermanos enfermos y concede a cuantos se hayan sometidos a los dolores o a las penas de la enfermedad la gracia de sentirse elegidos entre aquellos que han sido llamados dichosos, y de saberse unidos a la pasión de Cristo a favor de la redención del mundo. Por nuestro Señor Jesucristo, tu Hijo, que vive y reina contigo en la unidad del Espíritu Santo y es Dios por los siglos de los siglos.
1: Amén. Del libro del Eclesiastés. Todo tiene su momento y cada cosa su tiempo bajo el cielo. Tiempo de nacer, tiempo de morir. Tiempo de plantar, tiempo de arrancar. Tiempo de matar, tiempo de sanar. Tiempo de destruir, tiempo de construir. Tiempo de llorar, tiempo de reír. Tiempo de hacer duelo, tiempo de bailar, tiempo de arrojar piedras, tiempo de recogerlas, tiempo de abrazar, tiempo de desprenderse, tiempo de buscar, tiempo de perder, tiempo de guardar, tiempo de arrojar, tiempo de rasgar, tiempo de coser, tiempo de callar, tiempo de hablar. Tiempo de amar, tiempo de odiar. Tiempo de guerra, tiempo de paz. ¿Qué saca el obrero de sus fatigas? Comprobé la tarea que Dios ha encomendado a los hombres para que se ocupen en ella. Todo lo hizo bueno a su tiempo y les proporcionó el sentido del tiempo. Pero el hombre no puede llegar a comprender la obra que hizo Dios de principio a fin. Palabra de Dios.

0: Bendito el Señor mi alcázar.
1: Bendito el Señor mi alcázar.
0: Bendito el Señor mi roca, mi bienhechor, mi alcázar, baluarte donde me pongo a salvo, mi escudo y mi refugio.
1: Bendito el Señor mi alcázar.
0: Señor, ¿qué es el hombre para que te fijes en él? ¿Qué los hijos de Adán para que pienses en ellos?
1: Bendito el Señor mi alcázar.
0: El hombre es igual que un soplo, sus días una sombra que pasa. Bendito el Señor mi alcázar.

0: El Señor esté con ustedes.
1: Y con tu espíritu.
0: Lectura del Santo Evangelio según San Lucas.
1: Gloria a ti, Señor.
0: Una vez que Jesús estaba orando solo, lo acompañaban sus discípulos y les preguntó: ¿quién dice la gente que soy yo? Ellos contestaron: unos que Juan el Bautista, otros que Elías, otros dicen que ha resucitado uno de los antiguos profetas. Él les preguntó: ¿y ustedes, quién dicen que soy yo? Pedro respondió: el Mesías de Dios. Él les prohibió terminantemente decírselo a nadie, porque decía: el Hijo del Hombre tiene que padecer mucho, ser desechado por los ancianos, sumos sacerdotes y escribas, ser ejecutado y resucitar al tercer día. Palabra del Señor.
1: Gloria a ti, Señor Jesús.
0: Vamos a tomar asiento los que estamos aquí. Con respecto a las lecturas del día de hoy, siempre me ha llamado algo la atención, y es saber el momento en el que estamos, poder identificar bien el momento. Porque a veces dicen que empiezan en la época de resfriados, porque hay como un cambio de estación, y en el cambio de estación uno no se cuida. Aquí no lo sentimos tanto, pero por ejemplo cuando estuve en México, cuando hay el cambio de estación, allá sí se diferencia un poco el frío y el calor, por lo menos allá estábamos en Nuevo Laredo. Y entonces uno siempre es caliente, como cuando uno... Aquí a la hermana que viene de Barranquilla, mírela. Cuando son calientes, y vienen aquí a Bogotá y entonces andan con la blusita, la... y entonces mientras se acostumbran, pues se resfrían. Y yo las veo y digo, ay, como que no identifican bien el lugar. Me ha llamado mucho la atención a veces las personas. Salen a hacer deporte o salen el domingo, sobre todo el domingo, y van ellos y llevan tacones, chaquetas, y al rato uno los ve jugando baloncesto. Y uno dice, pero parece que como que no es... como la ropa adecuada para la actividad, como que no están reconociendo bien el momento. He llegado a pensar muchas veces que la madurez en el ser humano es saber identificar, ahora que está aquí, dice Gracielita, yo no sé si todos aquí son padres de familia, pero los niños como que no identifican los lugares. Y entonces lo que uno va haciendo es, a ver, papito, vamos a ir. No, antes no le decían a uno nada, lo llevaban a uno nomás y entonces a la punta de cocotazos se daba uno cuenta que estaba en un lugar donde uno no podía hacer nada. Hoy en día los psicólogos dicen, usted le tiene que explicar. Vamos a ir a un museo, en ese museo pues algunas cosas son de, se pueden coger, son interactivos, pero otras no. Y usted tiene, entonces usted tiene que explicarles bien el espacio a donde va la persona, para que la persona se pueda comportar de acuerdo al espacio donde está. Porque si no sabe bien el lugar donde está, pues uno no, ¿sí ves? Eso por no decirles, yo no, yo los veo muy portaditos aquí. Pero uno en la casa, a mí sí me ha pasado mucho. Yo soy muy, no desfachatado, pero ando como con chores, ando con camisetas y no le pongo problema, yo estoy en mi casa. Pero a veces no lo identificaron. Ay, pero, y el padre, pero mire cómo, pues estoy en mi casa. Si uno en su casa, del cuarto a la cocina, porque le dio sed, y entonces que me toca ponerme el clériman y sacar el pantalón y irme vestido para ir y sacar agua y regresar al cuarto, sería como ilógico, pienso yo. Entonces, como que uno tiene que identificar el espacio. Entonces digo, me ha parecido que parte de la madurez humana también es, cuando le dicen a uno que uno es maduro, es porque como que uno sabe identificar el lugar donde se encuentra. ¿Sí? El lugar donde se encuentra, la persona con quien está, frente a quien está. Por eso todos esos protocolos. Hoy llegó el Papa, ¿cierto?, a Francia en su visita. Ayer llegaba Xi Jinping, ¿cierto?, a Estados Unidos. Y eso tiene unos protocolos. ¿Pues por qué? Pues porque es el jefe de Estado. Entonces, hay unas maneras, hay unos estilos para... Y entonces dice, por eso a veces cuando uno ve que hay unas, que eso andan, pues de cualquier manera, a mí me pasa, me pasa porque soy como un poco... Les voy a contar, en República Dominicana, terminé la Eucaristía y yo andaba con esas camisetillas, ando con camisetillas a veces, y yo todo ese calor que hacía porque ya no teníamos aire. Entonces yo, bueno, padre, camine, acompáñenos allí a bendecir, vamos a bendecir. Yo dije, ay, pero ¿qué? No, es un cuadrito, es una cosa sencilla, padre, es que, bueno, yo voy, me puse mi tichire ese. El barrio es un barrio, ahí los jardines metropolitanos, ahí en Santiago de los Caballeros, es de alcaldes, es de presidentes, es del procurador. Ahí estaba un jesuita, duró por muchos años, el padre Ramón Duber, y luego nos al padre, pues a la congregación de Jesús y María se nos confió la animación de esa parroquia, cuando estaba Miguel Marte. Miguel Marte estuvo después en San Ramón y yo quedé ahí en el corazón de Jesús. Pero uno, pues, cuando voy llegando, yo dije, pero no es que era un cuadro, no, era el museo. Era un museo y estaba el alcalde, estaba, y yo decía, me pasa. Y yo, gracias a Dios, parece que más o menos el discurso me defiendo. Y entonces como que uno con la palabra logra mitigar, porque pues no es como lo habitual, pero como uno es medio cachaco, y aunque me la he pasado siempre, me decían ahora que de dónde, no, yo soy bogotano, pero me la he pasado casi siempre en tierra caliente, pero no me acostumbro, sudo mucho y me gusta rápidamente quitarme. Entonces dije, otra vez me pasó. Esta gente, si no, bueno, ahí dije, pero no estaba como de acuerdo vestido como para la ocasión. ¿Ves? Lo mismo cuando uno va a los matrimonios. Ya les voy a explicar por qué dice eso, ya les voy a decir, pero son ejemplos para que me entiendan. Me suele, las personas se arreglan mucho para las bodas, los matrimonios, pero como uno preside y uno preside así, pues uno no tiene problema. El problema es cuando uno se quita y les da por invitarlo a uno. Y no, pero padre, ¿qué es? Y uno ni está con lápida. Y ellos se han preparado para la celebración. Todos van. Entonces queda uno como por fuera de la cosa. ¿Sí ves? Muy bien. ¿A qué voy con todo eso? ¿Sí se acuerdan de las lecturas?
1: Hay tiempo para...
0: Creo que tiene que ver con todo eso. Tiene que ver. La pregunta que hace Jesús es, mire, ¿qué dice la gente de mí? Pero cuando pregunta qué dice la gente de mí, está preguntando, ellos sí reconocen el tiempo y parece que están en una búsqueda. No, unos dicen que Juan el Bautista, otros dicen que fue Elías o que alguno de esos profetas antiguos que resucitó. Mira que están mirando al pasado, todos ya habían pasado. Ya había muerto Juan el Bautista, ya Elías, eso estaban, ya los otros, todos mirando hacia atrás. Y no puede reconocer el tiempo presente, el kairos, el tiempo de la salvación, el tiempo de la presencia de Dios con nosotros. Y si no es, y si no sabemos que Él está, si no somos, pues no podemos responder a su llamado, a su invitación. Entonces, cuando Él hace la pregunta, ¿sí ves? Hace la pregunta, claro, por quién es, pero y se identifican las personas que estamos, con las que estamos compartiendo, las personas con quienes estamos viviendo, las personas a quienes les estamos llevando la palabra, el evangelio, reconocen que este es el tiempo salvífico, que este es el tiempo de Dios, que es el momento de volver nuestros corazones a Él. Y entonces, pues no, están en una búsqueda. Y entonces mira a los cercanos y entonces les pregunta, bueno, ¿y ustedes sí están conscientes también? Ustedes que como que me acompañan, ¿sí es? Dice el texto, me llama mucho la atención que hay una, está como, dice, está solo, está orando solo. Y luego dice, y los discípulos como que lo acompañaban, pero hay una señal de estar solo. Entonces pensaba yo que era como esa oración interior,

Ya llevamos 2000 años, vamos a cumplir ya ahorita 2000 años de evangelización. De reconocer que hubo una irrupción, la encarnación, Dios en persona vino a nosotros, se manifestó, eso es una cosa inmensa, grande. Si reconocemos esa presencia, esa irrupción de Dios a ustedes, a los seguidores, a los cercanos. Bueno, Pedrito nos salvó como siempre, nos salva ahí. Es un poco impertinente, no conociendo mucho de la vaina, pero bueno, no, tú eres el Mesías. Y dijo, no, este ya, bueno, tocó ponerle 5 ahí, pum, 5 por su respuesta. Pero parece que no lo comprendíamos muy bien. Hay una respuesta como de palabra, porque a veces nosotros en teoría como que somos muy buenos, la teoría se nos da. Uno responde con facilidad. En pocas palabras, la otra vez escuchaba algo y lo he pensado y le digo a muchas, y las personas lo sabemos, todos. Todos sabemos qué tenemos que hacer. Pero nos cuesta. Cuando se pelean, saben que se tienen que reconciliar, pero a veces duran como 3 días ahí engañados. Porque uno no quiere ceder, así es la vida. Por allá al tercer día uno dice, bueno, sí, ya, Marcelita, dejemos de moverle, ay, bueno, tan lindo, pum, y ya. ¿Sí? Y vuelve uno, ¿sí? Porque uno es así, porque uno a veces se enrancha, uno a veces, ay, uno, porque así es uno sabe qué tiene que hacer, pero hay días que uno le gusta patalear, y hay días que a uno le gusta sentirse, y entonces eso le pasa al ser humano, eso nos pasa. Hay días en que pataleamos todos, en todo lugar, uno con los hermanos, con los padres con los que uno vive, en la comunidad parroquial donde uno está, aquí en las diferentes obras del minuto, en la emisora, en la corporación, en Uniminuto, todos sabemos qué tenemos que hacer, pero nos cuesta, porque significa renunciar, porque significa aceptar, porque significa reconocer, porque significa ceder, porque significa, y entonces eso no es tan fácil, ¿no? Queremos imponer, queremos que se nos reconozca, queremos que a nosotros, y entonces el Señor les dice, Pedrito, usted está bien, pero es que la cosa va por acá. Sí. Soy la irrupción, es la presencia de Dios, soy el Señor, pero la cosa está en amar, en entregarse, amar. El sinónimo de amar es perdonar. El que perdona, ama, y el que ama, perdona. Entonces, es ahí lo que le dice. Entonces, creo que es el tiempo, hay tiempo para eso. Y estamos en este tiempo. No lo dejemos pasar. Este ha sido los 5 minutos que el Señor nos dio. Aprovechémoslos. Abrámonos a Él, entreguémonos a Él. A las personas que están delicadas de salud, es el momento. Recordemos así, imagínate, 39 años, tal vez decía en estos días el René, por no decir el padre René, pero dijo, el padre Bernardo y la Fundación Eudes, más o menos eso llevan, como 39 años. Cuando Bernardo llegó y dijo, el VIH es una bendición. Una bendición porque nos permite descubrir la fragilidad humana. Y nos permite descubrir la misericordia de Dios. Porque a veces los seres humanos necesitamos ser tocados. Nosotros somos, alguien puso un ejemplo y ya con esto termino, es que me pongo a hablar mucha carreta y por eso es que me pasa lo que me voy. Pero dice, nadie puede torear un toro de 500 kilos.

0: Eso es un animal, por eso se le pica, porque reduce al toro. A veces el ser humano es así, impetuoso. Lo tenemos todo y a veces necesitamos que nos piquen para tomar conciencia de que no tenemos todo resuelto, de que somos frágiles, de que somos limitados. Y entonces en ese momento descubrimos que eso fue una bendición, porque es la oportunidad para volver nuestros ojos a Dios, para decirle al Señor que lo amamos, que somos sus criaturas y que nos ponemos en sus manos. Y quiero invitar en este momento a que esas personas que están allí delicadas de salud, a sus cuidadores, que también sé que se cansan, que se agotan de acompañar, de estar con ellos, porque todos somos un poco llenos de berrinches, de pataletas, somos, oremos y le pidamos al Señor en este momento que nos dé tranquilidad, que nos regale paz, que nos enseñe a perdonar, que nos sanemos. Las personas delicadas de salud y los que los cuidamos, que nos reconciliemos, que hagamos las paces, que nos tomemos de la mano, que podamos sonreír. El Señor nos ha regalado este tiempo para acompañarnos, para ser felices. Es el tiempo de mirar al Señor, de dejarlo obrar en nuestros corazones. Acompaña, Señor, a cada persona delicada de salud. Acompaña, Señor, a cada una de las personas que los cuidan, que los apoyan. Regálanos la paz, la reconciliación, el perdón, la sanación de nuestros corazones. Que podamos siempre identificar que estamos en ese tiempo de gracia, que estamos en el tiempo de bendición, que es el tiempo para volver nuestra mirada al Señor, para abrirnos a Él, para permitirle que Él obre en nosotros, para confiarle nuestra vida, la vida de nuestra familia. Nuestra empresa, nuestro negocio, nuestro emprendimiento. Nos ponemos en tus manos, Señor. Tú eres nuestro Dios y Salvador. Tú que vives y reinas por los siglos de los siglos.
1: Amén.

0: Oremos, hermanos, para que este sacrificio mío y de ustedes, unido al sacrificio de Cristo, sea agradable a Dios Padre Todopoderoso.
1: El Señor reciba de tus manos este sacrificio para alabanza y gloria de su nombre, para nuestro bien y el de toda su santa Iglesia.
0: Oh Dios, por cuya voluntad transcurren los momentos de nuestra vida, recibe las súplicas y el sacrificio de quienes imploramos tu misericordia por los hermanos que están enfermos, y haz que nos alegremos pronto por su salud, puesto que sufrimos al verlos en peligro. Por Jesucristo nuestro Señor.
1: Amén.
0: El Señor esté con ustedes.
1: Y con su espíritu.
0: Levantemos el corazón.
1: Lo tenemos levantado hacia el Señor.
0: Demos gracias al Señor nuestro Dios.
1: Es justo y necesario.
0: En verdad es justo darte gracias y es deber nuestro alabarte, Padre Santo, Dios Todopoderoso y Eterno, en todos los momentos y circunstancias de la vida, en la salud y en la enfermedad, en el sufrimiento y en el gozo, por tu siervo Jesús nuestro Redentor, porque Él en su vida terrena pasó haciendo el bien y curando a los oprimidos por el mal. También hoy, como buen samaritano, se acerca a todo hombre que sufre en su cuerpo o en su espíritu y cura sus heridas con el aceite del consuelo y con el vino de la esperanza. Por este don de tu gracia, incluso cuando nos vemos sumergidos en la noche del dolor, vislumbramos la luz pascual en tu Hijo muerto y resucitado. Por eso, unidos a los ángeles y a los santos, cantamos a una voz el himno de tu gloria.

Santo eres en verdad, Señor, fuente de toda santidad. Por eso te pedimos que santifiques estos dones con la efusión de tu Espíritu, de manera que se conviertan para nosotros en el cuerpo y la sangre de Jesucristo nuestro Señor, el cual, cuando iba a ser entregado a su pasión voluntariamente aceptada, tomó pan, dándote gracias, lo partió y lo dio a sus discípulos diciendo: tomen y coman todos de él, porque esto es mi cuerpo, que será entregado por ustedes.

Del mismo modo, acabada la cena, tomó el cáliz y dándote gracias de nuevo, lo pasó a sus discípulos diciendo, tomen y beban todos de él, porque este es el cáliz de mi sangre, sangre de la alianza nueva y eterna, que será derramada por ustedes y por muchos para el perdón de los pecados. Hagan esto en conmemoración mía.

0: Este es el sacramento de nuestra fe.
1: Anunciamos tu muerte, proclamamos tu resurrección. Ven, Señor Jesús.
0: Así pues, Padre, al celebrar ahora el memorial de la muerte y resurrección de tu Hijo, te ofrecemos el pan de vida y el cáliz de salvación. Y te damos gracias porque nos haces dignos de servirte en tu presencia. Te pedimos humildemente que el Espíritu Santo congregue en la unidad a cuantos participamos del cuerpo y sangre de Cristo. Acuérdate, Señor, de tu iglesia extendida por toda la tierra y con el Papa León, con nuestro obispo Germán Medina y todos los pastores que cuidan de tu pueblo, llévala a su perfección por la caridad. Acuérdate también de nuestros hermanos que durmieron en la esperanza de la resurrección. Tengamos presente a nuestros familiares, amigos, conocidos, por mis hermanos de comunidad y de todos los que han muerto en tu misericordia. Admítelos a contemplar la luz de tu rostro. Ten misericordia de todos nosotros. Ten misericordia, Señor, de todos los que en esta mañana estamos compartiendo, celebrando esta Eucaristía, sus familias, por las personas delicadas de salud que nos están escuchando, que están viviendo con nosotros esta liturgia. Eres tú, Señor, obrando en ellos. Tú bendices, Señor, a tu iglesia, a esta comunidad. Y así, con María, la Virgen Madre de Dios, San José, su esposo, los apóstoles, San Juan Eudes, y cuantos vivieron en tu amistad a través de los tiempos, merezcamos por tu Hijo Jesucristo compartir la vida eterna y cantar tus alabanzas. Por Cristo, con Él y en Él, a ti Dios Padre omnipotente, en la unidad del Espíritu Santo, todo honor y toda gloria por los siglos de los siglos.
1: Amén.
0: El amor de Dios ha sido derramado en nuestros corazones con el Espíritu Santo que se nos ha dado, digamos con fe y esperanza.
1: Padre nuestro que estás en el cielo, santificado sea tu nombre. Venga a nosotros tu reino. Hágase tu voluntad en la tierra como en el cielo. Danos hoy nuestro pan de cada día. Perdona nuestras ofensas, como también nosotros perdonamos a los que nos ofenden. No nos dejes caer en tentación, y líbranos del mal.
0: Líbranos de todos los males, Señor, y concédenos la paz en nuestros días, para que, ayudados por tu misericordia, vivamos siempre libres de pecado y protegidos de toda perturbación, mientras esperamos la venida gloriosa de nuestro Salvador Jesucristo.
1: Tuyo es el reino, tuyo el poder y la gloria por siempre, Señor.
0: Señor Jesucristo, que dijiste a tus apóstoles: la paz les dejo, mi paz les doy. No tengas en cuenta nuestros pecados, sino la fe de tu iglesia. Y conforme a tu palabra, concédele la paz y la unidad. Tú que vives y reinas por los siglos de los siglos.
1: Amén.
0: La paz del Señor esté con todos ustedes.
1: Y con su espíritu.
0: En Jesucristo nos damos un signo de comunión.

0: Este es Jesucristo, el Cordero de Dios que quita el pecado del mundo. Dichosos los invitados a esta comunión.
1: Señor, no soy digna de que entres en mi casa, pero una palabra tuya bastará para sanarnos.
2: Oración espiritual. Creo, Jesús mío, que estás real y verdaderamente en el cielo y en el santísimo sacramento del altar. Te amo sobre todas las cosas. Deseo vivamente recibirte dentro de mi alma, pero no pudiendo hacerlo ahora sacramentalmente, ven al menos espiritualmente a mi corazón y como si ya te hubiese recibido, te abrazo y me uno del todo a ti. Señor, no permitas que jamás me aparte de ti. Amén.

0: Oremos. Queremos darte las gracias, Señor. Gracias por este nuevo día, gracias por iniciarlo en tu presencia. Gracias, Señor, porque nos has alimentado con tu palabra. Hoy, Señor, te has hecho alimento y bebida de salvación para todos. Gracias, Señor, por tu bondad, por tu misericordia. Gracias por esa palabra que nos anima, Señor, en el día de hoy. Gracias porque nos invitas a reconocer este tiempo, Señor, que estamos viviendo. Oh Dios, que en la debilidad humana nos manifiestas tu especial protección, muestra a tus siervos enfermos el poder de tu auxilio, para que, aliviados por obra de tu misericordia, puedan volver sanos y salvos a tu santa iglesia. Por Jesucristo nuestro Señor.
1: Amén.
0: El Señor esté con ustedes.
1: Y con su espíritu.
0: La bendición de Dios Todopoderoso, Padre, Hijo y Espíritu Santo descienda sobre ustedes y los acompañe hoy y siempre.
1: Amén.
0: Dios te salve María.
1: Llena eres de gracia, el Señor es contigo. Bendita tú eres entre todas las mujeres. Y bendito es el fruto de tu vientre, Jesús. Santa María, Madre de Dios, ruega por nosotros pecadores, ahora y en la hora de nuestra muerte. Amén.
0: Nos podemos ir en la paz del Señor.
1: Demos gracias a Dios.
0: Feliz día para todos, el Señor.
1: Gracias, Padre.

0: Santo eres en verdad, Señor, y con razón te alaban todas tus criaturas, ya que por Jesucristo tu Hijo y Señor.
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8: Son las 7 y 57 minutos.
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0: 8:11. Buenos días, y el tercero lo digo según petición de Isabel Barrientos. Good morning, everyone. Buenos días.
1: Good morning.
0: Good morning, Isabel.
1: ¿Cómo estás, mi querido padre?
0: Me encanta. You have to answer to me in English.
1: Ay, amo.
0: Tienes que responderme en inglés.
1: I'm fine.
0: No en chino, en inglés.
1: ¿Cómo respondo? Dime y yo respondo.
0: No, está bien. I'm fine, and you?
1: I'm fine, and you? Los de Open English por allá rasgándose las vestiduras.
0: Tenemos un mercado muy abierto en Minuto de Dios. Ay, no, no, qué bendición. Ay, no. Saludarles en este viernes. Es viernes y el Espíritu lo sabe. Qué alegría estar con ustedes. 8:12 de la mañana. Hoy es viernes 25 de septiembre del año 2026. Reciba nuestro abrazo, nuestro saludo de bendición. Hay mucha buena noticia en esta mañana.
1: Ay, me encantan las buenas noticias.
0: Hay mucha buena noticia como cristianos, como católicos en esta mañana. Así que siéntese y póngase cómodo, porque comienza esta buena mañana diciéndole primero que nos escucha a través de los 1230 AM. Nos escucha a través de nuestra señal minutodedios.fm en la web. Nuestra multiplataforma en nuestra aplicación emisoras Minuto de Dios.
1: Sí, señor.
0: También a través de nuestro canal de WhatsApp. Allí muy prontito, si usted hace parte de ese canal, le va a llegar una invitación para que se conecte con nosotros a través de esta señal digital, que también está por allí a través de nuestro Facebook Minuto de Dios Radio Medellín. Síganos en Instagram @MinutoDeDiosMedellín. Dios mío santo, bueno, hoy comenzamos, bueno, primero preguntarte, Isabel, ¿cómo estás? Qué pena.
1: Me padre.
0: Dijiste que fine, pero no te lo entendí bien.
1: Ay, gracias. No, padre, súper bien, gracias a Dios. Eso sí lo puedo decir súper, súper, súper, súper bien en español.
0: Súper blessed, bendecida.
1: Súper bendecida, súper contenta, súper alegre, o sea, como inicié mi semana, estoy terminando
0: pero
1: mi semana.
0: Total, así la estamos terminando.
1: Con alegría,
0: mira
1: con
0: que
1: gozo.
0: Me estoy dando cuenta personalmente de esto cuando nos apropiamos de la bendición, cuando nos apropiamos de colocar en las manos del Señor de verdad el sostenimiento de nuestra vida, pues el Señor realmente lo cumple. Está presente allí con nosotros cada minuto de la semana, cada minuto del día. Bueno, primera buena noticia, Papa León ya está en Francia.
1: Okay.
0: Y está en Francia, ha comenzado este viaje de su croissant. Santidad a este que...
1: Está modo croissant.
0: Está modo croissant. Bueno, el Papa ya ha dado su discurso ante el presidente Emmanuel Macron, las autoridades francesas en el Palacio del Eliseo. Él ha alentado a no resignarse nunca ante la perspectiva de una guerra, considerándola inevitable, y pidió a Francia trabajar por una paz desarmada y desarmante.
1: Dios
0: primera
1: mío.
0: Buena noticia, Papa León en Francia, y comienza este viaje que sin duda para un vicario de Cristo, hacer viajes por el mundo no es otra cosa sino una bella representación de nuestro Señor, dando pasos firmes en cada una de las naciones. A final de año se viene también para Paraguay, se viene para Uruguay. Viene para Uruguay, viene para Argentina y viene para Perú.
1: Tú estás bien azulito, modo Uruguay, Argentina.
0: Vea usted.
1: Sí.
0: Gracias. No dijiste que me quedaba bien, pero gracias.
1: No, te queda excelente, tú sabes.
0: Gracias, muy amable. Tan querida. Dios te pague por eso y más.
1: Ahorita me tomo un tintico, pues.
0: Muy bien. No has hecho, ¿cierto?
1: No.
0: Ok. Hay que hacer. Bueno, primera buena noticia. Papa León recorriendo el mundo. Está en Francia en este momento. Segunda buena noticia.
1: Contá.
0: A mí me encanta. El tema de la beatificación de los santos. Tiene un sentido para la vida de nosotros. Y es que nos aproximamos a la realidad de vida de nuestros santos también. Y ayer sí. Fue beatificado el arzobispo norteamericano Fulton Sheen, un hombre de humildes orígenes de un pequeño pueblo de los Estados Unidos, de Illinois. Y este hombre, a mí me encanta porque siento que se va a venir convirtiendo en uno de mis patrones también, junto a bueno, todos estos comunicadores que van dejando huella, el siervo de Dios Rafael García Herreros, y cada uno de los que van siendo referencia en este mundo de las comunicaciones.
1: Ahora entendemos el saludo en inglés.
0: Of course, es que veníamos hablando inglés porque nuestro nuevo beato es norteamericano.
1: Total.
0: Fulton Sheen aspiraba a grandes logros como académico y comunicador de la fe católica. Y realmente fue un arzobispo que vivió en la, digamos, la primera mitad o buena parte, mejor dicho, del siglo XX y logró realmente llegar por medio de los medios de comunicación a muchas familias norteamericanas, primero con un programa llamado The Catholic Hour, la hora católica, y posteriormente, si mal no recuerdo, el nombre de su programa era La vida vale la pena vivirla.
1: ¡Ah, qué lindo!
0: Muy bello. Ahora les voy a seguir contando más sobre Fulton Sheen. Puedo darles una cifra que me pareció sumamente impactante. Claro, frente a la población estadounidense, no es una población del todo impactante, pero sí para la fe católica en el mundo. 30 millones de personas veían sus programas en televisión.
1: Okay, Dios mío.
0: Y estamos hablando de una época en los que la televisión pues daba esos pasos iniciales en muchos países. Y pensaba yo también pues en el ejemplo del siervo de Dios Rafael García Herreros dando sus primeros pasos en Colombia en la década de los 50. Y en modo periodista voy a preguntarle al padre Diego Jaramillo si quizás Fulton Sheen pudo haber tenido algún tipo de influencia en el ministerio del siervo de Dios Rafael como, García Herreros.
1: Como llamamos por ahí comúnmente, como un referente.
0: Como un referente.
1: Sí.
0: Porque ciertamente cuando el padre comienza en todos estos temas de los medios, hablamos del año 55, ya Fulton Sheen tenía pues un camino muy recorrido, por no así decirlo ya, casi culminando. Entonces, me atrevería a decir que si el padre García Herrero tuvo también esos contactos con la renovación carismática en los Estados Unidos, junto a Monseñor Uribe Jaramillo, hacen también como ese esfuerzo de traerla a Colombia, de comenzar esta iniciativa en Colombia, pues quizás el tema de la evangelización en los medios, que era algo muy nuevo en América Latina y con el Minuto de Dios, comienza a dar primeros pasos, primero en radio, después en televisión, luego la fundación de las emisoras Minuto de Dios en los 80, la escuela de medios, hoy conocida como Lumen Televisión. Hay demasiado de la comunicación de los primeros tiempos de Colombia cimentado en el Minuto de Dios y por eso nos enorgullece hacer parte de esta obra de evangelización a través de los medios de comunicación.
1: Y algo que, si mal no me equivoco, el programa Minuto de Dios es uno de los programas más antiguos de televisión ininterrumpida en el mundo.
0: Exactamente. De hecho, he escuchado el dato, pudiera hacerse la gestión con Guinness World Records, pero no se ha hecho, creo que ni se va a hacer tampoco, porque no es como el sentido hacerla. Es el programa que ha estado al aire ininterrumpidamente, de manera permanente desde el año 55, ya tiene más de 70 años al aire.
1: ¡Oh, Dios mío!
0: Le ganó a Sábado Felices.
1: ¿Cuántos lleva a Sábados Felices?
0: No lo sé, ¿tampoco? Pero por ahí cerquita.
1: Dios mío!
0: Sí, por ahí cerquita.
1: No, es que el Minuto de Dios, de verdad, que ha hecho unas cosas increíbles. Bueno, Dios a través de Dios, esta obra.
0: En esta, dice el padre Camilo Bernal, a través del don del Minuto de Dios, porque ciertamente el don del Minuto de Dios que se le entregó al padre García Herreros en su momento puede avivarse en la vida de cada uno de nosotros que seguimos sirviendo en esta obra, de los colaboradores que siguen también sirviendo por medio de esta obra. Así que sintámonos llamados a continuar este proceso de vida en el Señor. Muy orgullosos de verdad de llevar esta labor, este servicio, esta misión, y desde hoy vamos a decirle, al menos yo en lo personal, a este beato Fulton Sheen, que nos enseñe Fulton a amar Sheen. Más a Jesús y que nos enseñe a llevar más a Jesús. Una particularidad de este hombre es que no pasaba un solo día de su vida sin estar ante el Santísimo Sacramento del altar, una hora, todos los días.
1: Dios mío.
0: Una hora todos los días ante el Señor le sostenía la misión. Sostenía su vida.
1: dedicamos una hora a arreglarnos, a maquillarnos todos los días,
0: a scrollear el celular,
1: a que ir a ejercitarnos, y no ejercitamos el corazón, el alma, ni la compañía, ni la verdadera compañía, ni el verdadero amor. Nos falta mucho todavía.
0: Ahí vamos, en el proceso. Beato Fulton Sheen, enséñanos a amar más a Jesús. Hoy lo conocemos y lo seguiremos conociendo porque esto apenas va comenzandito. Cuando el padre José Andrés se le mete una cosa en la cabeza y en el corazón, ¡ay!
1: Jesús de la buena esperanza.
0: ¡Qué cansancio, padre! Hable de otra cosa. No, mentira. Vamos a hablar otro poquito más de este Beato nuevo. Son las 8:22. En el camino de los padres del desierto, en nuestra vida nos falta un tercer principio.
1: Sí, señor.
0: Para cerrar esta semana. Miren que los padres del desierto nos han ayudado en esta semana de paz. Isabel Barrientos Vélez y yo damos fe de esto. Damos fe de esto.
1: Total.
0: Gente más inquieta interiormente. Gente más inquieta interiormente nosotros. Pero qué bello que el Señor nos ha enseñado, nos ha venido acompañando y nos ha permitido sostener este proceso. El tercer principio, el más difícil, de transmitir a una cultura organizada en torno a resultados cuantificables. Los padres del desierto insistían en que la labor de transformación interior es en gran medida invisible. Avanza a su propio ritmo y no puede acelerarse mediante técnicas ni esfuerzos. Se dice que Abba Juan el Enano le dijo a un hermano: creo que lo mejor para un hombre es tener un poco de todo. Cada día debería tener un poco de humildad, un poco de ayuno, un poco de silencio, un poco de vigilia y un poco de oración. Cuando el viento sopla en todas las direcciones a la vez, el fruto cae de los árboles. Pero cuando el aire está en calma y en silencio, el fruto madura suavemente en la rama. Forzar el fruto no lo hace madurar. ¿Oíste, Rosita? Deja de darle palos al árbol de aguacate. No. Forzar el fruto no lo hace madurar. Lo que lo madura es la acumulación serena de la práctica cotidiana ordinaria. Repito esto.
1: Okay.
0: Lo que madura el fruto es la acumulación serena de la práctica cotidiana ordinaria, no el gesto dramático, ni el retiro intensivo, ni el cambio radical de vida, sino la repetición silenciosa de pequeñas disciplinas a lo largo del tiempo. Confía en el proceso de quedarte quieto, dice el principio. No es una apología a la pasividad, no es que te vas a quedar allí como muerto esperando que todo te caiga del cielo, sino un enfoque basado en el sentido común, un consejo de paciencia con un proceso que, como sabe la tradición, por su larga experiencia, lleva más tiempo del que nos gustaría. Y entonces la tradición benedictina formalizó esta idea en el concepto de estabilidad, el voto de permanecer en una comunidad, en un lugar y en una práctica, el tiempo suficiente para que surta efecto. Usted está haciendo dieta, no espere que al mes va a haber resultados.
1: Ah.
0: Permanezca. Usted ha comenzado la vida en oración de manera más juiciosa. Persevere. Usted de alguna manera está intentando que en su casa las cosas cambien. Continúe esperando en el Señor y usted también haciendo. Todo esto incluye el monje que no deja de cambiar de comunidad, de práctica, de director espiritual. El que está todo el tiempo cambiando nunca permanece el tiempo suficiente para que el fruto madure. Si usted es un árbol que está todo el tiempo así moviéndose, adivine qué va a pasar con los frutos.
1: Se le van a caer.
0: Pues se van a caer y no van a terminar de madurarse. Usted necesita encontrar, estaba viendo el delay de mi movimiento del árbol moviéndose. Aprender de la pasividad con sentido. Lo mismo se aplica a cualquiera que intente construir una vida interior más tranquila y atenta. Las prácticas deben ser sencillas, cotidianas, mantenidas a lo largo del tiempo. Los resultados serán graduales y un día simplemente estarán ahí. Hablando en términos de nuestro Beato Fulton Sheen, si a usted le cuesta comenzar a orar una hora completa todos los días, ¿por qué no comienzas un minuto? Y luego dos, y luego tres, y luego cuatro, y luego cinco, y así sucesivamente. vas haciendo un hábito que va edificando tu vida y tu proceso. Vas haciendo un hábito que va colmando el corazón. Vas haciendo un hábito que va a conducir tu voluntad a otra cosa. Vas haciendo hábitos nuevos de vida que te van a permitir a ti realmente comenzar a vivir de otra manera. Entonces,
1: qué lindo.
0: Cuando se deja el fruto madurar, ahí es que vamos a poder verle el saborcito, el jugo, lo jugosito a ese fruto.
1: Y lo natural.
0: Y lo natural además, porque no es forzado. Uh-huh. No es forzado el fruto. Confía en el proceso de quedarte quieto.

0: Entonces, todo queremos que se haga en una facilidad extrema, que el ser humano no tenga que esforzarse en absolutamente nada para obtener algo. Y entonces así esperamos que sean las cosas también de Dios, cuando nos hemos mal acostumbrado. O sea, es eso, nos hemos mal acostumbrado, de verdad. Y entonces todo lo queremos así de forma rápida, inmediata, y nos olvidamos de disfrutar. Entonces cuando ya llega eso que tanto anhelamos a nuestra vida, no lo disfrutamos porque sencillamente ya lo dábamos por hecho que lo íbamos a tener. Y entonces nos olvidamos de saborear los procesos.
1: El saborear. Mis hermanos, hasta el helado no los comemos rápido.
0: ¡Ay, sí, padre!
1: Ya usted se pasó el momento en el que usted agarraba el bombón boom y eso le daba vuelta en esa boca. ¡No, ahora lo mastica!
0: O sea, eso es...
1: Y se le acaba rápido.
0: Devora, devora. Y yo esta mañana pensaba justamente en eso, comiéndome el desayuno.
1: Total. Y Gladys por allá regañándole.
0: Y Gladys, no, es fue acá porque yo desayuno acá antes de cuando llego. Mi mamá me empaca el desayunito, ¿cierto? Entonces yo esta mañana así como con esa ansiedad de comerme mi desayuno, me lo comí, pero en un chasquearillo, pero Dios mío, no tuve como tiempo de disfrutarlo porque me lo comí.
1: Ay, no, yo ahora sí lo disfruto y por eso madrugo más, para disfrutarlo.
0: Ay, no, Dios mío.
1: Porque me gusta sentarme en la mesa... Porque me pongo a escuchar, me pongo a ver qué noticias, qué el evangelio, qué esto, qué lo otro. Por allá hay Ingrid, que es quien nos ayuda con el desayuno, me habla y me pregunta cosas. Y yo sí, es contemplar el momento en el que estás pasando.
0: Padre, sí.
1: Es que la vida pasó así.
0: Y si uno se pone a recordar qué hizo ayer en su totalidad, usted no se acuerda porque vivió tantas cosas tan aceleradamente que pasa muchas cosas por alto.
1: Total.
0: Ignora un montón de cosas maravillosas que le pasan a uno en el día a día.
1: Totalmente.
0: Ay, qué pesar.
1: Ay, qué decirles, mis hermanos. Abrazo por allí a mi querido Edixon en Punto Fijo. Catamaría Ro Flores dice, amigos del Minuto de Dios, les mando un abrazo muy grande. Siempre los escucho, soy colombiana, pero me ubico en Chile. Gracias por siempre darnos la palabra de Dios. Los quiero mucho, crecí con ustedes, así que Dios los bendiga siempre. Qué bonita, Dios te bendiga, gracias por estar allí en sintonía desde ese bello país que espero conocer muy pronto. No conozco Chile.
0: Qué rico Chile.
1: Y tengo queridos amigos por allá. Gildardo Álvarez, Dios los bendiga. Gracias, Señor, por todo lo que nos das. Veo a María Patricia por ahí conectada. Juliet, Araceli, bendiciones y abrazos. Y usted hágame el favor, si está en Facebook, dele compartir a esta publicación para que muchas personas más puedan alcanzar nuestra reflexión que ya se acerca. Y nuestra oración de hoy. Te pregunto, ¿tenemos hoy corte?
0: Corte, sí, señor.
1: Vamos al corte, mis hermanos. 8:30 de la mañana, cortecito breve. Y al regreso tenemos la palabra de Dios hoy que nos habla y tenemos oración en esta buena mañana. ¡No te muevas de esta primavera espiritual de Minuto de Dios Medellín! Ya regresamos.
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0: estamos de vuelta.
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2: Mis hermanos, la palabra de hoy viernes 25 de septiembre es el Evangelio de Lucas capítulo 9 versículos 18 al 22. Una vez que Jesús estaba orando, solo lo acompañaban sus discípulos y les preguntó: ¿quién dice la gente que soy yo? Ellos contestaron: unos que Juan el Bautista, otros que Elías, otros dicen que ha resucitado uno de los antiguos profetas. Él les preguntó: ¿y ustedes quién dicen que soy yo? Pedro respondió: el Mesías de Dios. Él les prohibió terminantemente decírselo a nadie porque decía: el Hijo del Hombre tiene que padecer mucho, ser desechado por los ancianos, sumos sacerdotes y escribas, ser ejecutado y resucitar al tercer día. Esto es palabra del Señor.
3: Gloria a ti, Señor Jesús.
2: Muy amados hermanos, hoy nos acercamos a este texto del Evangelio. Estamos precisamente en un texto emocionante, creería yo. Jesús plantea a sus discípulos una pregunta: ¿quién dice la gente que soy yo? Una pregunta que puede convertirse inclusive, pues diría, en una pregunta bastante difícil. No hay curiosidad insana en el Señor cuando hace esta pregunta. Es solo una excusa para plantear la pregunta definitiva, la realmente importante, quizá la cuestión más decisiva de toda nuestra vida: ¿quién dicen ustedes que soy yo? Y Pedro, por supuesto, el líder del grupo, además por su característica personalidad impetuosa, dirá, inspirado por el Espíritu: tú eres el Mesías de Dios. Y ese es uno de los evangelios, hermanos, más interpelantes y fascinantes de toda la Escritura. Y en primer lugar, me gustaría que miráramos esta pregunta que detiene todo el tiempo, toda la historia: ¿quién dice la gente que soy yo? Y si yo te hiciera esa pregunta hoy a ti que me estás escuchando, a ti que estás mirándonos conectado a nuestra transmisión y pudieras participar inclusive a través del minuto WhatsApp, tu respuesta seguramente sería una alabanza a Dios. Tu respuesta sería decirle quién es Él para ti. Los discípulos en un primer momento se conforman con contar lo que han oído. Hablan de oídas. Unos dicen que eres Juan el Bautista, que habría revivido. Otros dicen que eres Elías, que tras ser arrebatado en un carro de fuego, como dice la Escritura, habría vuelto con nosotros. Pero a Jesús no le interesan los chismes. A Jesús no le interesan las habladurías ni las historias que se estén contando por allí cotidianamente. La pregunta clave es: para ti, María Joaquina, para ti, Hernando Francisco, para ti, ¿quién soy yo para ti? Vuelvo con mis nombres novelescos para que te sientas allí identificado. Estoy hablando a ti. Esta pregunta seguramente nos pone los pelos de punta. Una pregunta de este calibre nos puede conducir a responder con evasivas. Tal vez decirle: eres un maestro que enseña cosas interesantes. Es que los he escuchado. Eres un filósofo moralista que nos enseña a vivir bien. Eres un personaje histórico fascinante, pero todo esto es insuficiente. Cuando nosotros respondemos y nos referimos a Jesús muy lejanamente de nuestra realidad, es decir, cuando respondemos sobre Jesús, no nos sentimos implicados en esta respuesta. No tengamos miedo en decirle: Jesús, tú eres mi Señor, tú eres la suerte de mi vida, tú eres mi amor, tú eres mi todo, tú eres la vida con mayúsculas en quien tengo puesta toda mi esperanza. Hay que pedirlo de todo corazón, mis hermanos. Por eso te lo digo, cuando respondas, si realmente respondes desde el corazón, imagínate que se vuelve una alabanza esta respuesta tuya. Una respuesta así de Jesús cambiaría la vida, cambiaría la perspectiva enteramente de cómo miramos todo lo que nos rodea. Una respuesta así rompe el tiempo, rompe la historia y nos hace emprender un proyecto de vida completamente nuevo, distinto, pero además pleno, pleno de vida eterna. Que tu proyecto de vida sea de vida eterna. Si tu proyecto de vida es ser mamá, si tu proyecto de vida es ser papá, si tu proyecto de vida es ser profesional en algún área, conviértelo en un proyecto de vida eterna confesando a Jesús como tu Señor. Confesando a ese Señor que va a hacer que tú seas pleno en eso que vives, que va a hacer que tú seas pleno en eso que sueñas para tu vida. Segundo punto de este texto, mis hermanos. Pedro, ese bendito Pedro, llamado Simón Barjona, es decir, hijo de Juan. Jesús le puso de sobrenombre, ya hemos escuchado, Pedro. ¿Y por qué le puso Pedro? Porque sobre esta piedra edificaría la iglesia, la comunidad de los seguidores de Jesús, el pueblo de Dios, llamado a ser real. Y esto me llama mucho la atención. La iglesia está llamada a ser real en el mundo el amor de Dios. Y a veces poniéndome a pensar como a nuestro alrededor, cómo vivimos como iglesia. ¿Será que realmente cumplimos con nuestro llamado de hacer real el mundo? Perdón, hacer real el llamado del amor de Dios en medio de nosotros. ¿O nos preocupamos por hacer real las reglas de Dios en medio de nosotros? ¿O nos preocupamos por hacer real las leyes de Dios en medio de nosotros? ¿O nos preocupamos por hacer real el castigo de Dios en medio de nosotros? La misión es hacer real el amor de Dios. ¿Y por qué hago tanto énfasis en esta misión? Porque en Pedro, puesta esta misión sobre él, allí nos encontramos todos. Este Pedro que es sincero, este Pedro que es entregado, pero este Pedro que es terco también. Pero este Pedro que es duro de entendederas también. Pero este Pedro que niega a Jesús como tú y yo lo negamos también. Pero este Pedro que dirá hasta tres veces que su amor por ti es incondicional también. ¿A quién se parece este Pedro? ¿No se te parece a ti y a mí, José Francisco? ¿No se parece a ti y a mí, Juana María? Se parece a nosotros. Tercos, duros de entendederas, pero con un amor incondicional por el Señor y luchando todos los días por vivir como tal. No hay que tener miedo a nuestras debilidades, mis hermanos. Pedro también lo dijo, apártate de mí, que soy un pecador. Y Jesús le contestó, sí, eres un pecador, pero serás ahora pescador. De pecador a pescador, creo que hay una canción por ahí inclusive. Todos somos pecadores, pero Jesús ha querido contar contigo, y para poder contar contigo necesita seguir siendo el centro de tu historia, el centro de tu vida, que lo confieses como tu Señor, como el Mesías, como el Hijo de Dios, hecho carne por amor. Y por último, me gustaría llamar la atención también sobre nuestros papas, el sucesor de Pedro. Hoy veíamos a nuestro Papa León en este viaje apostólico que emprendía. Y esa sucesión apostólica es signo de un don especial que somos inmensamente ricos y afortunados en haber recibido. El don de la fe católica por la sucesión apostólica. Y ese don de la fe católica nos inserta a nosotros en la dicha, en la bendición de o que transitaron esos mismos primeros discípulos. Creer que esta iglesia fortalecida, cimentada en la roca fuerte del sucesor de Pedro, nos hace vivir en la verdad de la fe. Una iglesia que es santa, una iglesia que tras más de 2000 y pico de años de camino tortuoso, de errores inclusive también, integra la fe en Cristo Jesús. Y hoy confesamos esa verdad. misma fe en Cristo Jesús. Hoy también Jesús nos sigue preguntando a ti y a mí, ¿quién soy yo para ti? ¿Quién soy yo para ti? Eres el Mesías, vamos a decirle. Eres el Hijo de Dios vivo, vamos a decirle. ¿Y cómo te sientes tú frente a la iglesia? Porque pasa mucho que, yo estoy bien con el Señor, pero con la iglesia no tanto. Y hay un problema y es que, ¿cómo vas a describirte bien con el Señor, pero mal con la iglesia? Si la iglesia, que es el pueblo de Dios, que somos tú y yo caminando, la iglesia no son ni las paredes de la Ciudad de Vaticano, no son las oficinas, no son las edificaciones de los templos, la iglesia somos tú y yo, que caminamos, que purificamos aún con nuestras carencias, justamente esta bendita institución, este cuerpo místico de Cristo. Demos hoy gracias por nuestra iglesia. Demos gracias por el Papa León, por el sucesor de Pedro, por cada uno de los papas que han pasado entregados al servicio del pueblo de Dios, amante de los pobres. Qué bueno es que sigamos dando testimonio, mis hermanos, entre los nuestros, entre nosotros, para seguir fortaleciendo nuestra iglesia por haber recibido este don de fe, este don de camino, ese don de esperanza. Vamos a orar por nuestra iglesia, vamos a orar por nosotros, vamos a orar por nuestro corazón y por una mirada sincera, por una mirada fortalecida en Jesús, por una mirada transparente en Jesús, por una mirada en Jesús que nos llene, que nos dé vida, esperanzas nuevas. Aquí venimos ante ti, Señor. Aquí venimos ante ti. Dile para qué vienes. Dile por qué quieres presentarte ante Él. Dile por qué quieres estar ante su presencia en esta oración. Dile por qué quieres estar hoy. Jesús, tal vez no estás en este momento preciso frente a Jesús Eucaristía, pero lo tienes allí en el corazón. Pero lo tienes allí en la mente. Pero lo tienes allí en tu vida encarnado, hace parte de ti. Ese Jesús que ha venido formándose en ti. Ese Jesús que ha venido caminando contigo. Ese Jesús que te llena, ese Jesús que te colma de sus gracias y de sus bendiciones. Ese Jesús que enteramente quiere seguir caminando contigo. Quiere seguir caminando contigo. Ven Espíritu de Dios. Ven Espíritu Santo de Dios. Hoy quiero venir ante ti, Señor. Hoy quiero venir ante tu presencia, Señor. Hoy te necesito más y más, Señor. Hoy te necesito, Señor. Vengo ante ti. Vengo ante ti. Vengo, Señor, necesitándote. Vengo, Señor, buscándote. Vengo, Señor, clamando ante ti. Bendito seas, Señor, para buscarte más, para escuchar tu voz, para encontrar paz en ti. Dile, ven Espíritu de Dios, vengo a buscarte. Vengo necesitándote, Espíritu de Dios. Abre tus labios clamándole a ese Espíritu Santo. Abre tus labios clamándole a ese Divino Consolador. Abre tus labios clamando a ese Divino Señor, que hoy quiere conocerte más, que hoy quiere estar contigo más y que tú también quieres estar con Él. Ven Espíritu de Dios. Ven Espíritu Santo de Dios. Ven Espíritu Santo de Dios. No te canses hoy de necesitarlo, hoy de buscarlo, hoy de esperarlo. No te canses hoy de clamarlo más y más. De clamarlo más. Venimos ante ti, Señor. Vengo ante ti como sacerdote, pero vengo ante ti como pastor de esta comunidad. Vengo, Señor, cargando con las intenciones de cada uno de estos hijos, unidos a esta señal minuto de Dios. Cargando también con las intenciones de estos hijos, colaboradores de esta obra minuto de Dios, servidores de esta obra minuto de Dios, para presentarte, Señor, sus corazones, porque quieren estar más cerca de ti. Porque quieren conocerte más y más a ti, Señor. Hoy venimos ante ti, Señor. Hoy queremos conocerte más y más, Señor. Hoy queremos escucharte más y más, Señor. Hoy venimos ante ti. Hoy venimos ante ti, Señor. Hoy venimos ante ti trayéndote todo lo que somos. Todo lo que somos, Señor, aquí estamos. Para conocerte, para adorarte, para amarte más. Para amarte más. Así ha venido Sandra Arango en esta mañana, Señor. Gracias, Padre mío, por un nuevo día, una oportunidad más para continuar de tu mano en cada momento de nuestras vidas. Tú eres quien le pone color a todo en medio de cada situación. Gracias, Señor, porque mi hermana Adriana Álvarez salió muy bien de su cirugía. Gracias, Señor, por el empleo para mi hijo Juan Pablo. Pongo en tus manos la cirugía que le van a realizar a mi madre María Eucaris. Sea que has estado con ella, Señor, estarás asistiéndola. Te alabo y te bendigo. Te doy gracias, Señor. Hoy el clamor y la petición de mi querida Sandra Arango en este día. Gracias, Magda, desde la ciudad de Bogotá también, unida con nosotros hoy con su oración.
0: Muy buenos días, Padrecito. ¿Cómo está su merced, Isita? Dios me los bendiga. En esta buena mañana quiero pedirle al Señor que, como dice esta hermosa canción, me regale un toque de Él, que nos regale un toque de Él a todos, que nos llene, nos ilumine con su amor, que podamos obrar según su agrado en esta vida, en este mundo. Un abracito, Padrecito, Dios me los bendiga aquí desde mi bella Bogotá.
2: Bendiciones, mi querida Magda. Señor, hoy ha venido a alabarte también en esta mañana, en esta buena mañana, Sugey Redondo. Que da gracias, gracias, Señor, por tu santa compañía. Pedimos al Espíritu Santo que se siga derramando en cada sacerdote, en cada persona que asistirá al retiro Mi Niño Interior. Gracias, mi bello Padre José, por brindar estos espacios de retiros que liberan el alma, alimentan la vida, sostienen el corazón, llenan de esperanza. Gracias, amado Dios, por el cumpleaños de mi primo Luis Fernández Hurtado. Un fuerte abrazo lleno de amor de nuestro amado Dios. Ante ti ha venido también Laida María, Señor. Ante ti se presenta a Nancy con su oración. Ven Espíritu Santo de Dios, ven, sigue regalándome el soplo y el aliento que me hace reconocer la gracia de Dios. Me da la esperanza de seguir confiado en que tú todo lo haces. Y a tiempo, gracias, mi Señor. Cuánto te amo y espero y confío en ti. Sigue derramándote, Señor, en la vida de todos tus hijos. Sigue derramándote en la vida de Henry Betancur Bolívar, que se une también a nuestra oración de esta mañana, Henry.
4: Buenos días a todos los de la emisora, minuto de Dios. Mi nombre es Henry Betancourt Bolívar, en sintonía desde el barrio Balcones de Sevilla, Itagüí. Padre José Andrés Hurtado, Isabela, que Dios me los bendiga. Pidámosle el Espíritu Santo, su presencia en todas las familias y hogares del mundo entero que están desunidas, para que Él fluya y queme y haga que vuelva a haber esa gran unión, ese gran amor entre familias, entre hogares. Que el Espíritu Santo derrame su infinita misericordia. Pidámosle al Espíritu Santo por las personas que no tienen de qué comer, dónde dormir, por los enfermos del mundo entero, de los hospitales, de las casas, de todo lugar. Llamo al Espíritu Santo que fluya por un corazón nuevo en todas las personas y hogares del mundo entero, por una gran conversión y perdón. Llamo al Espíritu Santo que fluya y queme, porque nunca falta el pan de cada día para todas las personas y hogares del mundo entero. Pidámosle al Espíritu Santo por todos los taxistas, policías, soldados, por todas las instituciones del gobierno. Pidámosle al Espíritu Santo por los médicos, enfermeras, por los sacerdotes, por toda la Santa Iglesia Católica. Llamo al Espíritu Santo por una gran, gran armonía en todas las naciones y hogar y del mundo entero, por nuestros presidentes. Llamo al Espíritu Santo por una Santa Iglesia Católica y por todas nuestras necesidades. Ven Espíritu Santo, ven y huye y quema todas esas peticiones que te pido por todas las personas. Te alabo, te bendigo, te glorifico, te ensalzo, Señor. Ayúdanos cada día a ser mejor, ser unos verdaderos soldados de Dios y que nunca nos soltemos de la mano de Dios nuestro Señor. Que Dios me los bendiga. Gracias.
2: Gracias, Henry, por tu oración. Gracias por tenernos presente a todos. Presentarte, Señor, nuestras instituciones. Presentarte, Señor, esta realidad del mundo, esta realidad social y política del mundo entero, en donde las injusticias parecen tener lugares de honor en las instituciones, donde Dios ha desaparecido con la triste justificación de un Estado laico, donde privan inclusive al jefe de Estado de motivar públicamente actos de acción de gracias a Dios, actos de intercesión a Dios, actos de oración a Dios. Unos pocos que no creen, unos pocos de corazón herido tienen más voz que muchos que creemos, que muchos que esperamos y confiamos en Dios. Hoy vamos a darle gracias y seguimos dándole gracias a Dios por la fe. Seguimos dándole gracias porque Jesús está vivo para todos nosotros. Porque Jesús está vivo para los que creen y para los que no creen. Porque Jesús está vivo para los ateos, para los agnósticos. Para ellos también está vivo. Nos unimos a la oración de Norita. Quiero darle gracias a Dios por la vida. Me siento muy bendecida, amada por Dios. Como ustedes, me siento feliz. Quiero decirle al Señor que se derramen bendiciones sobre la emisora Minuto de Dios, sobre nuestro querido pastor, el Padre José Andrés. Ilumínalo, llénalo de ti, dale salud física y espiritual para que pueda sacar adelante la obra que le has encomendado. También pedirte por Colombia, por Venezuela, por el mundo entero. Gracias, Señor, por tu amor y por tu gracia. Te amamos, Norita. Un abrazo muy grande. Gracias por esa bella oración. Hoy Luz Elena también se une a nuestra oración para presentar, Señor, ante ti. Acción de gracias por un día más de vida, por las bendiciones que das cada día en mí, en mi familia. Presentarte, Señor, mi Eucaristía, mi familia, mis hijos, mis nietos, para que se rompan las cadenas, las ataduras. Llegue la sanación, la liberación, la bendición, la conversión a esta familia Álvarez Avendaño. Vengo, Jesús, a presentarte a todos estos adolescentes que están en rebeldía. Samantha Zuluaga, Salomé Cartagena. Pido por la conversión de Cristian Álvarez Gutiérrez, Cristian Alexis Muñoz, la conversión de Carlos Rendón, Cristian Alexis Muñoz, Claudia Avendaño, Carlos Acevedo. Vengo también a presentarte a todos los enfermitos: Fabiola Pérez, Daniel Álvarez Avendaño, Diego Acevedo. Padre, Dios me lo bendiga. Muchas gracias por unirse a mis oraciones. También se une a nuestras oraciones Rosmira Amaya en este día. Rosmira, Dios te bendiga.
5: Buenos días, Minuto de Dios. Es para darle muchas gracias al Señor por este 25 de septiembre. Dándole gracias al Señor por la noche que nos dio para descansar. Gracias, Señor, por todas las dificultades, las tristezas. Gracias, Señor, porque siempre has estado con nosotros. Gracias, Señor. No tengo sino que alabarte, glorificarte, ensaltarte, Señor. Entregarte nuestra vida, la vida de cada uno de mi familia, Señor. Te entregamos todas estas dificultades, todo lo que tengamos, Señor. Te entregamos nuestro corazón y nuestra mente y te pido por el minuto de Dios, por el club de amigos. Te pido por todos los enfermos de clínicas, de hospitales, de las casas. Te doy gracias, Señor. No tengo sino que alabarte, glorificarte y ensaltarte, Señor. Tú eres grande y maravilloso, mi Señor. ¿Cómo no alabarte? ¿Cómo no bendecirte, Señor, por todo lo que has hecho, por todo lo que harás en mi vida y en la vida de todos los que no me quieren y aborrecen? Te pido por la conversión de la familia Jiménez Ochoa, Señor. Yo te los entrego entre tus manos, Señor. Yo le pido al Señor por Steven, que está pronto para irse para... Buenos días, minuto de Dios. Es para pedir por Steven Alzate, que hace tiempo se fue la esposa para Estados Unidos y no ha habido forma de que él se vaya. Para pedirle al Señor por él, por su esposa, por Manuela, por la niña, por Erika Ríos, que está desesperada para que este muchacho se vaya, para que el Señor ponga su mano sobre estos papeles de este joven, a ver si se va. Que el Señor los bendiga, un feliz día y muchas gracias.
2: Dios te bendiga, querida Rosmira, gracias por unirte a nuestra oración, a nuestras intenciones, así como Marta. Gracias, Espíritu Santo, te entrego a mi hijo. Tú sabes de qué debe ser liberado. Tú eres el Todopoderoso, el Rey de Reyes. El Señor de señores, el que todo lo puede. Demos gracias infinitas a Dios. Demos gracias infinitas a nuestro Dios. Araceli Rodríguez también da gracias al Señor por estas personas servidoras de la emisora. Isa, por el Padre, por todos ellos. Señor, derrama tu Santo Espíritu. Porque tú has sido mi fortaleza, porque no me has dejado sola a pesar de tantas dificultades. A pesar de la muerte de mis dos hermanos, de la enfermedad de mi mamá. Derrámate, sigue derramándote sobre mi mamá para que ella pueda dormir bien. Derrámate sobre esta bella emisora, que no nos falte. Sobre los sacerdotes, sobre Isa, sobre el Padre. Gracias, Señor. Que Dios me los cuide. Un abracito, Padre. Los quiero mucho. Gracias, mi querida Araceli, por unirte a nuestra oración. También mi querida Sandra Osorio, unida desde la vereda Minitas.
6: Muy buenos días, mi hermosa y amada emisora Minuto de Dios. Muy buenos días, Padrecito. Muy buenos días, Isabel. Que tenga un hermoso día en compañía de Papito Dios y de Mamita María. Hoy quiero darle gracias a Papito Dios y a Mamita María por la lluvia que nos envió anoche y por la lluvia que en este momento nos está enviando. Para saludar a Yorledi Vázquez en la distancia, a mi hermanito Johnny, por Carmencita, por toda mi hermosa y amada familia. Para seguirte pidiendo por las personitas de Iguaque, que están sufriendo mucho por esas quemas forestales, para que el Señor les rencita, las siga ayudando, los siga poniendo a tomar de todo peligro. Que el Señor siga armando muchas bendiciones sobre usted, Padrecito, sobre Isabel, sobre Juan José, sobre Carlitos, sobre todos mis hermosos sacerdotes de Colombia, todo el mundo entero. Siga armando muchas bendiciones sobre mi amada familia, sobre mi esposo, mis hijitos, mis hijitas, mi nieto, por mi mamá, mi papá, mis hermanitos, mi hermanita. Que tenga un hermoso y un maravilloso día en compañía de Papito Dios y Mamita María. Soy Sandra Sobre, aquí la vereda de Minitas, fiel oyente como todos los días. Que Dios me lo bendiga y la Virgencita María. Amén.
2: Dios te bendiga, querida Sandra. También bendiga la vida de Marcela, que hoy se une también diciendo: Espíritu Santo, gracias por este nuevo despertar, gracias por el agüita que nos cayó anoche. Sigue derramándote en toda la humanidad para que todos nos llenemos de ti. Gracias por este hermoso programa que me llena el alma cada mañana y bendice a cada uno de sus integrantes. Dios te bendiga, Marcela, gracias por estar unida a esta oración, a este clamor, a esta acción de gracias. Gracias, Señor, por llamarnos, invitarnos y motivarnos a caminar contigo. Son las 9:02 de la mañana, en una buena mañana de Minuto de Dios Medellín. Tenemos que ir a la pausa. Quédense con nosotros. Al regreso seguimos a través de los 1230 AM. Seguimos a través de nuestra aplicación Emisoras Minuto de Dios. Seguimos a través de nuestra señal minutodedios.fm y a través de Facebook. También seguiremos allí, Dios mediante, con ustedes en este viernes. del Espíritu. Es viernes y el Espíritu lo sabe. Regresamos.

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4: Son las 9:09.

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0: 9:20, dejé tomar café, Isabel Barrientos.
1: Ay, vi cuando tenías la tacita en la boca y yo, ay, subámosle a la cortina.
0: Dios de la vida y del amor.
1: Ay, padre, ay, me disculpa esta y otras 20, por favor. Es que bueno, pero no lo cojas de costumbre. Sí.
0: Segunda hora de esta buena mañana, de Minuto de Dios Medellín. Yo digo segunda hora, ya ha pasado 20 minutos. Gracias por seguir con nosotros, gracias por acompañarnos. Total. A través del minuto WhatsApp, allí muy conectados. Oye, mi Araceli, mucho podcast, Araceli.
1: Uy, Araceli, sí. Y Araceli a veces como que se le olvida empezar a hablar y graba sí. Lo que tú estás diciendo.
0: Sí, mi Araceli bella, un minutito de Dios.
1: Un minuto para Dios.
0: Te motivo a que me vuelvas a enviar la nota de voz, un minuto de Dios.
1: Ay, qué genial.
0: Claro, toca un minuto de Dios porque que como el sí. Podcast no se puede tampoco. Un abrazo, Araceli, gracias por tu sintonía. Carlos Bejarano envió su minuto de Dios.
1: Un día eso lo invitamos a hacer programa.
0: Eso. Carlos Bejarano se envió su minuto de Dios. Carlos, buenos días.
1: A ver, Carlos.
2: Ven Espíritu Santo, guíanos, ilumínanos.
1: La esposa de Carlos.
2: Llénanos con tu poder, con tu unción. Que seas tú, Espíritu Santo, inspirándonos lo que debemos pensar, lo que debemos callar, lo que debemos decir, lo que debemos hacer. Ven Espíritu Santo de Dios, te pido por la salud de mi padre, quien anoche quedó hospitalizado en urgencias, está en observación. Te pido también por la salud de mi mamá, para que también ella, tú la sanes, Señor, sanes a mi papá, pero que no se haga como yo quiero, sino como tú quieres, Señor. Gracias, Santo Espíritu de Dios, y bendice a todos los que escuchamos esta bendita emisora que nos ayuda a estar más cerca de ti, Señor. Amén.
0: Amén. Dios te bendiga. Gracias, gracias por confiar tus intenciones y oraciones a nosotros. Bueno, veníamos hablando de nuestro querido nuevo Beato Fulton Sheen y quiero dar algunos otros datos interesantes de esta beatificación de este día.
1: ¡Contá!
0: Porque estuvo repleta de detalles ingeniosos, cuentan los medios de comunicación.
1: Sí, señor.
0: Dice, fue ayer 24, parecía que todos los católicos de Estados Unidos estaban en The Dome. The Dome es el lugar donde se realizó el America's Center en San Luis para la histórica beatificación del Beato Fulton Sheen. La beatificación estuvo repleta de detalles ingeniosos, bien pensados, organizados, que trabajaron por los responsables para preparar este evento. Primero, había una particularidad en el Beato Fulton Sheen y era que él siempre firmaba JMJ para hacer referencia a Jesús, María y José, que siempre escribía en la parte superior de su pizarra, porque hoy en día tenemos, si usted ve en el Facebook los gráficos y toda la cosa, Fulton Sheen escribía en una pizarra con tiza mientras hablaba en televisión. Entonces era como eran otros tiempos, no había touch screen, no había efectos especiales, había tiza y aquí le dicen
1: tiza, sí, pizarrón.
0: Tiza y pizarra, tiza y pizarrón.
1: Tablero.
0: Tablero con tiza.
1: Sí.
0: Entonces siempre colocaba JMJ, es decir, Jesús, María y José. Desde sus apariciones en televisión esto fue muy conocido y esto figuraba en la parte posterior de las vestiduras sacerdotales en la misa de todos los presentes. Mira qué detalle tan bonito, ahí se ve en la gráfica de la nota que presenta el portal Aleteia. Fueron alrededor de 1,000 sacerdotes presentes que recibieron las vestiduras personalizadas como obsequio. ¿Qué? No me enteré.
1: ¡Ay, Dios mío!
0: Monseñor Jason Gray, canonista, sacerdote y director ejecutivo de la Fundación Arzobispo Fulton Sheen, quien dirigió la investigación formal del milagro atribuido a Sheen, trajo una reliquia muy especial, el solideo del Beato Fulton Sheen. El solideo es el gorrito rojo de obispo. Mientras tanto, el obispo Luis Tilga de Peoria, diócesis natal de Sheen, lució la cruz pectoral del propio Sheen para la ocasión. Voluntarios de todo el país elaboraron a mano 75,000 rosarios personalizados para el evento. El Beato Fulton Sheen fue el director nacional de la Sociedad para la Propagación de la Fe, una asociación católica internacional que apoya a misioneros en países en desarrollo de todo el mundo. En este cargo diseñó el famoso Rosario de las Misiones Mundiales, que utiliza 5 colores para representar los 5 continentes. Cada misterio tiene un color diferente, okay, y está destinado a una intención de oración distinta. Creo que todos tenemos este rosarito, o muchos hemos tenido esta camándula de distintos colores.
1: Y aquí en la librería está, sí, disponible.
0: Sí, de hecho creo que hubo algún año especialmente dedicado a las misiones que este rosario se puso muy de moda, por así decirlo. Para honrar su legado, los voluntarios dedicaron meses a la elaboración de estos rosarios personalizados para distribuirlos entre los fieles que rezaban en el domo de San Luis. Monseñor Gray también compartió las estadísticas del evento en una conferencia de prensa previa a la misa. Dijo, además de los 1,000 sacerdotes que concelebraron, acudieron laicos, sí, de todo el mundo, especialmente de Estados Unidos.
1: Se me filtró el audio de la beatificación, okay, de Fulton
0: Sheen. Gray dijo, la última vez que publiqué este informe teníamos 49 estados representados, casi todos los estados de Estados Unidos. También hemos visto, sí, más de 10 países al revisar la cifra de entradas. Me impresiona constantemente la devoción en Italia, Polonia y Brasil. Una de las lecturas que hoy será en portugués y se eligió específicamente porque hay una gran devoción en Brasil. Los libros de Sheen se han traducido a esos idiomas locales y creo que así es como han llegado a conocerlo de verdad. Y hablan con tanto cariño y pasión, especialmente si están dispuestos a hacer el esfuerzo de viajar al extranjero para estar presentes en un evento como este. En la misa de beatificación se incluyeron otros idiomas, ya sea en las lecturas o en las oraciones de los fieles, como el español, el chino, el francés, el tagalo y el vietnamita.
1: Wow.
0: También estuvo el bebé milagro. El bebé milagro fue quien le dio el milagro para ser beatificado. Estuvo, okay, presente. James Fulton Engstrom. De hecho, le pusieron el segundo nombre por el arzobispo. Este

0: León XIV, dice el Santo Padre, nacido y criado en Chicago, veía de niño el programa de televisión del arzobispo Sheen. Las conferencias televisadas de Sheen impactaron profundamente al pequeño y recientemente el Papa León XIV honró su testimonio diciendo: el arzobispo Sheen fue un faro de fe, esperanza y amor que brilló a través de la radio y la televisión durante décadas. Y por esto me parece tan importante, me toca mucho de verdad el testimonio de este hombre y creo que hoy, desde hoy me pongo modo investigación profunda sobre este beato. Fulton Sheen fue una figura mediática muy popular hace varias décadas y era una era en donde cualquiera con una cuenta en redes sociales puede tener prácticamente su propio programa de televisión. Hablamos esto. Su testimonio es más importante que nunca, el de Fulton Sheen, porque hoy, que cualquiera puede tener innumerables espectadores a través de las redes sociales, pero ¿cómo poder hacerlo con prudencia, con sabiduría y una perspectiva equilibrada? Pues Sheen muestra cómo llegar a millones de personas a través de los medios digitales sin perder de vista lo más importante. Bueno, tanto que hablar de este nuevo beato, créanme que tendré cositas que contarles.
1: Ay, Dios
0: a medida
1: mío.
0: Que vaya conociendo, a medida que vaya también adentrándome en esta misma experiencia de quien para mí será a partir de hoy un testimonio de vida, un testimonio de fe sin duda alguna.
1: Hermoso.
0: 9:29, tenemos corte, mi querida Isa, ¿no? Bueno, pero igualito vamos a saludar aquí a mi querido Franklin Escudero, nos saluda, dice buenos días, padre, colaboradores, oyentes, que siempre nuestro Dios los ilumine con su espíritu y a sus familias. Gracias a Dios por este día lleno de ti y con todos los regalos que nunca me faltas, la vida con salud, la de mi familia, y bueno, todo lo que él siempre coloca en oración. Él presenta pues su perdón al Señor en medio de su oración cotidiana y pide ese Espíritu Santo. Pide el Espíritu Santo para todos, para Carlos también, que ha compartido su oración, que le regale mucho discernimiento, acompañado de fe y esperanza, Señor Jesús. Con su Espíritu ven a nuestros niños, a nuestros jóvenes, a nuestros ancianos, enfermos, presos, damnificados, gobernantes. Gracias, Padre José Andrés e Isabel, feliz día y bendecido fin de semana. Gracias, mi querido Franklin, por estar también presente intercediendo por otros. 9:30 de la mañana. Vamos con musiquita porque en la próxima parte tenemos una invitada muy especial.
1: ¡Ay, Dios!
0: Tenemos invitado hoy.
1: Tenemos sorpresa.
0: Tenemos sorpresa. Quédense con nosotros. 9:31 minutos en la primavera espiritual de Minuto de Dios Medellín. Ya seguimos.

0: 7:38 de esta buena mañana de Minuto de Dios Medellín. Gracias por continuar con nosotros. Hoy estamos modo retiro, taller sanando mi niño interior. Y por eso verán ustedes en pantalla que hoy me acompaña mi querida, en cualquier momento, psicóloga Paula Mota. Bienvenida a esta buena mañana.
1: Muy buenos días para todos, padre. Gracias por el espacio, por invitarnos. Y bueno, sí, así es. Estamos modo retiro, muy contentos. Todos en conjunto con los servidores estamos preparando todo para este gran día.
0: Bueno, ya Paulita dejó el frío bogotano un ratito para el calor paisa. Yo no sé si eso antes se decía aquí. Antes no se decía el calor paisa, se decía la frescura de la primavera. Ya no.
1: Pero bueno, o sea, hay que hacer ese calor del corazón, ese acercamiento.
0: Ah, bueno, eso sí, sí, el calor del corazón. Y ese calor del corazón es el que esperamos que nuestra gente nos contagie este domingo.
1: Así es, padre. En este retiro taller estamos preparando todo porque es experiencial. La idea, y lo hemos dicho en diferentes espacios, no es solamente ver la historia para encontrar cuáles son los culpables y señalamientos y quedarnos en el dolor, sino empezar a transitar justamente a resignificar la vida, la historia y todas las perspectivas, porque a veces la herida se gesta con la interpretación que le hemos dado al suceso. Lo segundo, aparte de esa interpretación, empezamos a crear narrativas que se enquistan y que generan más dolor, y así empezamos. Entonces, como es pienso, siento, hago, desde ese pensamiento hay una emoción de rabia, de tristeza, de apatía. Entonces actúo de esa manera en diferentes sectores y ambientes. ¿Qué busca el retiro taller? Dar herramientas. Herramientas para no quedarme solamente en la revisión de la historia desde ese dolor y desde esa culpa, sino con la fortaleza que nos da también el amor de Dios. Las herramientas psicoespirituales y todo eso que me puedo llevar para mi casa y que puedo seguir haciendo como un proceso, porque no solamente es lo que vivimos en este día, sino lo que nos deja esa herramienta para acompañarnos en la cotidianidad.
0: Y bueno, me respondiste, de hecho, una cuestión que tal vez María Joaquina, que nos está escuchando, yo utilizo nombres novelescos aquí para que la gente se identifique en casa, de novela mexicana, claro. María Joaquina se está preguntando dónde entra la cuota espiritual de todo esto, porque sí es necesario como hacer ese proceso aterrizado, psicológico, afectivo. Hay unas técnicas, imagino, para todo esto, pero también hay una parte que se le deja al Señor, pero en clave muy activa. No es que, ay, pues aquí, Señor, a la de Dios, tampoco así. No, imagino que no es esto. Yo estoy actuando como entrevistador hoy, por eso que Paula nos responda.
1: Claro, no, y bueno, antes de responder, quiero decirles que el padre, desde esa humildad y ese corazón, va a vivir el retiro taller.
0: Yo ayer lo dije en el grupo de oración de los jueves. Dije, aún no me verán con Clériman, me verán como José Andrés. José Andrés va a vivir su retiro.
1: Y eso es muy valioso porque también es testimonio y es referente. Pero entonces vamos a disfrutarlo. No les voy a dar ese spoiler, pero sí les puedo decir que parte del retiro taller está inspirado también en lo que los hermanos Lin nos hablan. Son expertos en la sanación interior. Uno de ellos es sacerdote. A hoy ellos están vivos y siguen haciendo retiros, talleres, encuentros. Y ellos combinan la psicología y la espiritualidad. Y hay algo poderoso. Es el único spoiler que voy a hacer. El abrazo sanador de Jesús. Cómo Jesús, a través de ese acompañamiento en la oración, en el proceso ya terapéutico, genera todo un cambio, todas las resignificaciones a partir de ese abrazo que me protege, que me restaura, que me saca incluso del momento más vulnerable. Entonces, esa es una parte muy valiosa de esa cuota espiritual. Hay otros momentos en donde ustedes se van a ir dando cuenta que es ese poder que tiene la palabra de Dios, que empieza de una manera muy performativa, o sea, desde el mismo instante donde se escucha ya genera sanación, ya genera un alivio al malestar. Y lo otro, para el cambio de narrativa, yo decía hace un ratico, es que es cambiar la narrativa. Pusimos un ejemplo en otro espacio, en otro programa, y es que ya no soy, por ejemplo, etiqueta, la abandonada, la rechazada, la humillada. No, ya soy la hija amada de Dios, la que es restaurada, la que aún con todas las situaciones que ha vivido, hoy Dios la elige y la llama. Y por eso, si usted está escuchando esto, está siendo elegido, está siendo llamado a este espacio de sanación. Quizás usted va a decir, ah, o sea, solamente en este puedo ser sanado. No, pero son esas oportunidades y esos acercamientos es donde Dios me hace el llamado y yo acepto y yo acojo con amor esta oportunidad. Así me genere miedo o expectativa o dudas. ¿Por qué? Porque es que hay algo allá que se está moviendo para poder conectar con mi sanación. Y hay instantes que no podemos dejar pasar, porque en ocasiones nos hacemos como los de la vista gorda y no, esto no es para mí, de pronto después, no dejemos para después, démosle lugar, tiempo, espacio a la sanación interior. Y esa combinación en donde Dios nos regala la ciencia, nos regala la fe y esa comunidad, esa conexión entre la fe y la ciencia para poder hacer un proceso real. Ayer hablaba un poco de cómo la espiritualidad es un factor protector para la salud mental. Y es que allí, cuando conectamos esa fe y esa psicología, hay una real sanación. Porque a veces solamente, y lo hablábamos en otro momento, solamente trabajamos mente, patrones, listo. ¿Y dónde está ese anclaje y esa fe y ese amor que me sana y que no puedo pagar, o sea, no puedo contener? Porque es un amor que se desborda, que me acompaña 24/7. Es un padre amoroso que si mi papá no estuvo, él me repaterniza. Eso es lo que queremos compartirles en el retiro Sanando Mi Niño Interior. Un padre que está presente 24/7, que te paga tu carrera, que te da toda la providencia, que también te acompaña en tus luchas, en tus sombras. Porque entonces no es solamente en mis luces y ya y todo va a estar perfecto, sino que aun cuando viene la tempestad, tenemos herramientas. Y padre, yo quiero decirte que desde mi experiencia personal, creo que la fe a mí me ha sanado y me ha salvado un montón de veces y constantemente es por eso. Porque aún en medio de la tribulación, como creyente, tengo más herramientas, pero es porque atravieso esa crisis de manera diferente a lo que yo hacía hace algunos años, cuando no concebía y entendía que Dios está en todo instante conmigo.
0: Entonces, spoiler, pudiera ser, bueno, lo voy a preguntar, tú ves si lo sueltas. Sanar mi relación conmigo mismo, sanar mi relación con Dios, sanar mi relación con el prójimo.
1: Así es.
0: Así es. Entonces, correcto, podemos decir ese spoiler.
1: Sí, es el spoiler que
0: principal.
1: Principal. Y me gusta porque, como tú lo enuncias así en esos tres pasos, es mucho de lo que conversamos, porque cuando yo sé si tengo o no tengo que sanar, pues en el conectar con el otro, en las dificultades que se me dan en lo cotidiano, en el trabajo, con la pareja, en la familia, ahí sé que hay una reacción repetitiva, desproporcionada, algo que veo que como que no está tan bien, unas maneras de ser en donde no me reconozco incluso, ¿y de dónde salió todo esto? Entonces tengo que saber que hay una relación que sanar con el otro, pero ¿de dónde viene? De un conflicto interno y una herida que tengo yo en el interior. Y adicional, hay personas que han generado distancia con Dios por esa herida, por ejemplo, con papá. Ah, es que mi papá terrenal me abandonó, entonces no creen en que Dios Padre es amoroso, cuidador, el que acoge. Cuando yo empiezo a sanar así, con el Señor, empiezo a sanar en mi interior y con el resto de las personas, eso se vuelve algo que es como un bucle, pero un bucle fortalecido y propicio para realmente ser quien yo quiero ser o quien soy en mi esencia. Porque las máscaras, y ahí vamos a hablar de las máscaras, la máscara hace que tú seas aparentemente funcional, te la pones para poder seguir el camino de la vida, pero muchas veces esa máscara es la que más te ancla al dolor y al sufrimiento. Un spoiler, otro así pequeñito, de una de las heridas.
0: A punta de un pequeñito spoiler.
1: Hay una herida, por ejemplo, la de la humillación. Se conecta con la máscara del masoquista. Y esto es, entonces conecto, estoy con personas, lugares, trabajos, entornos en donde me hacen sentir menos, me hacen sentir chiquitico, le digo yo bolita, como que, ay, pequeñitico. Empiezo a actuar de una manera en donde todas las necesidades de los demás son valiosas, pero la mía no. Entonces fíjense que esa máscara aparentemente es una forma de ser, pero no es una forma de ser, es lo que aprendí en algún momento que supuestamente me protege, pero no me está protegiendo, me está haciendo mucho daño y genera que impida que conecte con la otra persona desde realmente el amor.
0: Isabel pregunta que si lo obsequias el retiro.
1: Por supuesto, querida Isa, tú siempre has estado al servicio de todos. Yo ya le digo acá a nuestro querido director que por favor nos guarde una escarapela. Quedan pocas, aprovechen.
2: Yo ya le hice ojitos.
1: Sí, bienvenidísima.
0: Me hizo ojitos, pero de susto cuando le dijiste una frase.
1: Por favor, escríbanos, cuéntenos si hay alguna situación. O sea, queremos que todos lo vivan.
0: Mientras estamos hablando, mira que aquí tenemos una modalidad cuando se acerca uno de nuestros retiros. Y la gente que sabemos que muchos están sedientos y necesitados de Dios, de sanación, no dan el paso siguiente. Siempre decimos, escriba al minuto WhatsApp, vamos a hacerlo con nuestro contacto WhatsApp. Escriba al minuto WhatsApp, yo quiero ir al retiro sanando mi niño interior, pero hay un pero. ¿Cuál es el pero para no ir al retiro sanando mi niño interior? Yo quiero ir al retiro sanando mi niño interior, pero...
1: ¿Qué pero si encontramos, Isa? Bueno, yo creería que uno puede ser de pronto el monetario.
0: Sí, y puede ser a veces real y puede ser a veces inventado.
1: Ajá, sí, porque...
0: O sea, no inventado de mentiras, sino inventado de que no es prioritario.
1: Yo quiero decir algo ahí. La psique nos inventa la excusa, voy a decirlo así. Porque ¿cuánto te cuesta una cena?
2: Ahí nos está diciendo la psicóloga.
1: Sí, ¿cuánto te cuesta una cena? ¿Cuánto te cuesta la salidita? La pinta nueva, claro. Pero es que yo puedo estar súper bien presentada o presentado. ¿Y qué pasa con el interior? Está lleno de dolor. Y eso hace que en lo externo no brille tanto.
0: Hemos hablado
1: incluso
0: de esta semana.
1: Esa cena. Ay, esa cena que usted, ese alimento, bendito Dios por ese alimento, pero fue un instante y de ahí para allá, ¿qué sucedió? O el pasadía. Listo, pero es un pasadía. Claro, descansó el cuerpo, pero el alma sigue... ahí, movida, triste. Entonces, ese puede ser un pero, ese puede ser una barrera. Pero yo los invito que también se den cuenta cómo Dios provee y se los prometo que les va a alcanzar. Que si usted me decía alguien, una mamá ayer, ah, es que el sábado tengo a la niña, que tengo que llevarla a fútbol y ahí es plata y no sé qué. Le dije, haz el ejercicio y verás. Me dijo, ya una vez lo hice así en fe. Dije, voy a invertir en un curso de sanación. Invirtió en un curso de sanación. Y el mes siguiente, mira, me alcanzó para todo, me sobreabundó, mejor dicho. Le dije, haz otra vez el ejercicio. En fe, usted va a decir, me va a alcanzar. En fe, usted va a decir, aquí voy a depositar este granito de arena porque usted pone un paso y se lo aseguro, Dios pone el resto. Porque él es caballero, él no lo va a obligar, no la va a obligar. Él toca ahí a la puerta del corazón y usted decide si dice que sí o no. ¿Qué otras barreras encontramos?
2: El tiempo. Ay, no, es que mire que es que desde las 8 de la mañana
0: todo el domingo
2: hasta las 6 y
0: voy a perder mi domingo.
2: Yo tengo que ir a hacer comida, yo tengo que ir a lavar ropa. ¿Qué? Es el día para yo sacar el chuki
0: miedosos,
2: de la casa.
0: Miedosos, diría por allá Catalina.
1: Mi consejera espiritual dice siempre que en medio de ese el tiempo, dice esto es el spa espiritual. Si la gente supiera que usted sale renovado y que va a tener más fuerza para su semana, para su mes, para su vida, créanme que más personas ya estarían diciendo, digo, el sí, acepto. Ahora, el tiempo, ustedes se van a dar cuenta por cómo está diseñado el retiro taller, que uno llega y no se dio cuenta a qué hora salió. Eso fue súper rápido. ¿Por qué? Porque es entretenido, porque también es profundo, porque tiene dinámica. Al ser experiencial, hace que no solamente estés escuchando todo el tiempo, sino también haciendo esos ejercicios de vida interior, teniendo la herramienta. Nuestro Ministerio de Música es maravilloso, Sacrificio de Alabanza.
0: El sacrificio, están muy motivados también.
1: Exactamente, entonces la música también sana y conecta.
0: Todos estamos muy motivados.
1: Y para su cuerpo, para su mente,
2: tienes toda mi atención.
1: Yo los invito a este spa espiritual, como spa dice espiritual. Mi consejera.
0: Qué bello. Qué bello eso. Ya saben, 322-674-3374, directamente pueden escribir allí o pueden escribirnos al minuto WhatsApp 317-369-0797. Yo quiero ir al retiro sanando mi niño interior, pero... y hablamos.
1: Le ayudamos a resignificar el pero, no se preocupe. También presencialmente, ¿no, padre? En
0: total.
1: Las tiendas...
0: aquí en la librería Minuto de Dios. Exacto. Pueden acercarse, bienvenidos. En Laureles, aquí pueden, pero bueno, ya como hoy es el mundo digital, pueden escribirnos por Instagram, que está por allí nuestras publicaciones. Usted escribe en una publicación y directamente le respondemos, cuéntamelo todo, cómo te ayudamos, aquí estamos, o escríbenos por mensaje privado @minutodediosmedellin, allí también te podemos ayudar.
2: Hay muchos medios, de verdad que sí, solamente no nos quedemos en la excusa. Vamos a vivir el retiro sanando mi niño interior.
0: Ahora, Pau, quienes ya están inscritos, ¿hay una preparación que debo saber? No, tal vez cómo debo venir al retiro.
1: Nosotros hablamos mucho de que la expectativa también es sanadora porque nos ayuda a ser movilizadora, pero que sí sucede, apenas ustedes se inscriben, viene el vincularlos a un grupo, que no se preocupen, no va a ser de bombardear información, no, se envía algo muy sucinto, muy breve, en donde les explicamos justamente ropa cómoda, traigan su libreta, su lapicero, desen la oportunidad también de verificar si quieren hacer la compra del almuerzo aquí o si desean traer su alimento alimento ya preparado desde casa, vamos a tener unos breaks, vamos a tener pues nuestro tiempo de almuerzo. ¿Y qué más necesitamos saber? Que la disposición de corazón es lo más valioso. Aún con miedo hay que hacerlo, aún con todo y las expectativas arriba de ¿y qué va a pasar? Y nos preguntaba esta mañana alguien por el WhatsApp, ¿me podrías por favor dar el itinerario? Y tienes el cronograma y por favor regálame las horas exactas. Ahí también hay algo que
0: hay
1: sanar.
0: Hay como ansiedad en eso,
1: así
0: claro.
1: Así es. Y ahí nos vamos dando cuenta que hay cosas que sanar porque quiero tener el control. Y esa es otra de las heridas, que ya no le voy a decir cuál, ni cómo, ni dónde, no, porque tiene que venir a retiro taller.
0: Claro.
1: Pero en ese control yo los invito a confiar. La palabra por excelencia de este retiro es confía. Cada vez que usted diga, pero es que di la plata y entonces, y confía. ¿Y qué hora? Confía. Siempre repitas eso, confía. Señor, en ti confío. Te entrego el control. Así usted esté sintiendo fisiológicamente toda la ansiedad de arriba, Señor, en ti confío. Inhale, exhale y permítase vivir este espacio porque es para usted. Es un regalo para usted.
0: Qué belleza. Bueno, ahí tienen la invitación. Seguimos muy atentos al 322-674-3374. Por allí en Facebook saludamos a Ángel Esperanza desde Barranquilla. Si Ángela estuviera aquí, se hubiese venido al retiro, nos dice.
2: De una.
0: Padrecito José Andrés, qué interesante. Formador, cambia vida este retiro. Dios bendiga este retiro y todas las personas que lo aprovecharán. Un abrazo, mi querida Ángela. También siempre Luzmari desde Texas nos escribe y dice, ustedes que están allá, aprovechen estas iniciativas. Nosotros aquí en Estados Unidos, pocas iniciativas como esta tenemos. Y realmente yo siempre he hablado de que hay países en los que la gente tiene la Eucaristía una vez al mes.
1: O no la tiene. Seguidos. Incluso Padre, ahorita conectaba un poco con lo que nos decía nuestra oyente, con es que el valor es que ustedes no se imaginan cuántas cosas y este retiro se hace a costo, o sea, lo que se invierte realmente en las personas, no es más. Y hay de estos espacios que hacen hermanos separados en otras comunidades y trimillonifican eso, es decir, en $1,000,000 un día, así, cosas por el estilo. Acá se está haciendo desde esa bondad, desde ese conectar, porque se hace siempre por la gente. Y desde hace 6 años, esa fue la premisa del equipo. Porque yo sé que tú lo sabes, Isa lo sabe, pero queremos contarles. Nosotros, una regla que tenemos para aquel que sirve dentro del equipo es que tenga su trabajo, que no dependa de esto. ¿Por qué? Porque lo hacemos desde el corazón y desde el servicio, porque Dios nos regaló esa profesión, ese empleo. Y aquí lo que hacemos es devolver todo lo que el Señor nos ha dado.
0: Wow.
1: Con el corazón, con la vida. Ustedes no se imaginan, estas semanas son de trasnochamos, hacemos, invertimos, nosotros también disponemos de nuestros recursos. O sea, esto es amor porque Dios nos ha amado. Porque la gente me decía, ¿y por qué? Y no tenías un montón de cosas. Y entonces me llamaban de uno de los espacios que atiendo psicosocial en una empresa. Pero tenemos que hacer esto. Pero imagínense, miren, yo las semanas pasadas hice. ¿Por qué? Porque es que mi tiempo con Dios es sagrado. Porque mi servicio es sagrado, porque Él está 24 horas para mí. ¿Yo cómo no voy a estar para Él?
0: Bueno, qué mejor lindo. Motivación que es.
2: Yo solo puedo decir aquí qué lindo. Isa está así.
0: ¡Qué lindo!
2: Oh, sí, corazoncitos. Ya he hecho corazoncitos acá.
0: ¡Qué bendición! Gracias, mi querida Pau. Seguimos orando por este retiro para este domingo.
2: Total.
0: Retiro taller Sanando Mi Niño Interior. 8:00 a.m. comenzamos.
1: Así es, pueden llegar desde antes, 7:30, 7:40.
0: Ella lo dice
1: para
0: así como
1: que
0: si lleguen temprano.
1: Sí, claro, ¿por qué? Porque la invitación es que arranquemos 8 en punto. Eso quiere decir que para la escarapela, la bienvenida, ya ustedes se darán cuenta.
0: Sí.
1: Pues la idea es que podamos llegar antes. Yo los invitaría a que a las 7:30 estén aquí, las puertas se van a abrir desde ese momento, en donde vamos a generar todo, la entrega de escarapelas, vamos a tener un espacio también para conversar un poco,
0: La tiendita de Jesús para que desayunen.
1: La librería en apertura. Ahí está, no es propaganda, sino que realmente me encantan los hermanos Lin. Acá hay un montón de libros. Y uno de los que nos ayudan y nos inspiran para este retiro se llama Sanando las 8 etapas de la vida. Está en nuestra librería Minuto de Dios.
0: Aquí, sí.
1: Y estamos súper dispuestos. Catalina ya listó todos los libros para que ustedes también puedan verlos y puedan comprarlos, porque ayuda mucho. Combinar psicología y espiritualidad realmente hace un cambio profundo.
0: Qué bonito. Nos vemos este domingo 27, 7:30 de la mañana, acá en la Casa de Oración Tierra Nueva de Medellín, Circular Cuarta 7087, a las 8 en punto comenzamos. Si llega tarde, se lo pierde.
2: Se pierde la bienvenida. Sí.
1: Bueno, padre, podríamos recordar el número para que nos puedan escribir,
0: por supuesto. Favor. Vamos a seguir, Isa ahorita en la franja musical lo sigue recordando, en Club de Amigos lo seguimos recordando, claro, 322-674-3374.
2: Amo, ¿sí?, esa memoria, José Andrés.
0: No,
2: pues yo es que
0: sí. No, es un número fácil de recordar. ¿Sí? Sí.
2: Wow.
0: 322-674-3374.
2: El... Yo...
1: Dios bendiga la memoria del padre.
0: Esa no cara toca de pavo. No hay que sanar tu memoria.
1: Estoy como el muñequito que... de Intensamente. Sí. Me dejó todo menos el número.
0: Hay que proteger esta memoria, cuidarla.
2: Ay, amén.
0: Amén, amén. Amén. 9:58, gracias por haber estado con nosotros. Los esperamos. Ojalá sea el doble de los que vamos inscritos hasta hoy. Que hoy se inscriba el doble de personas, porque aún hay espacios, así que bienvenidos a nuestra casa de oración, a nuestro retiro Sanando Mi Niño Interior. Mi querida Isabel Barrientos, gracias por tu compañía en este día.
2: Dios te pague, te a ti, mi querido padre. Claro que madrugue, sí, mi querida mijita. Paula, gracias.
0: Gladys, a todos, estoy diciendo públicamente que le dé permiso a la niña.
2: Ay, sí, domingo. Allá Gladys, y ya que le tenía un trabajito. Ese baño no se lava solo, padre José Andrés.
0: Ella lo lava mañana.
2: ¿Sí?
0: Sí.
2: Ah, bueno. Sí, bueno, padre.
0: Pau, gracias a ti.
1: A ustedes, gracias. Dios los bendiga.
0: Bendiciones para todos. 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La Palabra. 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Así que allí nos encontraremos con Ana María Rivera, que estará con nosotros en otro tema especial también en torno a la palabra. Feliz viernes para todos.
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Ay, Dios mío, 11 de la mañana, 7 minutos en Minuto de Dios Radio Medellín. Un abrazo, un saludo muy, pero muy especial y fraterno a todos nuestros socios y socias del Club de Amigos. Hombre, saben que de antemano les digo que es una alegría, que es un gusto compartir con ustedes este programa tan especial, Club de Amigos en Línea. Me encanta poder saludarlos y resaltar y exaltar esa labor tan hermosa que ustedes hacen, queridos socios y socias del Club de Amigos. Gracias por permanecer, gracias por estar ahí, gracias por pertenecer a esta bendita obra de evangelización que cambia, que transforma vidas. Gracias por su oración, mi querido socio, gracias por su donación, gracias por su difusión. Gracias a todo eso, mi querido socio y socia del Club de Amigos, bueno, esta obra es posible, un sueño que hace muchos años tuvo el siervo de Dios Padre Rafael García Herreros, hoy por hoy se sostiene gracias a la misericordia de Dios y a ese apoyo generoso que usted realiza. Lisa, de verdad. Nos llena el corazón de alegría siempre poder compartir este espacio, siempre poder traer aquí un tema especial para que conversemos, para que lo dialoguemos, siempre poder traer invitaciones maravillosas. Y ustedes saben que hoy, pues ya acercándonos más a ese encuentro que vamos a tener este próximo domingo, pues la alegría es mucho más grande y yo sé que como buenos paisas, pues hemos estado dejando todo a nivel logístico para última hora. Hombre, no debería ser, ahí les tiro ese datico. Qué bueno cuando uno tiene todo cuadradito con anticipación, pero los que no y les funciona así, genial, porque igual todavía hay algunos cupitos para vivir nuestro gran retiro, taller Sanando Mi Niño Interior, y hoy vamos a hablar de un tema bien especial para que podamos coger conciencia. Oiga, hoy vamos a coger conciencia aquí de la importancia de sanar, de la importancia de tener presente que hay que vivir de una manera cómoda. Y es que por ahí me leía un artículo con respecto a que pues hoy 25 de septiembre el Papa León XIV acaba de iniciar su viaje apostólico a Francia, donde uno de los ejes de esta jornada es precisamente el encuentro con la sociedad, la cultura, la educación, la paz. Esta noche, una vigilia de oración con miles de jóvenes, también está muy presente en la iglesia el llamado a no vivir una fe aislada, sino una fe que hace encuentro, que escucha, que hace comunidad, que es de esperanza, y esto permite construir de verdad algo mucho. Esto permite construir algo muy extenso y muy bonito dentro de lo que es la sanación. Volver al corazón, volver a tener como esa relación de sociedad, de cultura, de educación, desde la paz, desde un montón de valores que resulta que son la base fundamental de nuestro bien común, de nuestro bienestar. Entonces, hoy necesitamos detenernos para descubrir que esta paz pasando dentro de nosotros. ¿Y hace cuánto tiempo no nos detenemos a escuchar lo que realmente está pasando dentro de nuestro corazón? Y pues este viaje apostólico del Papa precisamente hace que nosotros hagamos eco en este tema. De verdad, hay que empezar a hablar sobre cómo estamos viviendo, porque estamos de verdad muy acelerados, siempre estamos deprisa, siempre respondemos mensajes así acelerado, trabajamos, servimos, resolvemos problemas, atendemos otras personas, situaciones diversas, pero pocas veces realmente nos estamos preguntando cómo estamos realmente por dentro. No tenemos esas preguntas con nosotros mismos, quizás se las hacemos a otra persona, pero usted se ha detenido a responderse con sinceridad a sí mismo, cómo se siente, cómo está realmente por dentro. Esto es algo muy importante que entramos a reflexionar el día de hoy, ya que estamos allí a tan solo un día y medio de vivir nuestro retiro en la Casa de Oración Tierra Nueva. De verdad que es un encuentro muy especial. Entonces, bueno, ahí vamos a tener un programa bien interesante el día de hoy, mis queridos socios y socias del Club de Amigos.
Los quiero muy activos a través del 317-369-0797, participando en torno a este espacio, también pues reportando su sintonía. Qué rico saber desde dónde están escuchando la emisora Minuto de Dios, dónde están esos socios y socias que dicen presente, hola, aquí estoy, por aquí los escucho a través de la aplicación móvil o estoy a través de Facebook, porque resulta que ahí tenemos pues nuestro en vivo para que ustedes se conecten. También tenemos nuestro dial tradicional de los 1230 AM para que vivamos este espacio de una manera bien especial. Y por supuesto todos unidos, porque este programa es de los socios y para los socios, pero no es un monólogo que viene acá Isabel Barrientos a realizar, sino que es algo charladito, interactuado, así bien bacano, conversadito, como es de bueno la vida conversadita. A mí me encanta poder conversar, entablar, escuchar esas conversaciones y esas historias que hay detrás de cada uno de ustedes, mis queridos socios y socias del Club de Amigos, que están bien interesados también en este tema, porque pues claramente van a vivir el retiro taller o han iniciado ya ese proceso de cambio, ese proceso donde pues vamos descubriéndonos más a profundidad y vamos muriendo a muchas cosas que necesitamos morir, a muchos cansancios, a muchos egos, a muchos odios, a muchos, no sé, por allí tristezas, dolores. Hay cositas que hay que sacar del corazón de verdad. Y pues hoy podemos comenzar con una realidad bien profunda, y es que de verdad hay personas que saben perfectamente qué es lo que hacen durante todo el día, y uno tiene su rutina y claramente uno es muy rutinario, uno se acostumbra a una sola cosa y salir de esa zona de confort a veces es como tedioso, y entonces no sabemos realmente cómo nos sentimos precisamente porque todo está como fríamente calculado. Entonces nos levantamos, nos organizamos, nos ponemos titinos, nos vamos a trabajar o llevamos los niños al colegio, después de eso atendemos las labores del hogar, de la familia, vamos a misa, nos dedicamos un momentico a la oración. Espero que esa la estemos incluyendo también ahí en ese itinerario que tenemos diario, que haya ese espacio especial para hablar con nuestro Señor Jesucristo. Y así continúa diariamente hasta que nos acostamos, pero nunca nos detenemos realmente a preguntarnos en un momento de silencio, donde aparece todo aquello que hemos estado habitando o evitando, preguntarnos qué ocurre cuando dejamos de correr y finalmente nos encontramos con nosotros mismos. Esta pregunta, ¿qué es lo que nos ocurre a nosotros cuando estamos en esos espacios y en esos momentos de silencio? Donde estamos en el yo con yo. ¿Qué es lo que ocurre en nuestro corazón? ¿Qué es lo que ocurre en nuestra cabeza? ¿Cuáles son esos pensamientos que hay allí que de pronto nos hacen, no sé, no querer confrontarnos? Y entonces ahí es donde decidimos distraernos y o ponemos música o prendemos el televisor o simplemente nos distraemos en otra cosa, porque la idea es no pensar mucho. La idea es no dejar que nuestro cerebro, que nuestro inconsciente hable de esas cosas que de pronto nos confrontan y nos duelen. No necesariamente tiene que ser algo malo, a veces aparecen cansancios, tristezas, algunas preguntas, y de verdad, mis queridos oyentes, hay que dejar que eso fluya en nuestra vida también para sentirnos bien. De ahí la importancia de que tengamos herramientas esenciales para poder vivir estos tiempos de silencio, que es necesario tenerlos en nuestra vida y que a veces llegan de manera involuntaria. O sea, hay momentos en los que te detienes a mirar y no está pasando nada como en la vida, o no estamos haciendo ninguna actividad, simplemente nos quedamos estáticos y empezamos a pensar y nos duele pensar, y por eso buscamos tantas cosas que hacer.
Y cuando esto sucede, es bueno que nosotros podamos tener herramientas para confrontar lo que nuestro cerebro, nuestro inconsciente quiere decirnos. Ahí la invitación es especial para que podamos vivir, por ejemplo, este retiro que vamos a tener el domingo, donde vamos a estar con profesionales que nos van a estar guiando, que a través de los talleres, a través de actividades, vamos a tener ese momento para encontrarnos, pero para no estar solos al mismo tiempo, sino para que todo sea guiado, para que nosotros podamos saber manejar este tipo de situaciones en nuestra vida. Los invitamos de verdad a que se inscriban para que vivamos este espacio en la Casa de Oración Tierra Nueva este domingo. Vamos a vivirlo ya este domingo 27 de septiembre. Vamos a contar allí con la participación, o más bien con la ponencia, del padre Jimmer Ortiz, sacerdote eudista de nuestra comunidad, nuestra querida psicóloga Paula Mota, que pues esta mañana compartía con nosotros en Una Buena Mañana, esta mujer maravillosa, y también nuestro querido Juan Camilo Galvis, nuestro psicólogo que escuchamos por ahí en Alma y Mente los miércoles a las 7 de la noche. Y este espacio va a estar dirigido por ellos y va a ser un encuentro de verdad que va a tener muchos matices y muchas cosas maravillosas. Entonces, a partir de las 8 de la mañana, este domingo 27 de septiembre, al 322-674-3374, 322-674-3374 es la inscripción para que ustedes pues separen su cupo desde ya, para que podamos de verdad decirle al Señor, sáname, como de pronto lo hacemos desde la alabanza, porque pues nos encanta cantar estas canciones, sáname, como por ejemplo esta de Jesed de Mara que les voy a compartir a continuación. Pero resulta que la sanación no viene sin una acción. Todo resultado se da a raíz de una acción que nosotros emprendemos. Y pues aquí el primer paso es acercarnos a esa confrontación de qué es lo que nos duele, por qué nos duele y cómo vamos realmente a recibir la sanación de Dios después de esa disposición que nosotros tenemos para poder realmente sanar. Y es que así esta canción de Sáname de Jesed de Mara pues cobre sentido en nuestra vida, que ahí es donde verdaderamente sentimos la obra de Dios en nuestro corazón.

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0: 11 de la mañana, 32 minutos, y entramos en este momento de oración. En este momento donde compartimos la palabra de Dios. Ustedes saben que pues en este mes de septiembre, este momento de oración lo dedicamos a esa lectura. Y a raíz de esa palabra vivificante que Dios nos comparte en sus sagradas escrituras, nosotros también podemos compartir qué es lo que Dios ha dejado en nuestro corazón. Lo leeremos, lo escucharemos y entraremos todos en reflexión, pidiéndole al Santo Espíritu de Dios que nos ilumine y que nos acompañe en este momento. Mi querida Rosa Ángela, con los buenos días y bueno, adelante con esa lectura especial.
1: Muy buenos días para todos nuestros oyentes, para todos nuestros queridos y amados socios. Aquí estamos cumpliendo la cita y aquí va nuestra tarea del día.
0: Claro que sí. Ahí va nuestra tarea del día. Hoy vamos pidiendo al Santo Espíritu de Dios que nos ilumine, que nos guíe en este momento. Vamos adelante, mi Rosa.
1: Del Santo Evangelio según San Lucas. Una vez que Jesús estaba orando solo, lo acompañaban sus discípulos y les preguntó: ¿quién dice la gente que soy yo? Ellos contestaron: unos que Juan el Bautista, otros que Elías, otros dicen que ha resucitado uno de los antiguos profetas. Él les preguntó: ¿y ustedes quién dicen que soy yo? Pedro respondió: el Mesías de Dios. Él les prohibió terminantemente decírselo a nadie, porque decía: el Hijo del Hombre tiene que padecer mucho, ser desechado por los ancianos, sumos sacerdotes y escribas, ser ejecutado y resucitar al tercer día. Palabra del Señor.
0: Gloria a ti, Señor Jesús. Palabra tan bonita. Y ahí pues entra...

0: muy en juego Pedro. Pedro, así como Dios lo llamó, en quien edificó su iglesia. Y de verdad que todos hemos sido también, todos hemos sido un Pedro en esta historia, ¿no?
1: Sí, y me encanta como esa conciencia de Jesús de saber, él sabía que era el Mesías,
0: sí,
1: y que era el Hijo de Dios, pero sabía que eso no era ni tan fácil ni tan gratuito.
0: Ah, sí.
1: Él sabía todo lo que tenía que vivir justo por ser el Mesías.
0: Y lo asumió como un varón, le cuento.
1: Por Dios. Eso es. Y dice por aquí que para entenderse a Jesús,
0: sí,
1: hay que tener pues como esa plena conciencia de su pasión, de su muerte y de su resurrección.
0: Total.
1: Porque si eso no hubiera pasado, ¿quién sería Jesús?
0: Sí, ¿dónde quedaba la liberación de cada uno de nosotros? Él entró en libertad por ti, por mí, por todos en la historia, de verdad. Entonces, hoy, dar gracias. Yo creo que hoy es el dar gracias. No sé, siempre, yo creo que todos los días siempre digo que es el dar gracias, pero es que es propio, de verdad, poder agradecer hoy por esa pasión de Cristo, poder agradecer por su valentía, poder agradecer y también acercarnos más a reconocer de que Dios también necesita de nosotros, así como nosotros necesitamos de Él, que es algo indudable, pues Dios también quiere que tú estés a su disposición, que tú estés allí pendiente de esas necesidades que de pronto Él tiene para que nosotros podamos ayudar y cooperar. Hoy demos gracias por esa sanación, por esa salvación, y también podamos hacerlo desde nuestro aporte.
1: Es como contemplar y hacer conciencia de todo lo que Él vivió para que todo ese plan de Dios se diera.
0: Y es algo perfecto. Y yo por acá quiero complementar esta oración y esta lectura con una canción muy bonita del Ministerio de Música Alfareros que se llama Dime. Y narra muy a la perfección todo este texto bíblico y lo que hoy se nos pide a través de esta palabra, de esta santa palabra. Y también nos muestra cómo, pues hombre, sus manos fueron talladas, su cuerpo lleno de espinas, su cabeza llena de espinas. Y recordar todo esto no es como para que nosotros sintamos allí como dolor, sino para que sintamos alegría. Es duro, pero sí, porque todo esto se dio para el bien de la humanidad.
1: Y es que es la manera como Él lo vivió.
0: Y nos amó. O sea,
1: es la manera como Él lo vivió, porque Él no lo vivió como una víctima.
0: Él lo vivió como un varón completo.
1: Él lo vivió con toda esa... O sea, yo no sé, pero a mí me encanta... Por eso me encanta ver esa serie de...
0: De The Chosen, o sí. Los Elegidos, o la película de Mel Gibson.
1: No, la de Chosen.
0: Ah, okay.
1: Porque es que Chosen... tiene tanto detalle, tiene tanto momento que lo hace a uno enamorar y que lo hace a uno entender un poco más como esa parte humana de Jesús, como esa, o sea, hay un psicólogo que dice, ¿quién era ese hombre que fue capaz de vivir y de asumir esa pasión de la manera que la vivió y la asumió?
0: Es hermoso. Y hablando de The Chosen, de Los Elegidos, por ahí les tiro el datico a todos nuestros socios y socias que nosotros aquí en la ciudad de Medellín, en la Casa de Oración Tierra Nueva, vamos a tener la premisa, o sea, vamos a tener allí el estreno del primer capítulo de la última entrega de The Chosen. O sea, nosotros vamos a ser de esa institución autorizada por la casa que filmó esta serie tan aclamada a nivel mundial. y nosotros vamos a tener la oportunidad de mostrar en primicia, antes de que salgan en las plataformas y demás, el primer capítulo de The Chosen.
1: Ay, no digas. Dígame, ¿cuándo es eso?
0: Ya les vamos a estar dando los datos, no, no, la fecha, porque vamos a tener... una cosa.
1: Es para alquilar balcón.
0: De verdad, es para alquilar balcón. Vamos a tener unas... No, es que no les puedo adelantar porque, Dios mío, mejor dicho, mejor escuchemos esta canción. Dime, de Alfareros.

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0: Oiga, es un año más en tu vida, lleno de fe y esperanza. Da, na, na, na, na, na, na, na. No, no me la sé, no me la sé, nota, no me la sé. Nota. Sí, sí, se nota completamente, pero lo que sí me sé es los nombres de los cumpleañeros del día de hoy. Eso sí
1: y
0: me lo sé.
1: Que de todo corazón les deseamos que la estén pasando súper bonito.
0: Sí, señora.
1: Que estén festejando con mucha alegría, que estén muy agradecidos por la vida que Dios les ha regalado.
0: Total.
1: Y que, pues, su mayor deseo sea seguir viviendo su vida plenamente de la mano de nuestro amado Dios.
0: Amén. Y por eso hoy, 25, viernes, y el cuerpo y el espíritu lo sabe, viernes 25 de septiembre del año 2026, celebramos la vida de María Livia Muñoz Carmona. ¡Feliz cumpleaños!
1: María Livia.
0: También doña Nelly Rúa Martínez está de celebración el día de hoy. Y finalmente, don Jorge Humberto Sepúlveda está también allí de celebración.
1: Epa.
0: Estos son nuestros cumpleañeros del día de hoy. Y ustedes saben que los viernes...
1: leemos los de los sábados.
0: Leemos los de los sábados. Y también tenemos por acá tres cumpleañeros el día sábado. Nada más y nada menos que mañana, sábado 26 de septiembre, tendremos a Adriana Arbeláez de cumpleaños, a Samuel Arcila Sánchez y también al señor César Sepúlveda. Ahí están nuestros cumpleaños. Hombre, Jorge y César serán hermanos, primos. ¿Cómo? ¿Vio?
1: Ay, las diosidencias.
0: Muy seguidito ahí. Si son familia, pues ese cumpleaños se celebra por uno de los dos días, junticos.
1: Uy, doble celebración.
0: Hombre, qué alegría y qué felicidad poder festejarlos, homenajearlos. Y desearles que nuestro Señor Jesucristo los acompañe en este nuevo trayecto de su vida, en este nuevo camino, que este paso por ese camino de Emaús que vivimos diariamente sea en presencia del amado, sea de la mano de nuestro Señor Jesucristo, y que de pronto no hagamos como los discípulos que dialogaron con él todo el trayecto y no se dieron cuenta de que era Jesús, ajá, pero aún así estaba ahí, sino que realmente seamos conscientes de que Jesús sí va con nosotros en ese caminar, en ese trayecto. Ahí de su mano siempre nos lleva, y bajo su amparo hallaremos el buen refugio, como dice el Salmo 91.
1: Que él sea siempre su mayor anhelo.
0: Ay, amén.
1: Siempre el deseo de estar con él, de ver la vida a través de él y de vivir como él quiere. Él no se equivoca.
0: Él, exactamente. Él nos pone, él sí nos pone a vivir sabroso, no como decía por ahí la vicepresidenta pasada, que vamos a vivir sabroso. Bueno, pero Dios sí nos pone a vivir sabroso.
1: Siempre, siempre, siempre.
0: Rosa Ángela, contá cuál es el detallito que les trajiste el día de hoy. A ver, ese también viene en helicóptero para todos ustedes.
1: Ahí sí.
0: No, mentiras, estoy molestando. Saben que es una charlita linda.
1: Sin excusas.
0: Sin excusas.
1: La gente se llena de excusas para no cambiar. Ojalá no sea tu caso. Mucha gente se da permiso para volver a los malos comportamientos, para no hacer nada bueno, para no sacrificar y esforzarse por lo que desea. No existe una excusa válida para no ser feliz. La felicidad es una actitud que se asume cuando tú lo decides. Lo que ocurre es que estás esperando a tener una persona, una situación o una cosa para darte el permiso de ser feliz. Muchas personas acuden a la excusa del tiempo. La verdad es que siempre que hablo con ellas en un espacio honesto y racional, llegamos a la conclusión que es una cuestión de mala administración de recursos, y entre estos recursos se encuentra el tiempo. Dicen que desde que las excusas se inventaron, nadie quedó mal. La verdad es que alcanzarás el éxito cuando dejes de darte excusas. Cuando empecé a escribir mi primer libro, me daba a mí mismo la excusa de no tener computador. Hasta que alguna persona me recordó que los escritores de otras épocas escribían a mano y no les había impedido llegar a ser los mejores de la historia.
0: Wow.
1: Déjate de excusas. Alcanzarás el éxito y la lucidez cuando dejes de engañarte y de querer engañar a los demás. ¿Cómo le parece?
0: Dios mío, Rosa Ángela.
1: Qué maravillosa reflexión.
0: Yo no estoy cumpliendo años, pero eso me llegó al corazón. Vean, yo al iniciar el espacio hacía esa pregunta porque pues entraba como a reflexionar en torno a lo de la visita del Papa León XIV a Francia, el tema que se va a trabajar allí, sobre la paz. Tiene un tema, va a ser una jornada bien especial lo que van a vivir en Francia. Y resulta que el padre, pues va, el santo pontífice va a tener allí un momento de vigilia, de oración con miles de jóvenes, donde se va a hablar de la cultura, la educación y la paz, mi querida Rosa Ángela. Y aquí me encuentro con un pasaje bíblico bien especial, donde de Marcos 1, versículo 35, donde se nos dice: de madrugada, cuando todavía estaba oscuro, Jesús se levantó, salió y fue a un lugar solitario y allí se puso a orar. Y si Jesús, hombre, si Jesús necesitaba retirarse para encontrarse, necesitaba un espacio para sí mismo, ¿cuánto más lo necesitamos nosotros para ser conscientes de que ya lo tenemos todo, que no hay necesidad de abundancia en cosas materiales para tener los recursos necesarios para poder hacer el sueño que Dios puso en nuestro corazón, para poder empezar con ese sueño que Dios puso en nuestro corazón.
1: Para poder encontrarlo, descubrirlo.
0: Y para poder encontrarlo y descubrirlo a Él también, sí, porque está en medio de esos sueños. Entonces, hombre, hoy la reflexión es que el silencio también puede ayudarnos a resolver, a encontrarnos, a encontrar a ese Dios de amor que nos respalda, que nos acompaña, y a entender de que nuestra vida de su mano es una vida diferente.
1: ¿Y sabes qué más vamos a encontrar? Las excusas que tenemos y hemos tenido para no hacerlo.
0: Y las vamos a dejar de lado, porque hay que morir a ello, hay que morir a las excusas, hay que morir a los miedos, hay que morir al mañana será otro día, después lo veremos, sino que Dios no pone nada en nuestro corazón o que Él no sepa que nosotros podemos realmente ejecutar. Si hay un sueño en nuestra vida, pues luchemos por él, pero hagámoslo de manera consciente. Ay, mi querida Rosa Ángela, no, de verdad, que vamos a vivir sanando mi niño interior con mucha alegría. Hoy también tenemos una invitación muy especial y es que hoy tenemos una noche de gloria.
1: ¡Wow!
0: Noche de gloria. Sí, usted, doña Gloria, también puede participar. Es una noche donde vamos a alabar a Dios, vamos a glorificarlo a través de la alabanza, de la predicación. Va a estar Natalia con Angie y con la otra chica que hace parte de este ministerio, que también acompaña a Usana, a Fuerza de Dios.
1: Sí.
0: Van a estar ellas tres ahí acompañando el Ministerio de Música de Misión a Marte.
1: Esas mujeres cantan hermoso.
0: Oiga, y esas mujeres son...
1: Esas mujeres son de una unción.
0: Y unas voces.
1: Unos vozarrones.
0: Ay, Dios mío, si esas mujeres cantan precioso. Entonces, hoy vamos a tener una noche muy especial, todos completamente invitados.
1: Y la Catalina, ¿no?
0: Y... Uno. No recuerdo su nombre, la verdad, y me perdonan, me disculpan, por favor, que ahí no sí, ya no tengo el datico y no tengo la trampita aquí para contarles con precisión, pero sí sé que vamos a tener una noche muy especial, de verdad. Vamos a buscar por acá a nuestro querido amigo Juan Pablo Quiseno, que él tiene por acá la invitación. Vean, si Jesús se complace en estar con nosotros en oración, no le prives de este gozo. San Juan Eudes decía esto. Y los esperamos hoy en la Casa de Oración Tierra Nueva para vivir esta noche de gloria. Bueno, ellos tienen ahí pues como su invitación general. Entonces, bueno, dése la oportunidad de vivir este espacio, dése la oportunidad de vivir el domingo sanando mi niño interior. Viva un encuentro demasiado maravilloso donde va a ser un antes y un después para su vida.
1: Ya se nos están acabando los cupos.
0: Ya se están acabando los cupos.
1: Ya tenemos aquí a nuestra querida psicóloga.
0: Ay, ya sí, todo se ya va compartiendo, ya todos van reuniéndose. Sí. Y Dios mío, vamos a vivir unos espacios muy especiales. Mi querida Rosángela.
1: Y estamos orando, Isa, por este retiro. Amén. Por cada una de las personas que van a venir, porque Dios se va a glorificar.
0: Amén, amén. Yo sé que van a haber muchos testimonios y desde ya empieza los testimonios. Ahorita no se los voy a contar. Seguramente la semana que viene vamos a hablar de ello. Lo que sí les puedo decir es que ya Dios empezó a hacer la obra con este retiro. Y es algo que Dios mío, uno dice, wow, esto no puede ser más que obra de Dios. Cuando se los contemos se van a dar cuenta de ello, que ahí disculpan la expectativa. Pero de verdad que el lunes que estemos conversando de todo lo que vivimos este fin de semana, vamos a darnos cuenta de la gloria magnífica de Dios.
1: Amén, amén.
0: Que hace nuevos corazones. Y que este hace retiro, nuevos corazones.
1: Y que este retiro es de Él y es para Él.
0: Amén. Mi querida Rosángela, Dios te pague.
1: No, pues con todo el amor, gracias por tu invitación, gracias a nuestros queridos socios, a todos nuestros oyentes por estar en sintonía. Recuerden que aquí siempre los estamos esperando. Recuerden también que pues dependemos también de su bondad, de sus aportes para estar al aire. Dios me los bendiga y me los cuide siempre.
0: Amén. Y yo quiero dejarlos con esta canción especial de Maika que se llama Un Nuevo Corazón, y es lo que queremos, un nuevo corazón para todos. Y después de ello saludaremos a nuestra madre, la Santísima Virgen María, con el Ángelus, y seguimos con nuestra programación maravillosa, mi querida Rosángela.
1: Y alabado sea
0: Jesucristo.

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0: Ha sido una bella tradición de la Iglesia saludar a la Virgen María con el Ángelus o anuncio del ángel todos los días, a mediodía y al caer de la tarde. Por eso oremos todos hoy. El ángel del Señor anunció a María.
1: Y ella concibió por obra y gracia del Espíritu Santo.
0: Dios te salve María, llena eres de gracia, el Señor es contigo, bendita tú eres entre todas las mujeres, bendito es el fruto de tu vientre Jesús.
2: Santa María, Madre de Dios, ruega por nosotros pecadores, ahora y en la hora de nuestra muerte. Amén.
0: He aquí la esclava del Señor.
1: Hágase en mí según tu palabra.
0: Dios te salve María, llena eres de gracia, el Señor es contigo, bendita tú eres entre todas las mujeres, bendito es el fruto de tu vientre Jesús.
2: Santa María, Madre de Dios, ruega por nosotros pecadores, ahora y en la hora de nuestra muerte. Amén.
0: El Verbo se hizo carne
1: y habitó entre nosotros.
0: Dios te salve María, llena eres de gracia, el Señor es contigo, bendita tú eres entre todas las mujeres, bendito es el fruto de tu vientre Jesús.
2: Santa María, Madre de Dios, ruega por nosotros pecadores, ahora y en la hora de nuestra muerte. Amén.
0: Ruega por nosotros, Santa Madre de Dios,
1: para que seamos dignos de las promesas de Cristo.
0: Oremos. Señor, derrama tu gracia en nuestros corazones, para que habiendo conocido por la voz del ángel el misterio de la encarnación de tu Hijo, podamos llegar por los méritos de tu cruz y pasión a la gloria de la resurrección. Por el mismo Cristo nuestro Señor.
2: Amén.

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2: Que en el campo laboral terminarán injustamente afectando la vida de otras personas. No sé si me va a entender, pero cuando uno logra vivir la fe, o malogra más bien la experiencia de fe, y la vive de un modo tan fragmentario, eso destruye la experiencia misma de fe. Seremos cristianos de práctica religiosa, pero no de experiencia de Cristo que moldea el corazón según sus pensamientos, sentimientos y acciones. No, en el caso de Pablo eso no se da. La oración para Pablo no es un ejercicio piadoso separado del resto de las dimensiones de la existencia. No, para Pablo orar es entrar con la totalidad del ser en una relación viva y personal con Dios. Y eso está expresado con ese clamor del Espíritu, que es nuestro clamor también, dirigido a Dios al llamarlo Abba, Padre. Es decir, contigo, Señor, mi vida tiene un vínculo total, nuevo, que define mi existencia y mi lugar en el mundo. Yo soy hijo tuyo. Tú me has formado, yo pertenezco a ti. Mi vida toda la vivo plenamente si la vivo en sintonía contigo. Si mi vida es realmente, si mi vida brota realmente de una relación filial contigo, mi Padre. Entonces, por eso, para Pablo, la oración es sumergirse con la totalidad del propio ser en una relación viva y personal con Dios. Seguimos. Por tanto, todavía en este segundo aspecto, el don del Espíritu Santo, así vive Pablo, la experiencia del Espíritu en él, el clamor del Espíritu en él, nos hace hijos de Dios en Jesucristo. Nos sitúa con Dios en una relación filial, lo que hemos dicho antes, una relación de confianza y de cercanía, una relación de ternura y de protección. Y podríamos decir una relación que define mi existencia y mi lugar en el mundo. Por tanto, la oración, completando, diríamos, incluso el primer punto ya visto, la oración, aunque digamos nuestra oración, no es en realidad nuestra, no es de nosotros hacia Dios. Es de experiencia de una relación recíproca en la que el Espíritu clama a Dios y en la que nosotros clamamos a Dios, Padre, Abba, Padre. Tercer punto, avanzamos nosotros. Tercer lugar, la oración, ya hemos dicho, en primer lugar, la oración es acción del Espíritu, obra del Espíritu en nosotros. En segundo lugar, el Espíritu nos conduce a una relación filial con Dios, de modo que la oración involucra la totalidad de mi vida, toda mi existencia está en movimiento divino, porque en la oración, la acción del Espíritu en mí es constante para imprimir en mí, diría San Juan Eudes, para imprimir en mí la vida de Cristo. Pero también, decimos ahora, en tercer lugar, en Pablo, la oración es experiencia de la inquebrantable fidelidad de Dios. Damos un paso más. La vida nuestra, que es vida en Cristo, también se enfrenta por las condiciones temporales, a situaciones de tribulación, de dificultad, a situaciones de desolación, a desafíos existenciales en la vida. Y esas que son experiencias marcantes en la existencia, también son vividas en la escuela de oración de Pablo, en la oración, desde la oración. Y en esas situaciones de tribulación, de aflicción, de dificultad, de inquietación, de angustia, de sufrimiento, Dios es inquebrantablemente fiel con nosotros. Es fuente continua de consolación para también nosotros, consolados por Dios, consolarnos mutuamente. Eso lo leemos en 2 Corintios, 2 Carta a los Corintios, capítulo 1, versículos 3 a 4. Dice Pablo, bendito sea el Dios y Padre de nuestro Señor Jesucristo, Padre de las misericordias, Dios de todo consuelo, que nos consuela en toda tribulación, hasta el punto de poder consolar nosotros a los demás en cualquier lucha, mediante el consuelo con que nosotros somos consolados por Dios. La relación de Pablo, es importante tener en cuenta este contexto, con la comunidad de Corinto fue muy tormentosa, fue fuente de muchos sufrimientos. Son las tribulaciones de la evangelización de las que habla Pablo. Pues bien, en esas tribulaciones, Pablo vive el consuelo de Dios. Diríamos que este tercer paso en la escuela de oración con Pablo nos enfrenta a la realidad de la vida en su cruda expresión de tribulaciones, de necesidades existenciales, de angustia. Y en todas ellas también con Pablo podemos, en la experiencia de oración, descubrir la acción de Dios. Es decir, la oración nos da, desde esta perspectiva, una nueva mirada sobre la realidad. Nos ayuda a vivirla no como sujetos pasivos, que son apenas ellos, nosotros más bien, sufridores de o personas sobre las que las realidades se imponen. No, nosotros adquirimos por la experiencia de oración, que es acción del Espíritu en nosotros, que es relación filial con Dios, asumimos una nueva mirada sobre las realidades de la vida, que son oportunidades para experimentar la inquebrantable fidelidad de Dios. Avancemos. Y curiosamente, fíjense, esta carta, que es una carta que está atravesada por duras situaciones de tribulación de Pablo, ya lo hemos dicho, Corinto significó para Pablo un terrible dolor de cabeza, una preocupación constante, un gran desafío a su vida apostólica. Y sin embargo, conociendo uno ese contexto, se impresiona porque Pablo comienza su carta con esta oración de bendición que acabamos de leer y de acción de gracias. Sí, Señor, yo sé que tú eres el consuelo de la vida, que tu inquebrantable fidelidad con nosotros se expresa también en tu compañía de consuelo. Y por eso te bendigo y te doy gracias. Hay en Pablo una convicción apostólica, en su vida apostólica siempre sintió el apoyo del Padre misericordioso, el Dios de todo consuelo. Sufrió mucho, sí, pero en todas estas situaciones recibió de Dios consuelo y fortaleza. Siempre estuvo animado por la presencia del Señor en su vida. Y esa convicción le viene de su profunda y constante vida de oración. Es por su experiencia de oración que Pablo logra leer en las tribulaciones de la vida no apenas tropiezos que amargan la existencia, sino oportunidades para experimentar el consuelo de Dios, que los sostiene en sus luchas y que imprime sentido a su existencia. Cuarto punto, para acercarnos poco a poco al quinto, ¿no? Son cinco grandes momentos de esta escuela de oración en Pablo. La oración en Pablo también es fuente de apostolado y misión. Pues si hemos dicho que la vida toda de Pablo está atravesada por la experiencia de oración, que Pablo no fragmenta la existencia en cuestiones laborales, cuestiones de relaciones con los demás, cuestiones familiares, cuestiones espirituales de oración. Si hemos dicho que Pablo no fragmenta la existencia, sino que la vida es oración, obviamente, también en este acercamiento nuestro a la escuela de oración en Pablo, también implica su apostolado, su misión. Y Pablo entonces vive la oración como la fuente de su apostolado y misión. Y aquí yo sí quisiera que nos pusiéramos a la escucha de su palabra, no apenas en una selección breve de versículos, sino leyendo y acogiendo estos 8 versículos de la segunda carta de Pablo a los Corintios en el capítulo 12, los versículos 1 a 9. Los leemos, los acogemos, los recibimos, le damos espacio a esta apertura de Pablo, de su corazón creyente, que también deja en evidencia la profundidad de su experiencia orante. Pablo comienza, hay que gloriarse. Recuerden el contexto, 2 Corintios. Pablo está sometido a muchos cuestionamientos de otros en la comunidad que dudan de su legitimidad apostólica. Y ellos, en cambio, sí se ufanan, se glorían de ser los verdaderos apóstoles y menosprecian a Pablo. Y Pablo ya llega al límite de la paciencia con ellos y les dice, ah, bueno, entonces también yo me tengo que gloriar. Bueno, también yo tengo que mostrar mi orgullo. ¿Dónde pongo yo mi confianza? Bueno, yo también. Entonces Pablo dice, hay que gloriarse. Bueno, van a ver en qué voy a gloriarme yo. Y comienza. Sé que no está bien. Sé que no está bien gloriarse ante los demás. Sé que no está bien vanagloriarse. Sé que no está bien hablar de motivos de orgullo. Pero es que ustedes, dice Pablo, me están forzando a hacerlo. O sea, ustedes están menospreciando mi condición apostólica, ¿no? Eso es parte del contexto de Corintios, de la relación de Pablo con los corintios. Ustedes están menospreciando mi condición apostólica. Pues yo voy a decirles por qué yo me presento apóstol ante ustedes del verdadero evangelio de Jesucristo. Y yo sé que no está bien hacerlo, pero tengo que hacerlo. Y eso es lo que hace. Dice Pablo, yo sé que no está bien, pero bueno, ahora yo voy a pasarme a hablarles de las visiones y revelaciones del Señor. Es decir, Pablo les dice, ustedes quieren gloriarse porque tienen cartas de recomendación. Eso lo dice también en otro contexto de esta misma carta, 2 Corintios. Pues yo apoyo mi legitimidad apostólica en mi experiencia del Señor, que él llama ahora aquí visiones y revelaciones. Y comienza a hablar de manera indirecta, en tercera persona, de sí misma. Hace un juego literario, Pablo. Habla de otro, dice, yo conozco a un hombre que ha vivido esto y esto y esto, esta experiencia profunda de Dios. Y dice, si en el cuerpo fuera de él, no lo sé, Dios lo sabe. Pero yo conozco un hombre que ha vivido una profunda experiencia de Dios. En realidad está hablando de sí mismo. Pero aunque ya ha dicho él que se ve forzado a gloriarse ante sus contradictores, aún así es pudoroso en el lenguaje, Pablo. Y aunque se ufana, diríamos, aunque él se gloría de su experiencia de Dios, lo hace con estas precauciones literarias. Pero bueno, leámoslo. Hay que gloriarse. Sé que no está bien, pero paso, a las visiones y revelaciones del Señor. Yo sé de un hombre en Cristo, recuerden, está hablando de sí mismo, pero en clave. Yo sé de un hombre en Cristo que hace 14 años, si en el cuerpo o fuera de él, no lo sé, Dios lo sabe, fue arrebatado hasta el tercer cielo. Y sé que ese hombre, si en el cuerpo o fuera de él, no lo sé, Dios lo sabe, fue arrebatado al paraíso y oyó palabras inefables que un hombre no es capaz de oír. Fíjense cómo, en términos místicos, Pablo habla de su profunda experiencia de oración, de su profunda experiencia de encuentro con Dios. Lo que Pablo ha logrado en su vida de fe es una inmersión profunda en el misterio de Dios. La oración en Pablo, por eso, no es un ejercicio adicional de su fe, no es una práctica segmentada del resto de dimensiones de su existencia, no. Es el ámbito vital de Pablo. Pablo vive en la oración, ¿no? Si entramos en la escuela de oración de Pablo, no es para aprender oraciones, decíamos, sino para aprender a orar. Y aprender a orar en Pablo es llegar a ser de nuestra relación con Cristo una experiencia tan definitiva y fundamental que nuestra atmósfera vital sea la vida de Cristo. Y miren de qué manera Pablo narra entonces su experiencia de Dios, cómo cuenta su experiencia de Dios. Y continúa, de alguien así podría gloriarme. Es decir, Pablo quiere decir, ustedes se glorían de que tienen cartas de recomendación y entonces eso les da el título de apóstoles y pueden llegar a la comunidad, menospreciarme a mí y decir que ustedes son los que tienen el título de apóstol. Pero Pablo les dice, un momentico, vean, yo me podría gloriar de mi profunda experiencia con Dios, de mi oración como vida en Cristo. Y entonces dice, de alguien así podría gloriarme, o sea, yo soy el que me puedo gloriar, pero por lo que a mí respecta, dice Pablo, solo me gloriaré de mis debilidades. Miren cuál es la fuente del apostolado y de la misión de Pablo. Su conciencia de debilidad personal que se transformó en espacio pleno de la gracia de Dios. Y entonces su vida de oración no es tampoco la expresión erudita de un creyente cualificado que, conocedor de toda la teología del mundo, habla con Dios desde su pedestal de máximo conocedor de Cristo. No. La misión de Pablo brota de su conciencia débil, no, de la conciencia de su fragilidad estructural, de su condición creatural, que en cambio ha sido plenificada por la acción de la gracia, rehecho él mismo en su condición humana por el encuentro con Cristo, porque es un hombre nuevo en Cristo, y entonces de allí brota su afán apostólico, su vida misionera, que no es entonces tampoco una estrategia propagandística, sino la expresión más fluida y natural de querer reproducir su experiencia de Cristo en los demás. Porque él sabe, y eso es lo que vivimos también nosotros, que el encuentro con Cristo es lo mejor que le puede pasar a cualquier persona. Porque mi vida, dice Pablo, ha sido transformada por él. El encuentro con Cristo ha sido la experiencia fundamental de mi vida. Yo nací a una vida nueva en Cristo, dice Pablo. Por lo tanto, mi vida será el anuncio de esta vida en Cristo. Mi apostolado entonces brota de esta conciencia de experiencia de Cristo, de transformación de mi vida en Él y por lo tanto de mis debilidades transfiguradas por la gracia. Aunque si quisiera gloriarme, no me comportaría como un necio, diría la pura verdad. Entonces dice Pablo, es un juego de palabras, ¿no? A través de ese uso de la tercera persona para hablar de sí mismo, a través de esa manera de decir yo me glorío, pero no me glorío, es un modo muy, muy original y también genial de Pablo para decir las cosas como son sin caer en un vulgar exhibicionismo. Y por eso Welby dice, aunque si quisiera gloriarme, no me comportaría como un necio. Es decir, fíjense que esto soy yo, pero yo no me glorío de eso, me glorío de mi debilidad, porque en realidad mi debilidad se convirtió en espacio de plenitud de la gracia. Pero aún, dice Pablo, si yo me gloriaría, no me estaría comportando como un necio, estaría hablando la verdad. Seguimos. Y en el texto Pablo completa, pero lo dejo, es decir, no me voy a gloriar, pero lo dejo, para que nadie me considere superior a lo que ve u oye de mí, para que nadie diga, no, hombre, es que Pablo es superior a todos. Él es un extrahumano, por eso es que él logró subir al tercer cielo y al paraíso. Esos modos místicos en clave metafórica, como Pablo se refiere a la densidad de su encuentro con Cristo, que debe ser la búsqueda constante de todo cristiano, de todo bautizado. Debe ser nuestra búsqueda constante, darle densidad a la experiencia de Cristo en nosotros. Y dice Pablo, por la grandeza de las revelaciones y para que no me engría, se me ha dado una espina en la carne, un emisario de Satanás que me abofetea para que no me engría. Por ello, tres veces le he pedido al Señor que lo apartase de mí y me ha respondido, te basta mi gracia. La fuerza se realiza en la debilidad. Mi fuerza se realiza en tu debilidad. La espina en la carne. Vamos a profundizar en eso. Avanzamos. Frente a quienes cuestionaban la legitimidad de su apostolado, ya lo dijimos antes, Pablo no enumera sus méritos, sino que indica su relación con el Señor. Es decir, la legitimidad apostólica de Pablo no le viene por el reconocimiento de otros o por un reconocimiento institucional. Viene de la verdad de su vida, que es su relación con el Señor. Una relación tan intensa que él describe como momentos de éxtasis, como momentos de contemplación profunda. Luego, hacemos eco de lo que ha dicho, luego él no se gloría de lo que él ha hecho, Pablo, ¿no? Lo que hacían sus contendores, los que él llama superapóstoles en la comunidad, ellos sí mostraban sus méritos, Pablo no se gloría de lo que él ha hecho, de su fuerza, de su actividad, de sus éxitos, sino de la acción que Dios ha realizado en él y a través de él. Ese es el concepto de misión en Pablo, o de vida y misión, porque otra vez, en Pablo todo se vive en modo unificado. Para Pablo no hay una vida privada y una vida pública de misión. No, toda su existencia es misión, toda su existencia es oración. Reconoce, eso sí, dice Pablo, que lleva en sí una espina, un sufrimiento que lo limita. En el contexto de la carta se percibe, ¿no? Hay muchos estudios extra paulinos que divagan, que fantasean con el significado de esta espina, que lo atribuyen a cuestiones de tipo personal en Pablo y quieren entonces asimilarlo a movimientos de género en nuestro tiempo. No tiene nada que ver eso. Leyéndolo en el texto se reconoce que esta espina es como un sufrimiento que lo limita y que por lo tanto evita que se engríe. ¿Qué puede ser esa espina? Hay dos posibilidades entre los estudiosos que en el respeto del texto y de la lectura de las cartas de Pablo han sugerido dos posibilidades. Unos dicen, probablemente es una enfermedad física que lo limitaba en sus desplazamientos misioneros. En Gálatas 4, por ejemplo, él dice que en alguna ocasión se enfermó, se quedó en Galacia, evangelizó en la región. Algunos piensan que esa enfermedad puede ser de los ojos, porque en esa misma carta Pablo dice, yo sé que ustedes me cuidaron tanto que se hubieran arrancado sus ojos para dármelos. Bueno, podría ser una enfermedad física que lo limitaba en sus desplazamientos apostólicos. Y siendo él un hombre de ímpetu misionero, pues obviamente una enfermedad física era como una espina en la carne. Otros dicen que tal vez sea más bien una cosa más interior, más de su conciencia, el recuerdo constante de su etapa de perseguidor de la iglesia. Aunque vivió la conversión, para Pablo debió ser un peso en la conciencia continuamente recordar que fue perseguidor de la iglesia, que fue uno que se opuso a la obra del Señor. Bueno, una cosa o la otra. Lo importante no es tanto identificar exactamente la espina, pero sí reconocer que para Pablo fue un signo de su debilidad personal que, en cambio, se transformó en ocasión de acción de la fuerza, de la gracia de Dios en él. Obtuvo la respuesta. Te basta mi gracia. Avancemos. Por tanto, esta respuesta a Pablo, esta experiencia descrita mejor en 2 Corintios, revela bien cómo él comprendía el apostolado. No, el apostolado no es el conjunto de sus iniciativas, sino la expresión hacia los demás de la acción de Cristo en él, de modo que en otros se reproduzca la misma experiencia de Cristo. Al final Pablo lo dice en Romanos 15, solo hablo de lo que Cristo ha hecho en mí y a través de mí. Pablo sabe que las exigencias de la misión lo abruman. No lo abruman al punto de destruirlo, porque su apostolado brota del encuentro con Cristo, no de su iniciativa. Y entonces su fragilidad radical vivida en la misión es en realidad ocasión de la acción de la gracia de Dios en su vida. Por tanto, en la medida en que crece su unión con el Señor y se intensifica la oración, Pablo sabe, podrá ir siempre a lo

que ya nos abre a nosotros también un nuevo aprendizaje en esta escuela de la oración en Pablo. También nosotros, que somos frágiles, pero también trabajamos en la viña del Señor. Somos apenas unas vasijas de barro que llevamos la riqueza del don del ministerio en nosotros, del don de la fe en nosotros. También nosotros debemos, en la escuela de Pablo, aprender a buscar continuamente en la oración la fecunda acción de la gracia. Es decir, meter la vida toda en la oración, de modo que expuesta nuestra fragilidad radical ante el Señor, reconocida y asumida por nosotros, sea espacio de acción fecunda de la gracia de Dios. Solo la fe, confiar en la acción de Dios, en la bondad de Dios que no nos abandona, es la garantía de no trabajar en vano. Así la gracia del Señor fue la fuerza que acompañó a Pablo en los enormes trabajos del Evangelio, y su corazón entró en el corazón de Cristo, haciéndose capaz de llevar a otros hacia aquel que nos amó y se entregó por nosotros, que nos amó y murió por nosotros. Avanzamos. En la oración entonces nos abrimos al Señor para que Él venga a habitar nuestra debilidad, transformándola con la fuerza del Evangelio. En un mundo en el que corremos el peligro de confiar solamente en la eficiencia y en el poder de los medios humanos, somos llamados a redescubrir y testimoniar el poder de Dios que se comunica en la oración, con la que crecemos cada día conformando nuestra vida con la vida de Cristo. La mística de Pablo entonces no se funda solo en acontecimientos excepcionales. Eso es bueno decirlo para poner en el justo nivel esta expresión de Pablo, muy libre de narración de sus experiencias místicas. La mística de Pablo no se funda en acontecimientos excepcionales, sino en la relación diaria intensa con el Señor que lo sostuvo siempre con su gracia. Quinto, ahora sí, y último momento. La oración es fuente de la verdadera alegría. Filipenses 4, 1 a 4. 1 y 4. Ahí Pablo dice: así pues, hermanos míos, queridos y añorados, mi alegría y mi corona, manténganse así, ¿sí?, en el Señor, queridos, alégrense siempre en el Señor, se lo repito, alégrense. Pablo escribe a Filipos desde la prisión, no podemos olvidarlo, por lo tanto, con una constante amenaza de muerte. Era el ambiente más traumatizante y depresivo posible. Pablo debía estar más bien amargado de la vida, reclamando al Señor: yo he hecho todo por ti, mi vida cambió por el encuentro contigo, yo sé que mi vida ha sido toda una relación filial con Dios, que ha sido inquebrantable tu fidelidad en todas las realidades de la vida, yo sé que mi apostolado y mi misión, todo ha brotado de la oración, pero ¿qué hago aquí en esta cárcel?, podría haber dicho Pablo. Soy el más amargado de todos. Y sin embargo, en esta carta Pablo rebosa de afecto hacia los filipenses y de alegría hacia ellos. Avanzamos. Por eso vale la pena notar esto. A pesar de esta situación de grave peligro, Pablo manifiesta la alegría de ser discípulo de Cristo. Entonces la pregunta debe ser: ¿de dónde le viene a Pablo esta alegría? La serenidad, el gozo, la valentía de ir hacia el martirio. La respuesta está en el centro de la carta: el himno a Cristo. Filipenses 2, 6 a 10. Pablo dice en ese himno que él asume también de la comunidad cristiana y lo vive como propio, en Filipenses 2, 6 a 10, Pablo nos revela la razón de su alegría. Allí dice Pablo en 2, 6, 10. No alcancé a escribirlo. Lo empiezo desde el versículo 4. No se encierren en sus propios intereses, dice Pablo, sino que busquen siempre los intereses de los demás. Tengan en ustedes y entre ustedes los sentimientos propios de Cristo Jesús. Y comienza Pablo: el que siendo de condición divina, es decir, el que teniendo forma de Dios, no se aferró a esa forma de Dios, sino que se anonadó, se vació a sí mismo, se hizo nada para asumir la forma de siervo y así mostrar
extrema solidaridad de Dios.

humanidad y morir y en una muerte de cruz, pero Dios lo levantó, lo exaltó, lo levantó sobre todo nombre, y al nombre de Jesús toda rodilla se dobla en el cielo, en la tierra, en el abismo. Esa es la respuesta de la alegría de Pablo en un contexto duro y difícil de amenaza, de muerte, de prisión. En este himno toda la atención se centra en los sentimientos de Cristo. Es lo que dice Pablo. Tengan en ustedes los sentimientos de Cristo. Es decir, su modo de pensar y su actitud concreta y vivida. Avanzamos. Esto es importante notarlo. En 2:5 dice Pablo, tengan entre ustedes los sentimientos propios de Cristo Jesús. El amor, la generosidad, la humildad, la obediencia a Dios, la entrega. Por lo tanto, no se trata apenas de seguir el ejemplo de Jesús, sino de comprometer toda la existencia en su modo de pensar y de actuar. Por eso hablamos de este cántico como fuente de la alegría y de la vida de Cristo en nosotros. Porque cuando Pablo pronuncia esta oración, vale la pena retomarla nosotros en nuestras Biblias, Pablo está pensando no solamente en decirle a los de Filipos, miren, imiten la vida de Cristo como sencillamente vean cuáles son sus virtudes y aplíquenlas a sí mismo. No, lo que Pablo pide es que la oración sea compromiso de conformación de mi existencia a la existencia de Cristo, de modo que yo asuma el modo de pensar y el modo de actuar de Cristo. Podríamos decir que ese es un termómetro de la verdad de nuestra oración. Si la oración nos hace más Cristo, si la oración nos hace más pensamiento y acción de Cristo, si la oración nos hace más pensar y actuar a la manera de Cristo, si la oración, en cambio, es como un barniz que adorna mi vida, pero no la transforma por dentro, como el barniz no transforma la madera, eso no es oración, al menos no oración cristiana. Eso es recitación de fórmulas, eso es asimilación de prácticas religiosas, pero no auténtica experiencia de oración. La oración es compromiso de la existencia propia en conformación con la existencia del Señor. La oración vivida a fondo nos lleva a un conocimiento tal del Señor que converge, esto lo hemos dicho una y otra vez, en una conformación de la propia vida con la suya, hasta poder pensar, actuar y amar como Él, en Él y por Él. Avanzamos. Por lo tanto, vivir de esa manera, vivir a la manera cristiana, consiste en aprender los sentimientos de Jesús. Y eso es fruto de la oración. La oración vivida a fondo, como lo dijimos ahora, nos lleva al conocimiento del Señor. De modo que nos conduce a la conformación de la propia vida, con la vida del Señor, hasta pensar, actuar y amar como Él, en Él y por Él. Avancemos. De modo que, a manera de conclusión, no quiero cansarlos más, entremos en la escuela de la oración de Pablo, es decir, del Espíritu que ora en nosotros y nos conduce a una relación personal con Dios y filial con Él, cuya presencia en nosotros revela también su inquebrantable fidelidad con nosotros. Será también esta oración, a la manera de Pablo, fuente de nuestro apostolado y misión, y finalmente será también la razón de ser de nuestra alegría, la vida de Cristo en nosotros. Concluimos con esta oración de San Juan Eudes. Señor Jesús, que el poder de tu Espíritu Santo nos penetre totalmente, para que no obremos según nuestro querer, sino por su acción constante y poderosa. Amén. Muchas gracias a todos por la paciencia, las dificultades del comienzo, la patinada al inicio. Primero ustedes querían oír de oración y tuvieron que conformarse con el reportaje de la Copa de la Fe, pero bueno, también es bueno saber de la Copa de la Fe y luego las dificultades en el comienzo. Pero bueno, este es el camino que yo les propongo de unos primeros 5 pasos en la escuela de oración con Pablo. Siguen muchos más, pero ustedes mismos podrán descubrirlos leyendo las cartas de Pablo para conocerlo por sí mismo, con algunas de las claves que hemos querido dar a lo largo de

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0: Son las 12:56.
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0: Muy buenas tardes para todos nuestros oyentes de la emisora Minuto de Dios Medellín 1230 AM. Qué alegría volvernos a encontrar en este programa de Biblia en Casa, un espacio que semana a semana queremos acercarnos un poquito más a la palabra de Dios y también descubrir cómo esta puede iluminar nuestra propia vida. Así que sean todos ustedes bienvenidos, qué alegría que me estén acompañando en este espacio que es los lunes y los viernes de 2 a 3 de la tarde. Pero bueno, mis hermanos, hoy quiero que hagamos algo diferente. A mí me encanta hacer cosas diferentes. Y yo para este fin de semana les tengo una invitación súper especial. Ay, se los juro que yo estoy súper emocionada porque esta invitación yo sé que nos va a ayudar tanto a ustedes como a mí. Entonces, este fin de semana, el día domingo, se realizará un retiro taller titulado Sanando mi niño interior. Y cuando escuchamos ese nombre, pues probablemente a cada uno se nos vienen ideas diferentes, ¿sí? Tal vez alguien piensa como que, ¿y eso del niño interior como qué significa? U otra persona puede pensar como, pues sí, ¿qué tiene que ver eso con la fe? ¿Cómo así que niño interior con la fe? O quizás alguien diga como, ay, no, pues, o sea, yo es que ya soy muy grande, ¿cómo así? Pues eso de mi infancia ya quedó atrás. Eso ya es parte del pasado. Pero yo quiero que nos detengamos ahí. ¿Por qué? Porque hay algo que todos tenemos en común. Y es que fuimos niños alguna vez. Todos hemos sido niños alguna vez. Y antes de ser adultos, antes de tener responsabilidades, de empezar a trabajar, de formar una familia, antes de tomar decisiones supremamente importantes, nosotros fuimos niños. Y ese niño tuvo una historia. Y tuvo personas a su alrededor. Y tuvo momentos muy felices. Tuvo momentos muy difíciles también. También recibió palabras, abrazos. Algunas veces también hubo silencios. Otras veces reconocimiento. En algunos momentos críticas. Y pues también hubo cosas que entendió, pero hay otras que jamás pudo entender, porque éramos niños. Pero aunque pasen los años, esa historia forma parte de nosotros. O sea, eso nosotros no lo podemos quitar porque eso forma parte de mí. Y por eso hoy quiero que hablemos del niño interior. Digamos que el concepto de niño interior en la Biblia no existe. O sea, la Biblia no habla con el término de niño interior, pero sí habla mucho del tema del corazón humano. Habla de nuestras heridas, habla del perdón, de la misericordia, y también nos habla de personas que cargan durante mucho tiempo determinadas situaciones. Pero sobre todo nos habla de un Dios que se acerca a la persona y no la abandona en medio de su historia. Por eso yo quiero que hoy juntos abramos una puerta. Abramos la puerta de nuestra propia historia. Y quiero hacerlo realmente desde una escena muy sencilla del Evangelio. Y es en la cual aparecen unos niños. Yo no sé si ustedes recuerdan, seguramente. Y es una frase que Jesús dijo: dejad que los niños se acerquen a mí. Dejad que los niños se acerquen a mí. Y hoy quiero que nos preguntemos eso. ¿Qué significa permitir que Dios se acerque también a la historia del niño que fuimos alguna vez? Te las vuelvo a repetir. ¿Qué significa permitir que Dios se acerque también a la historia del niño que alguna vez fuimos? Entonces, con esta pregunta, con este abrebocas, les quiero dar la bienvenida a nuestro espacio de Biblia en Casa.
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0: Bueno, para abordar el tema, vamos a empezar con dejad que los niños se acerquen a mí. Vamos al Evangelio de Marcos en el capítulo 10. Voy a darles un contexto más o menos de lo que significa, y es que Jesús está rodeado de personas. Y algunas de esas personas pues llevan a los niños para que Jesús los bendiga, para que Jesús los toque, para que Jesús pues, esté ahí con ellos. Pero pasa algo, y es que los discípulos intentan impedirlo. O sea, es que, como que no, aquí no van a pasar, alto ahí. Pero entonces Jesús reacciona y les dice, dejad que los niños se acerquen a mí. El Evangelio continúa diciendo que Jesús los abraza y los bendice. Imagínense eso tan lindo. Pero si uno se queda un momento ahí, descubre muchísimas más cosas. Porque Jesús no les está diciendo como que cuando sean adultos hablamos. No. Jesús recibe a los niños tal y como son. Y no les pide que demuestren algo. Y no les pide que sean perfectos. Pero tampoco les pide que sepan quién es Él. Simplemente los recibe con los brazos abiertos. Imagínense que usted es un niño. Remontémonos al pasado. No sé, Pepito Pérez es un niño de 6 años y conoce a Jesús. Y Jesús simplemente va y lo abraza. Imagínese usted, Marta, Santiago, Pedro, Ana María, no sé, cualquier otra persona. Imagínese que usted es un niño y Jesús simplemente lo recibe. Entonces yo quiero que pensemos en eso, porque nosotros cuando hablamos de nuestra infancia, pensamos inmediatamente en recuerdos. Pero quizás podemos pensar también en algo mucho más profundo. Y es cómo aprendemos a vernos a nosotros mismos. Porque claro, pues un niño aprende muchas cosas. Un niño aprende a hablar. Mamá, papá. Aprende a relacionarse con su entorno. Aprende lo que está bien y lo que está mal. Por ejemplo, tú haces una travesura, tu mamá te dice eso está mal. Pero tú haces algo bien y te felicitan. Aprende cosas que generan aprobación, otras que generan rechazo. Aprendemos a saber qué se puede decir y qué es mejor como callar. Y aprende muchas veces sin darse cuenta cómo funciona el mundo que lo rodea. Cómo es el contexto que a mí me rodea, mi familia, mis amigos, mi entorno, cómo funciona. Pero también puede aprender cosas sobre sí mismo. Puede aprender, soy importante. O también puede aprender que tiene que esforzarse mucho para que lo quieran. O también uno puede decir, es que si yo me equivoco, pues así me van a querer. No porque yo me equivoque me van a dejar de querer. Pero si yo me equivoco, decepciono a los demás. Puedo expresar lo que siento. O también puedo aprender a que es mejor no llorar porque en su vida le dijeron que tenía que ser un hombre fuerte y un hombre valiente y que los hombres no lloran. Y realmente yo quiero hacer acá una precisión importante, y es que no todo lo que vivimos en nuestra infancia necesariamente se convierte en una herida, porque digamos que hay experiencias y hay momentos que cada persona procesa y supera de diferentes formas. Una ruptura amorosa, hay personas que lo asimilan muy bien, hay otras que no. El quedarse sin empleo, hay unos que lo asimilan bien, otros no. La pérdida de un familiar, de una mascota. Todo eso cada uno procesa diferente. Pero eso tampoco significa que nuestros padres, nuestra familia, nuestro entorno, las personas que estuvieron alrededor de nosotros, hayan querido hacernos daño. O sea, eso no es intencional. ¿Por qué? Porque las historias humanas son muchísimo más complejas. Porque la vida en sí tiende a ser un poquito más compleja. Claro, es verdad que las experiencias que nosotros vivimos influyen en la manera como nos relacionamos con nosotros mismos y con los demás. Eso sí es muy cierto, porque la vida muchas veces nos muestra experiencias, vivimos experiencias porque hay que vivirlas para forjar carácter o por otro tipo de asuntos. Pero eso no significa que, yo tengo que... Un ejemplo, me pasó esta situación, entonces yo soy así y me tengo que quedar así. No, hay experiencias humanas que tenemos que vivir, porque la vida es así y hay momentos donde no tenemos las respuestas a muchas preguntas. Pero por eso mirar nuestra historia puede ser muy importante. Yo necesito hacer una introspección de mi historia, de mi vida. Y eso es muy complejo, eso es muy teso, porque uno mirarse, eso a uno también le duele. Pero yo no les estoy diciendo que miremos nuestra historia para quedarnos atrapados en ella. Entonces yo tengo muchas heridas de mi infancia y en esas heridas de mi infancia entonces yo me voy a quedar y atrapada en ella y entonces me voy a dar látigo y me voy a autosabotear y voy a decir es que por qué y por qué y por qué. No, sino para comprender. Para comprender nuestra historia. Para comprender por qué tomamos decisiones de cierta manera siendo adultos, por qué nos relacionamos de una u otra forma con las personas de esta manera, por qué, escojo el mismo hombre o la misma mujer para mi vida, porque vi en mi casa que eso era lo que funcionaba, o por qué me relaciono y estoy a la defensiva con los hombres, o si eres hombre estás a la defensiva con las mujeres, porque a mí me hicieron daño, ¿sí? Es comprenderla, tú no te vas a quedar atrapado en ella, sino comprendes por qué esas situaciones que viviste en tu niñez, hoy siendo adulto, tienen un peso importante. Pero aquí, ya después de que empezamos a crecer, pasamos, no sé, a la adolescencia y ya somos adultos, nosotros necesitamos saber cómo qué aprendió el niño que fuimos. Porque nosotros llegamos a la vida adulta y realmente ni siquiera sabemos de dónde vienen algunas frases. El yo no sirvo para eso, el yo no soy capaz, el yo siempre tengo que hacerlo todo solo, el no puedo confiar en nadie. Si digo lo que pienso voy a generar problemas, es mejor no pedir ayuda o yo tengo que ser fuerte. Que yo soy un hombre fuerte, un hombre de casa y los hombres no lloran. O yo no puedo equivocarme porque si yo me equivoco entonces van a decir que yo no sirvo para nada. Y no, porque es que a nosotros, no sé en el contexto en el que cada uno fue criado, si en algún momento usted le dijeron eso, si en algún momento usted le dijeron que usted tenía que ser fuerte, que usted no podía confiar en nadie porque todo el mundo es malo. O que usted no puede confiar en los hombres porque todos los hombres son infieles. O que usted no puede confiar en las mujeres porque las mujeres son unas interesadas. Porque eso es lo que hoy el mundo nos está mostrando. Pero esas palabras, nosotros no sabemos de dónde vienen. O sea, a nosotros alguien no nos entregó un libreto ni nos dijo, vea, es que usted es todo esto. No. Y aquí puede ocurrir algo muy curioso. Y es que nosotros ya no recordemos cuando empezamos a pensar de esa manera, pero la idea sigue ahí. Las palabras, las situaciones, todo eso sigue ahí en el cerebro, todo queda guardadito ahí en el cerebro. Y yo pienso que aquí aparece una pregunta muy importante, y es, ¿a mí quién me enseñó a hablarme de esa manera? ¿A mí quién me enseñó a decirme que yo no sirvo para nada? ¿A mí quién me enseñó a decir que es que si yo me equivoco, entonces voy a generar un problema? O si yo digo algo con lo que no estoy de acuerdo, eso es un problema. Y no necesariamente eso tiene que ser alguien que no lo haya dicho. No. A veces fueron experiencias. A veces circunstancias. O sí, comentarios repetidos. Comentarios que hacían en tu casa. O comparaciones. Las comparaciones, a mí no me gustan, me parecen que son horribles, pero las comparaciones también. O a veces fue sentir que no encajábamos, que en una familia tradicional, en una familia pues con su conjunto de cosas, uno a veces siente que no encaja. Y es muy válido. O muchas veces fue una pérdida, o una separación. O también tener que asumir responsabilidades demasiado pronto porque fuiste el mayor de tu casa y tu papá se fue, entonces te tocó asumir la responsabilidad de ser un padre. eso también repercute. O a veces fue simplemente, pues, no saber expresar lo que necesitábamos. Pero vea, sencillamente fueron situaciones normales de la vida que nosotros interpretamos desde nuestra capacidad que teníamos en ese momento para entenderla. Si un niño de 6, 7 años no tenía la capacidad de interpretar, no sé, que no encajaba, una pérdida, una separación, era muy difícil. Uno, con las herramientas que tiene, pues, trata de entenderlas. Pero ¿qué pasa? Es que un niño no interpreta el mundo como un adulto. Un niño tiene herramientas, pues, pequeñas. Hay algunas cosas que pueden tener un significado enorme, pero hay otras que no. Y yo quiero que pensemos nuevamente en el tema del Evangelio, en la escena del Evangelio, que los niños llegan hasta Jesús, pero Jesús no los mira como una molestia o como un problema. No los mira como, ay, no, es que ustedes no cuentan. Porque muchas veces, chiquitos, es como que, ay, no, usted no opine porque esto es una conversación de adultos. Ay, no, es que los niños no pueden decir nada. No. Entonces Jesús los mira, los recibe, los abraza, los bendice. Y me parece que aquí encontramos una escena muy bonita para hablar también de sanación. Porque muchas veces sanar comienza por algo muy sencillo. Dejemos de rechazar aquello que forma parte de nuestra historia. Yo no tengo por qué justificarlo y tampoco voy a decir que todo estuvo bien, pero sí podemos mirarlo desde otra perspectiva. Es decir, esto forma parte de mí, esta situación forma parte de mi vida, esto me pasó, esto me dolió, esto me marcó, esto lo aprendí. Y desde ese momento nosotros empezamos un camino diferente. Me parece importante que lo miremos así, porque vea, yo les voy a contar algo. Yo tuve un novio desde el año pasado hasta este año. Y hace 2 meses y medio más o menos, pues la relación se acabó. Y a mí me dio muy duro. Y pues en este momento, después de 2 meses y medio, todavía lo extraño. Y todavía lo quiero. Y eso que me pasó con él, y eso que me dolió, y eso que aprendí, ha sido también importante entenderlo para empezar a sanar. Yo no voy a rechazar lo que yo viví con él, no. Pero yo tampoco quiero volver ahí. Yo tampoco quiero volver a sentir que me aplicaban la ley del hielo, a sentir como ese dolor o ese vacío en el estómago. Pero yo no puedo rechazar eso. Yo no voy a decir, ay, no, es que ya lo olvidé y ya se queda ahí. No. Eso forma parte de mí. Y eso que me pasó, me dolió, me marcó y aprendí, me va a ayudar a sanar esta partecita de esta situación que viví concretamente con él. Bueno, mis hermanos, después de este abrebocas que hemos tenido, vamos a entrar a una pausa musical. Ustedes saben que a mí me encanta que este programa sea dinámico, que escuchemos musiquita alegre, de alabanza. Entonces, vamos a entrar a nuestra pausa musical, pero quiero hacerles una pregunta. Ustedes, a mí me encanta preguntar, yo soy una mujer que pregunta mucho, y es, ¿qué necesitaba aquel niño o aquella niña que fuimos y que quizás hoy todavía necesita escuchar? No me la tienen que responder ya ni ahora, no, eso es para que usted se quede con eso, porque obviamente no necesitamos una respuesta inmediata. La podemos dejar ahí, sino que la sanación no comienza cuando tenemos todas las respuestas, ni tampoco cuando tenemos todas las preguntas. Quizás comienza cuando nosotros nos atrevemos a mirar con honestidad nuestra historia, cuando no la rechazamos, sino cuando la miramos. Entonces, después de esto vamos a hacer una pausa musical y continuamos con nuestro programa Biblia en Casa.

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1: Estamos de regreso en Biblia en Casa. Bueno, quiero que ahora nos vayamos a otro pasaje del Evangelio. Y es el Evangelio de Juan en el capítulo 5. Y esta es la historia de un hombre que llevaba 38 años de enfermo. Imagínense eso, 38 años de enfermo. Y Jesús llega a un lugar llamado Betsaida y se encuentra que hay muchas personas enfermas, pero entre ellas está este hombre, y Jesús lo ve y le hace una pregunta, y es: ¿quieres quedar sano? Imagínense usted esa escena, alguien que lleva muchos años enfermo, muchos años, como que ya dice: ya no quiero más, ya no quiero luchar más. Y Jesús le dice: ¿quieres quedar sano? Es una pregunta muy directa. Y uno dice: pues claro, claro que quiere. ¿Cómo no va a querer quedar sano después de llevar tantos años enfermo? Pero cuando Jesús pregunta, también nos invita a detenernos un poquito. Porque cuando nosotros llevamos mucho tiempo viviendo con algo, puede ocurrir que esto termine formando parte de nuestra identidad. Y nosotros ya no decimos como: estoy atravesando una situación difícil, sino: haz que yo soy así. Ah, pues es que toda mi vida siempre ha sido así. Esto nunca va a cambiar. Yo no sé, yo no puedo, yo no soy capaz. Entonces, ahí es donde la pregunta de Jesús resona de otra forma. Y es: ¿quieres quedar sano? Pero no vamos a hablar como una fórmula mágica, o simplemente como si fuera sanar es: ay no, ya quedé sano, ya lo dije, ya quedé sano. No, sino que es una invitación a mirar aquello que nosotros estamos cargando. Porque hay cosas que para poder comenzar a sanar primero tenemos que reconocer. Y yo quiero ser aquí muy cuidadosa con algo, porque hablar de sanación no significa que toda enfermedad física o todo sufrimiento tenga que ser consecuencia de una herida emocional. No. Pero tampoco significa que quien tiene fe necesariamente va a dejar de sufrir. Porque la experiencia humana es muchísimo más compleja. Pero sí podemos hablar desde otro ámbito, desde otra partecita. Y es desde las heridas del corazón. Hay experiencias que pueden afectar nuestra manera de confiar, nuestra manera de amar, nuestra manera de poner límites, nuestra manera de recibir afecto. Vea, yo me quiero detener un momentico en nuestra manera de poner límites. Yo no sé si ustedes en algún momento han escuchado que en la vida hay que poner límites, pero uno también puede poner límites sanamente. Y uno pone límites por uno,

0: tal vez es no por el otro, sino por uno. Entonces, cuando en algún momento le digan, como, ay, no, es que no es bueno poner límites. No, sí, sí es bueno poner límites. Y eso ayuda, ayuda mucho. Poner límites sanos ayuda mucho. La manera de recibir afecto, si usted ha sido lastimado o lastimada por alguien, yo entiendo que el corazón dice como que no, ya no me voy a involucrar porque cada vez que doy amor o cada vez que doy afecto, me terminan lastimando. Entonces, yo prefiero como no involucrarme. O también nuestra manera de reaccionar ante el rechazo. Todos en algún momento yo creo que hemos sentido rechazo de nuestros familiares, de nuestros amigos, incluso rechazo en el trabajo. Eso también, es que no solamente es el rechazo a nivel emocional, también es el rechazo a nivel familiar, a nivel laboral. ¿Y cómo reaccionamos frente a eso cuando tenemos nuestro corazón herido? Nuestra manera de perdonar. Ay, es que yo no voy a perdonar a la persona que me hizo tanto daño. ¿Tú para qué vas a seguir cargando con algo, con una situación que te hace daño, con una situación que no te deja prosperar? Nosotros debemos perdonar. Es que el perdón nos libera también. El perdón no es para la otra persona. El perdón es para uno. Y cuando uno se perdona, créanme que uno siente como que se quita un peso de encima y que uno dice como que, ay, ¿yo por qué estaba cargando con esto durante tanto tiempo? No les estoy diciendo que vamos a perdonar de un día para otro a una persona que te abandonó, que tiró el corazón, que te ultrajó, no. Pero sí, perdonen, perdonen. Perdonar ayuda mucho a liberar cargas que no tenemos por qué sostener. Pero también nuestra manera de relacionarnos con Dios. Cuando tenemos heridas en el corazón, nuestra forma de relacionarnos con Dios llega a un punto donde somos como, ay, es que mi Dios no me escucha. Ay, es que Dios, no sé, no me da lo que yo quiero. O es que yo le pido cosas a Dios y Dios se toma su tiempo. Sí, Dios se toma su tiempo. Pero cuando tenemos un corazón herido, simplemente vamos a reclamar. Cuando tenemos un corazón sano, lo que nosotros hacemos es agradecerle a Dios por lo bueno y por lo malo. Entonces ahí les dejo esas, no sé si inquietudes o esos apartados para que ustedes también hagan como esa introspección de las heridas del corazón. Porque yo sé que es un tema un poco difícil de tratar y un poco difícil de sanar. Pero aquí hay una idea que nos gustaría, hay una idea que me gustaría que nos quedara para el día de hoy. Y es que sanar no es borrar la historia. Porque pensamos que sanar sería despertar un día y decir, ay no, ya no me duele nada, qué maravilla. Ay no, ya no recuerdo nada. O no, todo está completamente superado. Y no necesariamente funciona así. Porque vea, yo les conté hace poquito que de la relación que tenía, hace unos minutos les conté la relación que tenía. Y yo hoy no puedo decir, es que ya no me duele nada. No. ¿Por qué? Porque yo todavía lo quiero. Porque yo todavía lo extraño. Pero no porque yo lo quiera y lo extraño significa que quiera volver ahí. Son dos cosas que suenan como muy contradictorias, pero es la verdad. Yo no quiero volver a un lugar donde sentía que el estómago me dolía horrible cuando hablaba o no hablaba con él. Que me aplicaba la ley del hielo cuando se enojaba conmigo y la que tenía que salir a pedirle perdón era yo por algo que le había hecho. Cuando me abandoné por completo por él. Cuando dejé de hacer muchas cosas por él. Y que un día me dijo, Ana, hasta aquí llegamos, listo. Yo no voy a decir que no me duele porque esta semana lo he recordado mucho. Pero yo no quiero volver ahí. Entonces no es decir que está todo completamente superado, es que no funciona así. Pero sanar puede ser aprender a mirar aquello que ocurrió desde un lugar diferente. Es poder reconocer, sí, esto me ocurrió, sí, esto me hizo daño y también hubo cosas que no estuvieron bien. Pero eso no tiene por qué definir toda mi vida. Una relación fallida no tiene por qué definir mi vida. Un mal trabajo no tiene por qué definir mi vida. Una mala decisión tampoco. Y eso es muy diferente, porque una herida puede formar parte de nuestra historia, pero no se convierte en nuestra identidad y no se convierte en nuestra esencia. Porque yo pude haber vivido rechazo, pero no ser una persona que esté destinada a sentirse rechazada toda la vida. Yo pude haber vivido abandono, pero no todas las personas me van a abandonar. Y sí, pude haber cometido errores, pero es que yo no soy un error. Si a usted en algún momento de la vida le dijeron que era un error, no, eso no es verdad. Eso no es verdad. Eso no define lo que usted es hoy. Eso no define lo buen profesional que es, lo buen papá que es, lo buen hermano, lo buen esposo, lo buen amigo. Eso a usted no lo define. Porque uno pudo haber recibido palabras que le hicieron mucho daño, pero eso no significa que esas palabras tengan la última palabra sobre mí. Y es aquí donde entra la mirada de Dios. Porque cuando Jesús recibe a los niños, los recibe con dignidad. Y cuando se acerca al hombre de Betseda, primero lo ve. Antes de cualquier otra cosa, Jesús lo ve. Y eso es muy importante. Porque quizá una de las experiencias más dolorosas que puede sentir una persona en la vida es que nadie la ve. Que nadie entiende lo que está viviendo, que nadie pregunta, que nadie escucha, que a nadie parece importarle lo que le pasa. Y el Evangelio nos muestra repetidamente que Jesús se acerca a las personas, que Jesús las mira, las escucha, que conversa con ellas, que conoce sus historias. No siempre les resuelve la vida de la manera que uno espera, porque Jesús no hace eso. Jesús se toma su tiempo, pero Jesús no siempre resuelve la vida de la forma que nosotros queremos. La resuelve mejor, porque mis planes son mejores que vuestros planes. Los planes que Jesús tiene para nosotros son mejores de lo que nosotros nos podemos imaginar. Pero Jesús nunca las trata como si su historia no importara. Su historia, mi historia, a Jesús le importa. Y le importa mucho. Porque Jesús nos ve. Porque Jesús nos abraza. Porque Jesús nos escucha. Y porque Jesús nos mira. Pero también Él puede entrar en nuestra historia. Y creo que esta es una de las invitaciones más lindas que ustedes se pueden llevar para este fin de semana. Porque nosotros sí tenemos parte de nuestra historia. Ah, pero es que yo prefiero no mirar. No, no, ¿yo para qué me voy a poner a mirar? ¿Yo para qué me voy a poner a recordar? Hay situaciones que todavía nos generan tristeza y palabras que nos duelen todavía. Y hay relaciones que nos marcaron. O incluso hay cosas que aparentemente ya superamos, pero que descubrimos que no. Porque uno dice, ay no, si es que yo ya superé mi última relación. Y no. Todavía estoy trayendo a mi vida, teniendo relaciones con hombres que me hacen daño, con hombres que me generan ansiedad, con hombres que no me dan mi lugar. Pero yo supuestamente ya superé eso. No. Podemos decir que lo superamos, que lo sanamos, pero en nuestras decisiones nos damos cuenta de que no. Y tal vez aquí podemos decir, como yo he permitido que Dios entre también en esa parte de mi historia, porque sí, yo digo, ay, es que Dios es mi presente. Dios está en mi presente, pero también está en mis proyectos y en mis alegrías. Pero también podemos decir, es que Dios puede acompañarme cuando miro aquello que me cuesta, cuando no quiero mirar ese recuerdo, cuando no quiero mirar mi pasado, cuando no quiero hacer esa introspección. Y quiero que pensemos en ese niño, en esa niña que fuimos. Vea, nosotros no podemos volver atrás porque el pasado es pasado. El pasado ya. O sea, el día de ayer ya es pasado. No podemos cambiar lo que ocurrió. No nos podemos devolver. No podemos borrar determinadas conversaciones. No podemos modificar las decisiones de otras personas. Pero lo que nosotros sí podemos hacer es mirar nuestra historia desde otro lugar. Podemos pedir ayuda. Vea, en el mes de septiembre hubo un día que se celebra el día de... Esperen que se me fue como la idea. De... como de la depresión, ¿sí? Y yo tengo amigos y conozco gente depresiva. Y en alguna conversación alguien me decía alguna vez, es que yo no pido ayuda porque cuando yo digo que tengo depresión la gente se aleja. No. O sea, usted también puede pedir ayuda. Todos en algún momento debemos pedir ayuda. Y pedir ayuda no está mal. Ayúdame que estoy pasando por esta situación. Necesito hablar porque esto me está carcomiendo el alma. No sé. Nosotros podemos hablar. Podemos pedir ayuda. No está mal pedir ayuda. No está mal pedir hablar. Está bien alzar la mano y decir, es que yo no puedo con esto. Ayúdenme. Podemos perdonar cuando sea posible. Podemos poner límites cuando sea necesario. Podemos reconocer nuestro dolor. Podemos aprender nuevas formas de relacionarnos. Y podemos permitir que Dios nos acompañe en ese proceso. Porque la sanación es un camino. La sanación no es un momento. Ay, no, ya sané hoy, entonces ya mañana soy una mujer nueva. No, sanar es un camino. Es un camino. Y uno empieza a sanar y uno ya empieza como a soltarse, como a decir, ay, ya me liberé de esto que cargué durante muchos años, esto ya no me pertenece, esto ya no, yo ya lo modifiqué. Entonces eso es lo lindo. Sanar no es un momento. Sanar es un camino. Y es un camino que hay que hacer, que muchas veces nos cuesta, pero que yo sé que ayuda muchísimo, la verdad. Bueno, mis hermanos de Biblia en Casa, después de todo esto que hemos hablado, yo les quiero hacer una invitación muy especial. Ay, sí, yo estoy feliz con este retiro taller Sanando mi Niño Interior. Y pues no es solamente como que, perdón, no es solamente como que, ay no, es que es la invitación y ya, no. O sea, yo voy a ir a un retiro porque tengo situaciones que resolver. No. No quiero que lo vean así, sino que puede ser una oportunidad para que usted se detenga y usted diga, pues sí, voy a mirar mi historia, voy a reconocer aquello que he cargado. También puede descubrir usted que necesita trabajar. Y sobre todo, mis hermanos, yo creo que es para permitirnos recibir. Porque estamos tan acostumbrados a cuidar a los demás, a responder por los demás, a resolver por los demás. Y me olvido de mí. Y a mí se me olvida como, ¿y yo? ¿Y yo dónde quedo? Entonces, primero todo el mundo y yo para allá. De última. No, usted debería preguntarse cómo está hoy. Pregúntese, ¿cómo estoy yo hoy? ¿Qué necesita mi corazón? ¿Qué parte de mi historia necesita ser escuchada? ¿Qué necesito perdonar? ¿Qué necesito entregar? ¿Qué necesito aprender? Y también, ¿qué necesito dejar de exigirme? Puede que ese sea el verdadero camino, no tener todas las respuestas, pero sí permitirnos hacer las preguntas correctas. Entonces, por eso los invito a este retiro taller Sanando mi Niño Interior, el domingo 27 de septiembre, ¿sí? En la Casa de Oración Tierra Nueva, en la ciudad de Medellín. Eso queda en Laurel, eso queda en Mondongos de la 70, media cuadrita ahí arribita. Tiene un costo de 120 mil pesos, incluye los materiales, souvenirs y un obsequio especial. Entonces, para que se animen, para que vayan, para que compartan, o sea, a mí me parece un espacio muy chévere. Las personas que van a acompañar este retiro taller son impresionantes, son el padre Jimmer Ortiz, sacerdote budista, la psicóloga Paula Mota y el psicólogo Juan Camilo Galvis. es este domingo 27 de septiembre, desde las 8 de la mañana. Ustedes lleguen con tiempo para que, no sé, se ubiquen en un muy buen lugar. A mí me, ellos han hecho varias versiones, pues, o varios retiros de Sanando Mi Niño Interior, y yo asistí una vez a uno. Ay, no, eso es una bendición. Vea, se los juro que eso es una bendición. Y si ustedes pueden ir, de verdad que eso, ese es el camino. Esa es la primera parte para sanar al niño interior. Porque es que decimos como, ay, no, es que mi niño interior está por allá. Por allá y ya, se quedó por allá en el baúl de los recuerdos, ¿no? No, entonces sí me parece importante que lo hagan. Que lo hagan, porque así yo sea un adulto, así yo ya esté casado, sea profesional, etcétera, etcétera, mi niño interior todavía sigue, mi niña interior todavía sigue ahí conmigo. 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Y va a estar el Ministerio de Música Sacrificio de Alabanza. No, a mí me parece... No, genial, genial. Entonces, para que llamen, para que separen su cupo y nos acompañen en este retiro taller de Sanando Mi Niño Interior. Entonces, ahí les dejo la invitación. Y bueno, mis hermanos, como dicen, por ahí lo bueno no dura. Ya se nos va a acabar nuestro programa del día de hoy. Pero quiero que se vayan con una frase de Jesús. Dejad que los niños se acerquen a mí. Y hoy hablamos de esos niños que todos fuimos, de nuestras historias, de las cosas que aprendimos, de las heridas que algunas personas pueden cargar durante muchos años. Y también hablamos de un Dios que no nos pide esconder nuestra historia para acercarnos a Él. Igual, al contrario, llegamos a Él con todo lo que somos. Con lo que entendemos, con lo que todavía no entendemos, con nuestras alegrías, heridas, preguntas, con todo. Con todo lo que somos, con nuestra esencia, nos acercamos a Él. Entonces, este fin de semana yo creo que también puede ser esa oportunidad para dar ese paso. No para borrar lo que fuimos, sino para que nos miremos con amor. Para que no nos miremos con, porque a mí, con el resentimiento, con el autosaboteo, no. Sino para que nos miremos con amor. Y le preguntemos, y nos preguntemos, ¿qué necesitamos hoy? ¿Qué necesitamos hoy? Así que quiero dejarlos con una última pregunta, y no necesitas respondérmela, sino es para que lo hagas tú en tu casa. Yo creo que es un ejercicio muy interesante. Si pudieras sentarte frente al niño o a la niña que fuiste, ¿qué le dirías hoy? Si yo, Ana María, me siento con mi niña interior de 6, 7 años, ¿qué le dirías hoy? ¿Le dirías que no está solo, que no tiene que demostrar nada, que puede llorar, que puede equivocarse, que eres valioso, valiosa, que te perdono, te quiero? ¿O simplemente le dirías que estoy aquí? Ese pequeño encuentro entre la persona que fuimos y la persona que somos ahora puede comenzar algo nuevo. Y les dejo esa tareita o ese ejercicio, hágalo. Yo lo hice. Y de verdad que es muy sanador y es muy liberador. Siéntate frente al niño o la niña que fuiste, ¿y qué le dirías hoy? O si le puedes escribir una carta, mucho mejor. Bueno, mis hermanos, muchísimas gracias por acompañarme en este programa de Biblia en Casa. Dejemos que Dios permita mirar nuestra historia con misericordia. Entonces nos encontramos en nuestro próximo programa y recuerda que conocer a Jesús cambia tu vida.
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1: Son las 3:01.

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0: En el nombre del Padre, del Hijo y del Espíritu Santo. Amén. Padre nuestro que estás en el cielo, santificado sea tu nombre. Venga a nosotros tu reino, hágase tu voluntad en la tierra como en el cielo.
1: Danos hoy nuestro pan de cada día. Perdona nuestras ofensas, como también nosotros perdonamos a los que nos ofenden. No nos dejes caer en tentación y líbranos del mal. Amén. Dios te salve María, llena eres de gracia, el Señor es contigo. Bendita tú eres entre todas las mujeres, y bendito es el fruto de tu vientre, Jesús. Santa María, Madre de Dios, ruega por nosotros pecadores, ahora y en la hora de nuestra muerte. Amén.
0: Creo en Dios Padre, Todopoderoso, Creador del cielo y de la tierra. Creo en Jesucristo, su único Hijo, nuestro Señor, que fue concebido por obra y gracia del Espíritu Santo. Nació de Santa María Virgen, padeció bajo el poder de Poncio Pilato, fue crucificado, muerto y sepultado. Descendió a los infiernos, al tercer día resucitó de entre los muertos. Subió a los cielos y está sentado a la derecha de Dios Padre Todopoderoso. Desde allí ha de venir a juzgar a vivos y muertos. Creo en el Espíritu Santo, la Santa Iglesia Católica, la comunión de los santos, el perdón de los pecados, la resurrección de la carne y la vida eterna. Amén.

0: Oh sangre y agua que brotaste del Santísimo Corazón de Jesús, como fuente de misericordia para nosotros, en ti confío.
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3: Son las 3:25.
4: Estás deprimido, te dejaste abatir por la tristeza. Marca Salmo 34:17-18. Será Dios quien te dé un gozo eterno.

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Tras las huellas de San Francisco de Asís, parte 3. Entonces Francisco se fue para Grecho y era Navidad. Le dije que estaban en Navidad. Y entonces mandó a poner una pesebrera con paja, el mantel encima, preparar la misa. Buscó una campesina, un campesino, una mula, un buey, unas ovejas. Y él hizo de diácono. Y cada vez que tenía que decir Belén, decía ¡Belén! Y cada vez que decía Jesús, se lamían los labios. Francisco siempre, cuando decía Jesús, se lamían los labios. Porque para él el nombre de Jesús era lo más dulce que había sobre la tierra. Y cuando llegó para Asís, se dio cuenta que ya tenía tantos frailes en el mundo. Hicieron un capítulo de las esteras, que no cabían los frailes. Tuvieron todos los de Asís que estar recogiendo comida en las ciudades circundantes para darle comida a todos esos frailes. Santo Domingo vino que quería hacerse franciscano. Francisco le dijo que no, que ellos tenían que estudiar en universidades y estos tenían que ser más humildes. Pero se habían, y les dijeron a Francisco que tenía que escribir una regla. Entonces Francisco renunció al gobierno y nombró general de la orden a Pedro Cattaneo, el sacerdote este que se había convertido al principio. Pero al año el padre Pedro se murió y escogieron a Fray Elías de Cortona, que amó muchísimo a San Francisco. Es un personaje controversial. De hecho, si yo hubiera sido fraile, me hubiera puesto Fray Elías, porque nadie lo quería como él. Pero también él cambió mucho los ideales de Francisco y de su orden. Pero él es el que nos da el testimonio de las llagas. Entonces Francisco se fue a escribir la regla en el Monte Alvernia. Y dicen que una noche vio un ángel con seis alas y en medio del ángel estaba Jesús crucificado. Y cuando eso pasó, aparecieron las llagas, que no eran como las del Padre Pío, que eran huecos. Las llagas de Francisco estaban hechas de carne y era la cabeza del clavo por aquí y la punta por aquí, y los pies igual. Y el hueco del pecho era tan grande que un fraile dice que un día lo estaba bañando y le cupo la mano entera dentro del pecho de Francisco. Pero para mí, que eso fue sobrenatural, pero también era lepra. Pero en el tiempo de Francisco, decir que el santo era leproso hubiera sido un escándalo y se hubieran alejado todos de él. Pero después que pasan los años, tú ves que era la lepra. Todo esto que estoy diciendo, ¿les parece fascinante la imagen de Francisco? ¿Sí o no? ¿Quieren hacerse sus amigos y sus seguidores? ¿Sí o no? Díganle al lado, necesitas un leproso. ¿Y quién será el leproso? Por ejemplo, en la reconstructora no pueden caerse bien todas, aunque se quieran mucho. Esa monja que te cae mal, esa es tu leprosa, quiérela mucho. O alguien de fuera de la congregación. A lo mejor tu leproso es tu marido, o el hijo que te da batalla, o la consuegra. Ahora, ¿qué tenemos que hacer? Descubrir nuestro leproso y quererlo mucho y servirlo. Dígale de lado, así se viene el reino de Dios. Por eso Francisco es así. Entonces, cuando él bajó de allá, tenía las llagas. Imagínense cuando Francisco lo llevan para Asís a morirse, ya está en las últimas, lo lleva un arriero. Y esa mula se la habían regalado a Francisco, pues no la quería. Entonces el arriero llevaba a Francisco y le dice el arriero,

Santa Clara le ha mandado hacer unos zapaticos de piel que todavía se conservan para taparle las llagas. Entonces Francisco pidió que lo bajaran de la mula y dije, no, este ya está bravo como el padre Roberto. Como este sinvergüenza aquí diciéndole que si él no es santo, que no sé qué. Y Francisco agarró, ya estaba casi ciego. Tanteó al camionero, al arriero, le tocó el pecho peludo, así de donde estaba, y se arrodilló frente a él. Y le buscó los pies y se los besó. Y dijo, gracias. Porque hacía tiempo que nadie me reprendía. Y yo necesito que me reprendan. Y es verdad, debo tener mucho cuidado de ser sincero, de ser honesto con lo que estoy viviendo. Ese era San Francisco al final de su día. En ese mismo viaje donde él dice, empecemos, hermano, a servir a Dios, que hasta ahora poco hemos hecho. Entonces lo meten en el sótano del obispo porque decían, este es un santo ya de renombre y Perugia, que es la ciudad enemiga, seguro que nos va a querer robar los huesos, las reliquias. Entonces hay que tener las reliquias aquí para que se muriera allí. Entonces San Francisco no sabía morirse decentemente. Mandó a buscar los frailes que tocaban instrumentos y mandó a buscar dos palos. Dos pedazos de leña. Y entonces con los pedazos de leña hacía como si él tocara violín, él no sabía tocar ni la puerta. Y se pusieron a cantar. Y era tanto el alboroto que había allá abajo que el obispo lo mandó a sacar. Que eso no era una muerte decente de un santo ni nada. Que era eso. Por eso San Francisco nos gusta tanto a los carismáticos. Que somos más o menos lo mismo que San Francisco, porque los hermanos pentecostales que están fuera de la iglesia, ellos no aceptan la Eucaristía, ni los sacerdotes, ni la Virgen María. Pero nosotros los carismáticos somos pentecostales también, tenemos el don de lengua, cantamos las mismas canciones, oramos por los enfermos, expulsamos demonios, tenemos los mismos carismas, pero amamos la Eucaristía, los sacerdotes y a la Virgen. Por eso nosotros no nos han dejado oficialmente llamarnos como somos. Nos llaman Renovación Carismática Católica, Renovación en el Espíritu. Pero al principio nos llamábamos Pentecostales Católicos. Porque cuando Dios va a renovar su iglesia, no renueva solamente la iglesia oficial. Porque hay que entender, la iglesia es el cuerpo de Cristo. Díganle al lado, todos los bautizados. Los bautizados católicos, digan, los bautizados ortodoxos y los bautizados protestantes. O sea, es toda la iglesia. Entonces nosotros somos de la iglesia católica romana, que creemos que es la que está fundamentada en los mismos apóstoles, y tenemos todo el depósito de la fe. Los hermanos ortodoxos también la tienen, pero están separados del Papa. Creen en el Papa, pero como un patriarca más, no como la cabeza de la iglesia. Y los hermanos protestantes se han separado más todavía. Ordenan mujeres de obispo, no creen en la presencia real de la Eucaristía, no creen en el sacramento de la confesión, no creen en el sacerdocio como nosotros, no veneran a la Virgen María. Pero para Cristo es toda su iglesia, y cuando la va a renovar, renueva a los ortodoxos, renueva a los católicos y renueva a los protestantes también. Digan que tienen las metas en la renovación del espíritu, que y nosotros la vivimos dentro de la iglesia católica. Así como en el tiempo de Francisco había una renovación por fuera y otra renovación por dentro. Entonces el obispo dijo que eso era mucha bulla y se lo mandó a Santa Clara. Pero Santa Clara no lo podía meter en el convento. Entonces le hizo un cuartico en el patio afuera. Y cuando Francisco ya estaba ciego, que ya no veía casi nada, es que canta el cántico del hermano Sol. Diga al de lado, ciego y cantándole al sol. Sí. Esa es la fe profunda. Y ahí Francisco, los ratones se le metían en la celda y los ratones lo tenían atormentado, no lo dejaban dormir ni de día ni de noche. Estaba purificándose Francisco sus últimos días. Entonces cuando ya Francisco vio que estaba listo para la parrilla, hace 800 años, pidió que lo llevaran a la Porciúncula.

La Porciúncula es la iglesia madre de todas las iglesias franciscanas. Usted va para allá y le dan ganas de llorar. Cuando usted llega y dice, está La Porciúncula, una iglesia inmensa. Díganle al lado, como 3 o 4 veces el tamaño de la Catedral de Valencia. Y cuando usted entra en La Porciúncula, ve que en el centro de la iglesia está una iglesita chiquitica, más chiquita que la de aquí. Chiquitica, más pequeñita que la Purísima Chiquita de la Avenida Bolívar. Y esa es La Porciúncula que Francisco restauró. Ahora fíjate, para que eso no fuera propiedad de él, esa iglesita chiquitica era de los monjes benedictinos. Y Francisco se la quitó por 5 pescados al año. Y todos los años, el 2 de agosto, los frailes tienen que ir para el río, pescar 5 pescados y llevárselos a los monjes para pagar la renta. Porque él no quería que nada fuera suyo. La Porciúncula pertenece a la orden benedictina, pero la tienen alquilada los franciscanos. Y alrededor de esa iglesia de la Virgen María estaban unas chozas. Y la choza de la derecha es la que escogieron para que Francisco muriera allí. Cuando vayan a Asís, al lado derecho de La Porciúncula está la choza donde Francisco murió. Cuando yo fui la última vez, estaban restaurándola para este centenario. Y entonces ahí lo acostaron en el piso y pidió que le quitaran el hábito. Quería morir desnudo como Cristo. Y que le leyeran la Pasión según San Juan. Le leyeron la Pasión, mandó a pedir un pan, lo rompió, se lo dio a los discípulos, a los seguidores que estaban ahí, para imitar a Jesús en la última cena, y le dieron ganas de comer un dulce, que son unos cuadritos así hechos de almendra crocante, que ahora le ponen chocolate, pero en ese tiempo no había chocolate porque no habían descubierto América. Y entonces él tenía una amiga, llamaba Jacoba Sietesoli, vivía en Roma. Él llamaba Fray Jacoba, ya decía que era un fraile. Una vez Francisco, que dicen que amaba tanto a los animales, vio una cochina que se

0: Perdón.
1: Salió el fraile a buscarla y a Roma era como un día y pico y un día y pico de vuelta. Y mientras él iba, ya Fray Jacoba había sido iluminada y se había venido con los dulces y con la mortaja. Entonces, después que se comió sus dulces, pidió que le echaran ceniza encima del cuerpo, se puso a cantar un salmo que le gustaba mucho a él y ahí se murió. Entonces se lo llevaron a Santa Clara para que le viera las llagas. Todo el mundo pudo ver las llagas, que estaban hechas de carne, y nadie dijo que era leproso, porque eso hubiera espantado a todo el mundo. Lo vistieron, lo enterraron bien, bien profundo para que no le robaran nunca la reliquia, y lo canonizaron inmediatamente, igual que a Santa Clara y San Antonio. Las tres canonizaciones más rápidas de la historia habían sido eso, pero ya la fama estaba extendida por todo el mundo. ¿Qué nos enseña Francisco? Lo principal que nos enseña Francisco es irnos a un cristianismo simple, un cristianismo sencillo. Díganle al lado, vivir lo que dice el Evangelio. Y entonces eso significa que nos tenemos que convertir todos los días. Todos los días vas a descubrir que en ti hay una fuerza mala. Díganle que tiene al lado, en ti hay una cosa mala. Ahora díganme ustedes a mí, Monseñor, tú tienes una cosa mala. Sí, yo tengo una cosa mala que se llama pecado. Ustedes y yo nacimos con un error en la dirección. Cuando queremos ir para acá, salimos para allá, ¿sí o no? San Pablo decía, repita conmigo, no hago el bien que quiero y hago el mal que yo no quiero. Ahora imagínense qué desgracia tan grande, ¿sí o no? Entonces, San Francisco nos invita a la conversión. Y en la regla de la tercera orden, la orden franciscana seglar, dice, repite conmigo, la conversión es una labor de todos los días. Pero ¿cómo vamos a saber lo que Dios quiere? Bueno, guardando las palabras de Dios en el corazón, el Evangelio. Diga de lado, léase los cuatro Evangelios. Y cuando termine nos vuelve a empezar a leer. Una forma muy buena es que todos los días leamos el Evangelio de la Misa. Ese es el camino de la santidad franciscana, la lectura del Evangelio. ¿Usted quiere ser franciscano? Puede entrar en la tercera orden franciscana que está aquí en el Santuario José Gregorio Hernández en el centro. Pregunta, pues aquí hay una fraternidad. O usted con un grupo de amigos, pues vamos a hacer un grupo de amigos. Hace muchos años aquí formamos un grupo de sacerdotes, los que quedamos ahora somos el padre Miguel Romero, Willy Lardo y yo. Estamos tan ocupados que nunca nos podemos reunir, pero nos queremos mucho, cada uno, cada loco con su tema. Willy Lardo con su parroquia, Miguel con Fundarse, yo con la voz de eso. Pero ahora voy a predicar en Santa Teresa de Tuy con el padre Jonfer, que fue fraile. Y me encontré en España con el padre Jesús de la Cruz. Entonces son franciscanos, pero vivimos por fuera. También está la orden, si alguno siente llamado a las clarisas o a la orden franciscana de los frailes. A la semana pasada vinieron a Jacuna, los frailes conventuales estuvieron aquí y algunos capuchinos se quedaron en esta casa. Pero usted también puede seguir a San Francisco. Lo primero es conseguirse un cuaderno y los evangelios que están en toda la Biblia. Y con el cuaderno empecé a escribir todos los días un pedacito, lo que te dice el Evangelio. Y dice la orden, la regla que Pablo VI nos dio a los franciscanos seglares. Repita conmigo, de la vida al Evangelio y del Evangelio a la vida. Entonces, ir anotando y haciendo lección divina con eso y guardarlo en el corazón. Que ese es el método con que se hizo santa nada más y nada menos que la Virgen María. Porque nos dice la Biblia misma que la Virgen María, el Evangelio le daba vueltas dentro de su corazón. ¿Quién fue Francisco? Un hombre que se tomó el Evangelio en serio. ¿Quién fue San Antonio? ¿Quién fue Santa Clara? ¿Quién fue Maximiliano Kolbe? ¿Quién fue José Leo Hernández? Santos que se tomaron el Evangelio en serio.

0: José Gregorio Hernández es un santo de la tercera orden. Y aquí en Venezuela tenemos una gran santa que va a ser canonizada, la Madre Isabel Lagrange, que ella renovó la iglesia en Venezuela. Ella era gorda. Ella decía, yo soy fea, pero bailo bien. Mentira que era fea, era bonita. Y ella era de la alta sociedad valenciana, de caraqueña, perdón, hija de un hombre de origen francés, Lagrange, y una mujer de origen español.
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0: Son las 3:56.
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4: Hola, soy Juan Camilo y por medio de esta cita Dios me habló y me sigue hablando hasta este momento. Jeremías 33:3. Llámame y te responderé, te mostraré cosas grandes y secretas que tú ignoras.
5: Si oras ferviente con toda tu mente y tu corazón.
4: El día que escuché esta cita bíblica hizo que Dios cambiara mi vida totalmente. Cuando yo andaba en el mundo, yo le pedí al Señor que me sacara de donde estaba, pero yo no quería ver las grandes obras que Él quería hacer en mí, hasta el día en que lo llamé y Él me respondió con el cambio que hizo a mi vida.
5: Y el enemigo cara vencido, cara ante tus pies.
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0: Bienvenidos, queridos hermanos, a esta lección número 23. Hoy vamos a hablar sobre los libros perdidos de la Sagrada Escritura, los libros que no existen más o que existieron, pero no los tenemos. Les agradezco a todos ustedes, los que cada día que subimos una nueva lección están al pendiente a través de YouTube. Este canal católico Padre Arturo Cornejo tiene la única finalidad de servir a Dios y a la Iglesia, o sea, a ustedes. Quiero invitar a todos los hermanos que no han visto las lecciones anteriores, que vayan y vean las anteriores. Ya llevamos 22 lecciones antes de esta, y si ustedes no las ven, pues no van a entender esta lección, o se van a quedar con muchas preguntas. Hay mucha gente, luego algunos medios preguntones, que preguntan cosas que ya se dijeron hasta el cansancio en otras lecciones. Así que les doy la más cordial de las bienvenidas a todos los que están puntuales, atentos a este curso. Necesitamos tres cosas para poder estar en nuestro curso bíblico popular. Número uno, la Sagrada Escritura, la Biblia. Porque pues un curso de Biblia sin Biblia pues es como una hamburguesa sin carne, ¿verdad? Pues ¿cómo va a ser hamburguesa? Así también, ¿cómo va a ser un curso de Biblia si usted no tiene una Biblia ahí con usted? La otra cosa que necesitamos es un cuaderno, porque si usted hace sus anotaciones, pues será más fácil para usted comprender lo que el Padre Arturo le dice, lo que Dios le dice a través de mi persona. También necesitamos una pluma y necesitamos sobre todo, una muy buena voluntad y cabeza, un poquito, para aceptar lo que aquí se dice. Porque si usted vino a este curso a criticar, a ofender o lo que sigue, pues mejor que le vaya bien, échele ganas, viva su fe, sea feliz y déjenos a nosotros. Déjenos de verdad, por favor, déjenos estudiar las cosas maravillosas que Dios nos dice. ¿Correcto? Bueno, entonces, por favor, los que no han visto las lecciones anteriores, que les vaya bien, váyanse a ver las lecciones anteriores. Porque si no, no se aceptan preguntas que tengan que ver con otros temas. Bueno, estábamos nosotros hablando en la lección anterior sobre lo que es los libros apócrifos. Nosotros ya casi terminamos un capítulo en la lección 23 que vamos a hacer hoy. Estábamos hablando de los tipos de los libros de la Biblia. En la Biblia existen para los católicos tres tipos de libros. Los libros canónicos, que son los libros aceptados tanto por el canon alejandrino, que acepta 46 libros del Antiguo Testamento y todos los libros del Nuevo. Los aceptan otros cánones. Y luego, también la Iglesia llama apócrifos a todos esos libros que existen, pero que fueron no declarados, inspirados por el Espíritu Santo. Y hay otros libros que vamos a tratar hoy que son los libros perdidos, los libros que no están por ningún lugar, pero que se sabe que existieron. Hay otros que no se sabe si existieron, pero seguramente estuvieron por ahí alguna vez. Para los protestantes es muy distinto el libro inspirado, el libro canónico, el libro apócrifo, el libro epígrafo, el libro biográfico y el libro perdido. Es muy diferente, pero eso pues no nos toca a nosotros porque ustedes no son protestantes. Son católicos abiertos a aprender y a crecer en nuestra fe. Muy bien. Me da mucho gusto que en muchas parroquias me platican que siguen este curso con sus grupos, lo cual me alienta a seguir adelante. Me gusta mi trabajo, aunque a veces me canso, pero me gusta dedicarme a estas cosas, a explicar y enseñar lo que a mí también me enseñaron con anterioridad. Estamos tomando como base el libro, ¿cómo se llama? El libro del curso bíblico popular del padre Agustín Petroncelli, que es un excelente sacerdote. Este libro es un resumen de todo eso y de verdad es muy alentador y muy gratificante ver este libro tan fácil de leer, tan sencillo para todos nosotros. Bueno, el padre comienza este apartado sobre los libros perdidos haciéndose una pregunta que les voy a hacer a todos ustedes y que me la han hecho a mí. Padre, ¿es posible que se hayan perdido algunos libros sagrados que pudieron ser inspirados? ¿Es posible que se hayan perdido algunos libros, Padre, que deberían de estar en la Biblia, pero que no están? La respuesta es sí. Sí es posible. Incluso hay constancia de que algunos libros se perdieron. ¿Cómo, Padre? Bueno, antes de continuar, quiero ubicar muy bien en lo que es la Biblia. Miren, ustedes y yo vamos a la librería, pedimos una Biblia, nos venden este libro, que parece un solo libro, pero no es un solo libro. De hecho, la palabra Biblia viene de biblos, que significa enciclopedia, o conjunto o compendio de libros. Es decir, miren, ustedes ven aquí que mi Biblia tiene todas estas pestañitas, ¿no? Todas estas pestañitas que le ven. Cada pestañita abre un libro, 46 del antiguo y todos los demás del nuevo. Entonces, cuando nosotros vemos estas pestañitas o abrimos la Biblia, entendemos que no son apartados. No son apartados de la Biblia, la Biblia no tiene apartados, la Biblia tiene libros. Un libro tras otro, tras otro, tras otro, que forman el Antiguo Testamento y el Nuevo Testamento. Por lo tanto, la Biblia son libros. Pero ¿cómo estuvieron estos libros? Muy bien. Nosotros los tenemos así como si fuera un engargolado. Hagan de cuenta que la Biblia es un engargolado o un encuadernado de varios libros. Hagan de cuenta que cuando la Iglesia Católica en el año 393 en Hipona, que es el Concilio Ecuménico de Hipona, donde la Iglesia comienza a declarar los libros que son inspirados y que son canónicos, o sea, que son y que están en regla, pues la Iglesia se encontró con un libro acá, otro libro acá, otro libro por acá, otro más chiquito acá y otro libro acá. Y entonces la Iglesia veía todos los libros de diferentes tamaños, de diferente nombre, de diferente origen, de diferente autor o sin autor. Y entonces la Iglesia dijo, bueno, pues entonces, ¿cuáles están inspirados y cuáles no? La Iglesia se puso a hacer investigaciones y cayó en la cuenta de que estos libros tenía que haber mucho cuidado para decidir, de acuerdo al Espíritu Santo, cuáles de ellos estaban inspirados y cuáles no. La Iglesia tomó varias cosas para decir que sí o que no, entre ellos la coherencia entre los libros, que se parezcan un poco, el origen apostólico, que por lo menos lo haya escrito un autor o un varón apostólico, que es un discípulo de un apóstol, también su contenido y que no esté diciendo barbaridades, en pocas palabras, ¿no? La Iglesia, por inspiración divina, recordemos que Cristo le dijo a Pedro, y solo a Pedro, Pedro, a ti te entrego las llaves del reino. Lo que ates aquí quedará atado en el cielo y lo que desates aquí quedará desatado en el cielo. Bueno, ¿qué pasó? En el año 393 se reunieron en Hipona, donde fue obispo San Agustín, un gran padre de la Iglesia. Y en ese lugar el Papa, con los padres sinodales, o sea, los obispos de ese tiempo, patriarcas y obispos, tomaron la decisión, después de hacer un minucioso estudio, 300 años después de que casi se terminan de escribir estos libros, y dijeron cuáles estaban inspirados y cuáles no. Fue un trabajo muy serio, muy profundo, y inspirados en el Espíritu Santo, se decidieron cuáles sí y cuáles no. Y son los libros que tenemos ahora nosotros en el Nuevo Testamento. Los hermanos separados que andan por las calles predicando el Nuevo Testamento, lo único que andan haciendo es predicar la vida de la Iglesia Católica en los primeros siglos, aunque no les guste, porque los evangelios, las cartas, el Apocalipsis, los hechos de los apóstoles y todo lo que existe en el Nuevo Testamento son y es la vida primitiva de la Iglesia Católica. Aunque no les guste, pero así es, hermanos. No me vayan a decir que es la historia de su secta protestante, porque me voy a reír a carcajadas aquí, con mucho respeto. Muy bien, ustedes no existían, hermanos, hasta hace 450 años comenzaron a existir, tranquilos. No se pongan nerviosos ni agresivos, pero así es. Porque hay gente que luego escribe aquí que somos unos mentirosos, que engañamos a la gente. Yo no los estoy engañando, les estoy diciendo datos históricos, verídicos, comprobables, concretos. A mí que me digan ellos con fechas, con años, en dónde aparecen ellos, en dónde estaban ellos cuando se dieron todos estos acontecimientos. Bueno, después del 393, la Iglesia determina y declara como inspirados por el Espíritu Santo los libros del Nuevo Testamento. Pero va a suceder algo muy extraño. Fíjense que había otros libros que no se encontraron ya desde ese año. Libros que se le va a llamar libros perdidos, que pudieron haber estado inspirados, tanto del Antiguo Testamento como del Nuevo. ¿Y cómo sabemos esto, Padre? ¿Cómo sabemos que existían esos libros? La Biblia lo dice. Quiero que me acompañen, miren, en el Antiguo Testamento hay constancia. Quiero que vayamos al libro de las Crónicas, Es un libro histórico, el libro de las Crónicas, lo van a encontrar despuesito del Pentateuco. Búsquenlo, por favor, está Josué, Jueces, Samuel, Primera y Segunda de Reyes, y luego van a encontrar el libro de las Crónicas, que se abrevia un uno y un cron. Uno, cron, con C de casa, Crónicas. Cuando lo encuentren, ustedes van a buscar el capítulo 29. Ya les he dicho muchas veces cómo buscar una cita. Así que quien no sabe y dice, explíquenos, es que no ha visto las lecciones anteriores. Por favor, si no han visto las lecciones anteriores, vayan a ver las lecciones anteriores. No estén aquí porque van a tener muchas dudas y no van a entender después las cosas y van a estar pregunte y pregunte y pregunte lo mismo que diario se dice, que a veces hasta uno se enfada. Discúlpenme. Bueno, en el libro de las Crónicas, en el capítulo 29, vamos a buscar el versículo 29, o sea, 29. Muy bien, 29. ¿Ya lo encontraron o no lo han encontrado? ¿Ya la encontraron? Es la última parte del primer libro de las Crónicas, ¿eh? Fíjense, estamos aquí nosotros en el libro de las Crónicas, aquí termina y aquí inicia el segundo libro, aquí inicia el segundo libro de las Crónicas, pero nosotros estamos ubicados en esta parte, que es la cita del primer libro de las Crónicas, 29-29. Vamos a leer qué nos dice este capítulo y este versículo sobre estos libros perdidos. Dice, los hechos del rey David, desde los primeros a los últimos, están escritos en el libro de la historia del vidente Samuel. A ver. ¿Cómo que los hechos del rey David están escritos en la historia en el libro? Dice ahí, libro de la historia del vidente Samuel. Hubo un vidente, un hombre que veía visiones. Eso quiere decir, vidente es el que ve visiones. Que no son estas personas que ahorita dicen que ven a la Virgen. Bueno, algunos sí, pero no es tan común. Libro de la historia del vidente Samuel, dice, coma. Y también están en el libro del profeta Natán y en el del vidente Gad, con la historia de todo su reinado, sus hazañas y las cosas que le sobrevinieron a él, a Israel y a todos los reinos de los demás países. Muy bien, a ver. Si ustedes se fijan, hay un libro que se llama El vidente Samuel, otro en el libro del profeta Natán, que sí está, y otro el libro del vidente Gad, que narra, dice ahí, todas las historias, las hazañas y los prodigios que se sucedieron en la vida del rey David. El rey David es el hombre más importante después de Abraham, después de Moisés, para los judíos. Para los judíos, el rey David es casi como para nosotros Cristo. Entonces, cuando el libro de las Crónicas dice, bueno, yo ya les hablé del rey David, de esto y esto y esto, pero hay otros libros, dice el escritor del libro de las Crónicas, entre ellos el libro del vidente Samuel y el libro del vidente Gad. ¿Dónde están esos libros, padre Arturo? Perdidos. Nadie los conoce. No hay una copia. Actualmente no existe. Qué tristeza, padre. Yo quisiera que existieran. Pues sí, yo también quisiera, criatura, pero no están. ¿Y por qué se perdieron? Porque no había antes el cuidado que tú y yo tenemos ahora por un libro, por la Sagrada Escritura. No había imprentas. Recuerden que no había imprentas. Todo era copia a mano. Era muy costosa el papel, muy costoso la tinta, muy costoso copiarlos y muy difícil conservarlos. Hay que recordar que el papel de ese tiempo era, no tenía nada de industrializado. Era un papel muy, muy, muy vegetal y esto hacía que el papel se maltratara de manera muy fácil, las personas lo leían, lo guardaban mal, lo conservaban mal, hasta que se deshacía o se perdía. Muy bien, pero fíjense nomás, lo que más me sorprende es lo que vamos a ver a continuación. También hay, en el Nuevo Testamento hay libros perdidos. Dice, en el Nuevo Testamento San Pablo habla a los colosenses. Ya vimos aquí en estos apartados del curso bíblico, ya vimos la carta a los colosenses. Completita, espero que ya la hayan estudiado conmigo. Dice, San Pablo habla a los colosenses de una carta a los de la Odisea, laodicenses. La Odisea es una región del Asia Menor y parece que San Pablo le escribe a los de la Odisea, Les escribe. Vamos a ver en dónde les escribe y les recuerda que les escribió esa carta. Acompáñenme al Nuevo Testamento. Me van a buscar en su Biblia la carta de San Pablo a los Colosenses. Pásense los Evangelios, pásense los Hechos de los Apóstoles, pásense los Romanos, Primera y Segunda Corintios, los Gálatas, Efesios, Filipenses, Colosenses. Después de los Filipenses está la carta a los Colosenses. Me van a buscar el capítulo 4 de los Colosenses, que creo que es el último capítulo. Ajá. Capítulo 4, versículo 16. ¿Ya están ahí? Ya me buscaron la carta a los Colosenses, capítulo 4, versículo 16. Ay, padre Arturo, va muy rápido. Póngale pausa, señora. Búsquela y luego le sigue para que no se me desespere. No se me enoje porque luego me muerde. Así que tranquilo, tranquilo, no se me enoje, señor. Capítulo 4, versículo 16. Dice así, fíjense nomás, fíjense lo que dice San Pablo. Dice, después de que sea leída esta carta entre ustedes, habla de la carta a los Colosenses, que les manda a los Colosenses. Después de que sea leída esta carta entre ustedes, procuren que sea leída también en la iglesia de Laodicea y consigan por su parte la que ellos recibieron para leerla a ustedes. ¿Qué tal, eh? San Pablo les dice a los Colosenses, a ver, cuando sea leída esta carta, procuren que también la lean los de Laodicea, los laodicenses. Y a la vez, pídanle a ellos que les presten la carta que recibieron de mí para que ustedes la lean. Por lo tanto, hay una carta que San Pablo escribió a los de Laodicea que no tenemos, no existe, no está, no hay copia. Se perdió en el mundo, se perdió. Nadie la copió o la copió y se perdió. O incluso pudiera estar guardada en algún lugar. ¿Por quién? No sabemos, no sabemos. Pero hay otra carta, pongan atención, dice así. Y hay otra carta a los Corintios que hace referencia a una carta suya escrita anteriormente. O sea que nosotros tenemos dos cartas a los Corintios, pero hay otra, hay una tercera carta que debió haber sido la segunda y lo que hoy es la segunda debió haber sido la tercera. Así que vamos a ir a la primera, vamos a ir a otra carta de San Pablo. Ahí mismo, regrésense poquito, ahí van a encontrar la primera carta a los Corintios, número 1, 1 Corintios. Recuerden que los que no saben buscar citas es porque no han visto las otras lecciones y porque no tienen su Biblia en las lecciones. Y si no tienen la Biblia, señores, nunca van a aprender. Por favor, consíganme una Biblia, usen su Biblia que tienen ahí. Primera Corintios, ya están ubicados en la primera carta a los Corintios, capítulo 5, versículo 9. Capítulo 5, versículo 9. Dice así. Ya llegaron ahí. Padre, va muy rápido, espéreme. Póngale pausa, señora, señor, y luego nos alcanza. Primera Corintios, capítulo 5, versículo 9. Dice así. En mi carta les decía que no tuvieran trato con la gente de mala conducta. Por supuesto que no me refería a los no cristianos. A ver. En mi carta les decía que no tuvieran trato con la gente de mala conducta. Por supuesto que no me refería a los no cristianos que practican el libertinaje sexual, a los que quieren tener siempre más, a los que aprovechan a los demás, a los que adoran a los ídolos. De ser así, ustedes tendrán que salir de este mundo. Bueno, esta cita de San Pablo, primero a los Corintios 5:9, si esta carta es la primera, esta carta es la primera. Por lo tanto, si dice, en mi carta anterior les decía que no tuvieran trato con la gente de mala conducta, San Pablo está diciendo que hubo una carta antes de la primer carta. Por lo tanto, lo que hoy es la primer carta de San Pablo a los Corintios debería de ser la segunda carta de San Pablo a los Corintios. Y lo que hoy es la segunda carta de San Pablo a los Corintios debía ser la tercera carta. Por lo tanto, San Pablo no les escribió dos cartas a los Corintios, sino tres. El asunto es que la primera carta se perdió. ¿Por qué se perdió, padre? Bueno, porque quizá fue la primera, no le tomaron tanto interés, tanto valor, se perdió, la guardaron o no sabemos dónde quedó. Imagínense, pues si ahorita se les pierde a ustedes las cosas, también a mí, pues imagínense en los tiempos apostólicos. ¿Están de acuerdo en que la Biblia misma cita libros que ya no existen o que no están? La pregunta es muy interesante. A mí me da tristeza saber que estos libros no existen. Ojalá existieran, tendríamos más riqueza todavía en nuestra fe. Dice el padre Agustín, dice, si se encontraran hoy estos libros perdidos, ¿se añadirían a la Biblia? ¿Se podrían añadir a la Biblia si se encontraran estos libros? La respuesta es posiblemente sí. Siempre que la iglesia dijera que son inspirados. Bueno, suponiendo, miren, hace poco pude y tuve la posibilidad de ir al monasterio de Santa Catarina, donde fue encontrado el Códice Sinaítico, donde están casi todos los libros del Antiguo y del Nuevo Testamento, casi todos, que son códices, que son copias casi de los originales. Y ahí estuvieron guardados más de 1,000 años ese códice, sin que los frailes que estaban ahí supieran lo que tenían. Hasta que un alemán por ahí muy listo fue, los encontró, ni supo lo que tenían y se los llevó. Y ya se aparecieron después en otro lugar. Pudiera suceder que esas cartas estuvieran guardadas en alguna biblioteca de algún monasterio, en alguna casa, sin saber lo que tienen. Es muy complicado. Pudiera ser, pero pudiera ser que no. Es muy complicado. Lo que yo les quiero decir a todos ustedes, hermanos, es que si se llegaran a encontrar, la iglesia tendría que analizarlos si son verdaderamente estas cartas que aparecen aquí. La primera carta a los Corintios, que no existe, aunque tenemos una, pero hubo una antes de esa. Y la otra carta, que también escuchamos, que San Pablo data, que es en la carta a los de la Odisea, son dos cartas de San Pablo perdidas. Si aparecieran y se verificara que son ciertas y que son verídicas, posiblemente la iglesia los añadiría al canon, pero posiblemente no. Porque no es necesario. Hay que recordar, y dice aquí el padre muy bien, dice, de todas maneras, hay que tener en cuenta que la revelación escrita o inspiración bíblica se cerró con la muerte del último apóstol. Así es. La iglesia puso como fin y dijo que la revelación escrita, o sea, el Nuevo Testamento, se cerró con la muerte del último apóstol, que es San Juan, que muere alrededor del año 100 después de Cristo en la isla de Patmos. Así que no se mortifiquen, ni se preocupen, ni se pongan tristes si no tenemos esta carta. Ojalá la tuviéramos. Y si un día aparece, pues ya veremos lo que la iglesia decide con la autoridad que Pedro le dio. Me da mucho gusto saber que todos ustedes están muy contentos y muy atentos a estas lecciones bíblicas. Gracias, de verdad, me hacen sentir muy bien sus comentarios. Me ayudan a crecer, me ayudan a sentirme útil como sacerdote. Y me da muchísimo gusto que muchos de ustedes están aprendiendo. Por favor, compartan estos videos que tanto trabajo me cuestan, se me va acabando la voz a veces, me cuesta mucho trabajo, pero me da mucho gusto y mucha satisfacción ver cuánta gente los ve. Compártanlos, transmítanlos, enséñenles. Hay muchos católicos adormilados que no son malos, pero que tienen hambre de aprender y no saben cómo, no saben, no tienen tiempo. Pero aquí pueden, porque el YouTube, estos videos se quedan para siempre, los pueden ver el día que quieran, a la hora que quieran, cuando quieran. Pero véanlos por orden, por favor, no estén brincando lecciones porque no van a entender la que sigue y la que sigue, o se van a quedar con muchas dudas que ya se aclararon con anterioridad. Gracias por darle me gusta, gracias por suscribirse a mi canal y muy pronto nos veremos en otra lección bíblica para llegar hasta todos ustedes. Que Dios me los bendiga mucho, en el nombre del Padre, y del Hijo y del Espíritu Santo. Amén. Cuídense mucho. Y muy pronto, siguiente lección.
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2: Son las 4:24.
3: Oración a los benefactores. Padre Rafael García Herreros. Dios quiera que el camino de tus propósitos sea corto para ti. Dios quiera que el viento esté siempre a tu espalda. Dios quiera tenerte siempre en la cuenca de sus manos. Dios quiera que tu corazón esté siempre tan caliente como la llama. Dios quiera que cuando venga la muerte, solamente queden detrás de ti las lágrimas de los pobres. 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Padre Rafael García Herreros.
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¿Cómo están? ¿Cómo se sienten? Bendecidos, ¿cierto? Eso es una alegría, porque el tema que nos convoca es... Suenan los grillos. El tema, pero sí ya se saben el tema, ¿o no? Mis sueños en Dios, el tema que hoy nos convoca. Hay otra frase que me gusta a mí decir junto a este título. Mis sueños en Dios, podemos lograr lo que podemos soñar. Sin embargo, ahí pegamos un frenazo de pronto y decimos, eterno soñar. Cosas cotidianas de hoy eran los sueños imposibles de ayer. José Andrés Hurtado hace 6-7 años escuchaba la emisora Minuto de Dios día y noche. Siendo comunicador social, anhelaba hacer radio para Dios en la emisora Minuto de Dios. 6 o 7 años después, hace radio en la emisora Minuto de Dios para gloria de Jesucristo y está en esta asamblea carismática, hablando del amor perfecto, del amor de los amores. Y es que hablo solo porque Él me lo inspira, hablo porque Él me mueve, hablo porque es que Él se mueve de una manera en el corazón que no tengo otra cosa que hacer. Que tengo un trabajo por terminar para mañana, pero no me importa porque Él me hace feliz y me asegura que lo voy a terminar porque ya lo ha hecho conmigo. Como yo aprendí de Blanquita, venga Señor, vamos y nos tomamos un café, ella siempre me dice, vamos Señor y nos montamos en el Transmilenio, vamos Señor ahora y hacemos ese examen, ahora se lo digo siempre. Entonces el soñar es estar permanentemente vivo. Y voy a nombrarles otra vez a este José. Usted, pero este José, ¿quién es? José era un tipo que soñaba. Y es que a la gente que sueña mucho, al Señor le caen bien esas personas. A la gente que sueña mucho y que ponen sus anhelos y sus esperanzas en Él. Este José, es que hay varios José que ustedes deben tener en su cabeza. Ahorita les aclaro de qué José estoy hablando. ¿Qué José creen ustedes que estoy hablando? Puede ser el esposo de María. Hay otro José por allá más antecito. Exacto, pero bueno, no me van a dañar la prédica. Ahorita les cuento de quién se trata. Rezar, orar, es soñar abrazado con Dios. Dios mío, yo decía, Señor, ¿cómo me haces tú brotar estas cosas en el corazón? Rezar es soñar abrazado de Dios. ¿Tienes una enfermedad que tú consideras incurable? ¿Sueñas el día en que el tratamiento termine? Y habrán pasado los años y mirarás hacia atrás y dirás, ya no hay enfermedad, ya no hay situación de dolor. La gente que sueña con Dios, sueña al lado de un factor que hace posibles los sueños. Qué bonito eso, ¿cierto? Por lo tanto, tú tienes que ser una persona que sueña. Ojo, no se me van a quedar aquí dormidos porque les invité a soñar. No, no. Sueñen esta noche, sueñen todos los días. No se queden a soñar ahorita en medio de la asamblea. Un sacerdote venezolano, muy querido amigo, en una charla a unos estudiantes de 11, le planteaba a ellos que hay dos formas de vivir. Y vamos a graficar el ejemplo con una situación muy común en las grandes ciudades, que son las invasiones. Sí sabemos que son las invasiones, donde se establecen los ranchos, los tugurios. Bueno, el padre García Herrero es bastante que nos habló de eso y trabajó por eso. Uno toma un terreno, uno se establece en ese terreno y lo que vaya consiguiendo, se agarra unos bloques y construye una sala y entonces esa sala es sala, baño, cocina, comedor, todo. Y entonces luego consiguió otros bloquecitos para construir otra sala, entonces esa otra sala la hizo baño y así poco a poco se va ampliando la cosa. Va a llegar un momento en el que ese construir constantemente, pero sin planeación, resultó en un mamotreto de casa, en un mamotreto sin orden alguno. ¿Por qué? Porque nadie proyectó, porque nadie planeó. La otra manera de vivir es que usted compra el terreno, contrata al arquitecto, le describe la casa de sus sueños. De esta manera, quiero 2 pisos, quiero 7 cuartos, quiero 12 baños, yo no sé por qué hay más baños que cuartos, pero bueno, quiero una piscina, quiero una terraza. Todo eso usted se lo dice al arquitecto y usted sueña su casa y tiene una
casa hermosa que soñó. Así tiene que hacer usted en la vida. ¿Y quién es ese arquitecto que usted le va a ayudar a lograr todo eso en la vida? Es el Señor. El Señor va a ayudarle a usted en la construcción de su vida. ¿Y será muy tarde hoy para hacerlo? Nunca es muy tarde. Nunca es tarde para hacerlo. Y es que el mejor libro de

instrucciones lo tenemos en la palabra de Dios para poder lograr todo lo que queremos. Pero bueno, vamos a volver a la historia del tal José este, y me lo imagino ustedes preguntándose, ¿de qué José estamos hablando? Bueno, este José soñaba, le gustaba mucho soñar, y José soñó que él era la espiga principal de su raza. Para no leer todo el texto porque es algo largo, lo pueden buscar en Génesis capítulo 37, allí vamos a encontrar la historia de este tal José. Este José soñaba y él le contaba a todo el mundo sus sueños, le contaba a los hermanos sus sueños. Y obviamente los hermanos, ¿qué hicieron? Pues le cogieron rabia. Hay gente que te apoya para que eches para adelante, pero hay gente que no comprende los sueños. Y eso pasa en el trabajo de nosotros, pasa en la familia, lamentablemente, le pasa a los seminaristas, pasa en el entorno de la iglesia, una cosa un poco impensable, pero lamentablemente allí donde más abunda el espíritu, pues también lamentablemente abundará la cizaña, y tenemos que estar nosotros atentos y cuidadosos a no darle cabida. Hay gente que no comprende los sueños y te dice, pero ¿por qué vas a soñar eso? Pero eso nunca va a suceder, ¿tú para qué te vas a esforzar? Eso es inalcanzable. Y los hermanos obviamente le decían a José, pero es que tú sueñas ser más que nosotros, tú quieres ser más que nosotros. No, tú tienes que estar aquí abajo con nosotros, le decían los hermanos a José, porque él soñaba, mejor dicho, cosas allá impensables. No le cuentes, y que esto te quede también, seguramente lo tienes muy grabado en el corazón, no le cuentes tus sueños a mujeres encorvadas. O sea, no me he olvidado de la señora. No le cuentes tus sueños a mujeres encorvadas. Espera que Dios las enderece y que se desencorven. Y entonces allí compártele tus sueños. Parte del soñar en Dios es discernir si aquel que camina contigo realmente te va a sostener, te va a levantar y va a ser parte de tu apoyo de vida. José les cuenta este sueño a la familia. ¿Y la familia qué le pasa? Se molesta, ¿cierto? Se molesta. ¿Y los hermanos qué hacen con José? Lo meten por allá en un pozo. Es que no lo iban a vender primero, lo iban a matar. Lo iban a matar, pero no, dijeron, no, esto es más chévere sacarle plata a este hombre. Entonces vamos a venderlo por 30 monedas de plata. Y van todos los encorvados de la familia de José a venderlo. Y lo venden como esclavo. Y en la vida de cualquier persona, cuando esto sucede, ya, todo acabó. Hasta aquí llegó. Se acabó el sueño de mi vida, se acabaron las posibilidades. Pues el capítulo 39 del Génesis nos va a seguir contando qué pasó con José cuando fue llevado a Egipto. A José lo nombran jefe y administrador de todas las posesiones de su señor. Por allí comenzó el sueño de José. Y él decía, ya va, este sueño se está haciendo realidad. Mi familia está por allá pasando trabajo, pasando dificultades. Y yo estoy aquí todo bien vestido, imagínenselo con las sandalias de oro en Egipto, con las falditas esas que les ponían y el oro y las coronas y la cosa. Pero bueno, apareció la mujer del jefe. Y la mujer del jefe le dice, mira, José, mi marido te encargó de todas sus posesiones, incluida esta, le dice la señora. Y José le dice, de todas menos de usted, señora. Esto ya yo estoy como medio haciendo una exégesis actual de lo que pasó, ¿cierto? Pues hay que tener mucho cuidado y repetir, sueña en el temor de Dios. ¿Sí vamos a soñar en el temor de Dios? Hay que soñar con el temor de Dios y que los sueños nunca sean un desafío para Dios. Porque muchas veces anhelamos aquello que el mundo tanto desea, pero que realmente Dios no lo desea para nosotros. Y lo vemos mucho a nuestro alrededor. Cuidado con soñar en desafíos para Dios.

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1: Pero bueno, vamos a seguir con la historia de José, que soñaba en grande. Él soñaba con tener una esposa, él soñaba obviamente con hacer su familia, pero él no soñaba con tomar la señora de este otro. Ella obviamente que armó el show y se quitó la ropa y empezó a gritar y a decir: este quiso abusar de mí. Cuando gritó "este quiso abusar de mí", ¿qué pasó con el pobre José? Se lo llevaron preso. Pareció en un momento en el pozo cuando lo vendieron que el sueño se acababa. Primera parte. Pareció ahora en la cárcel que el sueño se volvía a acabar. Segunda parte. Vamos a seguir. ¿Por qué será que no mataron? ¿Por qué será que no mataron a José nuevamente en esta historia? Porque Dios seguía soñando. Dios seguía soñando. Y cuando Dios tiene un sueño, Dios resguarda ese sueño. Amén. ¿Sí creemos que Dios resguarda ese sueño? Mientras José está en la cárcel, hay dos personas que son metidas presas, pues el copero del rey y el panadero. Una noche ambos tienen un sueño, lo cuentan a la mañana siguiente allí en la celda entre amigos. José tenía ese don de interpretar esos sueños. El del panadero significaba que le iban a cortar la cabeza y el del copero que volvería a su trabajo. Pero José le dijo, luego de hacerle la interpretación: cuando te perdonen y vuelvas a servir el vino, acuérdate de mí, le dijo José al copero. En efecto sucedió. Un día el faraón tuvo un sueño. El faraón soñó que llegarían 7 vacas gordas y 7 vacas flacas. Cuando llegaron las 7 vacas gordas, todo era felicidad. Cuando llegaron las 7 vacas flacas, se comieron a las gordas, pero el faraón no entendió ese sueño. Así que el copero le dice al rey que había conocido un hebreo en la cárcel que interpretaba los sueños. Lo fueron a buscar. José lo ayudó a interpretar el sueño y ahora no lo hicieron gerente de la casa en la que estaba anteriormente, sino de todo Egipto. El hombre se posesionó en Egipto con una autoridad, con un nivel supremo allí, ¿cierto? El imperio más grande de la época. Ahora José, ese muchacho que allá soñaba y que estuvo cerca de perder sus sueños 2 veces, ahora estaba al frente de este gran imperio. Era el cumplimiento del sueño de Dios. Y en esos días transcurría que una hambruna azotó pues todo aquel país, todos aquellos territorios circundantes del Mediterráneo, de la Palestina.

al soñar en grande. La gente que sueña en grande también termina teniendo un corazón grande. Dios nos está hablando hoy de sueños despiertos. Sueños despiertos, y pilas con esto de los sueños, porque muchas veces en las costumbres populares solemos soñar con serpientes, entonces eso significa tal cosa, me juego el 26 en el baloto, o si sueño con una boda significa que me voy a morir, y todas estas interpretaciones paganas y supersticiosas que tenemos de los sueños, no estamos hablando de eso aquí. El soñar es la capacidad de aspirar, de anhelar a proyectarte a algo más. No es un poder mental, ojo con esto. Con el padre Leonardo sé que han estado hablando muchos temas emocionales, y él hace una clara segmentación entre qué es lo psicoemocional y qué es lo espiritual. Pues hay cosas que vienen de nuestra voluntad, que es aquello cerebral, y hay cosas que vienen del ser, del espíritu. Pocas veces dejamos que el espíritu sea el que nos hable, pero el poder de Dios es el que va a revelar en nosotros qué es lo que Él espera de nosotros. Y muy atractivos parecen los sueños del mundo, ciertamente. Yo por allí alguna vez les habré contado mi testimonio a algunos que nos hayan escuchado en la emisora, o algunos que me han visto por las redes sociales, y les he contado que yo soy periodista, me gradué por allá hace como 15 años en Venezuela y estuve en radio, estuve en televisión, y ese mundo de la radio y la televisión es una cosa maravillosa, porque uno, pues además de ganar plata, de salir en televisión, todo el mundo, mejor dicho, lo adora, ¿cierto? Cuando uno está en televisión, uno es una imagen que es la imagen referencial, es la imagen, bueno, aquello te eleva el ego de una manera impresionante. Sin embargo, cuando uno sueña en Dios, uno tiene que abandonar una cantidad de situaciones para descubrir cuál es verdaderamente el sueño de Dios para nosotros. Y siempre he contado que cuando llegué a Colombia, yo soy venezolano, resumen para los que no me conocían, cuando llegué a Colombia hace 8 años, yo, ¿qué hago en este país? ¿Para qué llegué a este país? Yo no quiero estar aquí, yo quiero estar en mi país aún así de mal como está. Y 8 años después digo yo, Señor, gracias por traerme a este país. Gracias por apartarme de esos tesoros aparentes, de esos sueños aparentes del mundo, de esos sueños que me llenaban el ego personal, que desordenaban la autoestima, que perturbaban la emocionalidad al decir, eres tú el grande. No, no eres tú el grande. Cuando llegué a este país, el Señor me ratificó y me dijo, es que no eres tú el grande soy yo. Y fue otro caminar también para descubrirlo, y es un caminar en el que lo sigo descubriendo. Los sueños del mundo, esos sueños son tan atractivos, pero son sueños de muy corto plazo. Son sueños que cuestan poco, pero porque lo que te regalan es una miseria, es unas migajas apenas. No cambies el sueño de Dios por el sueño del mundo. Ojalá te grabes eso, lo tengas en tu celular, lo pegues allí en un afiche en tu pared. No cambies el sueño de Dios por el sueño del mundo. No cambies el sueño de Dios por el sueño de la carne, del placer, del dinero, del ego, del reconocimiento, de todo lo que es sabroso, de todo lo que es chévere. No lo cambies. Qué triste la gente que adopta el sueño del mundo y cree que acertó. Ay, no, es que la vida es una sola, decimos tantas veces, ¿cierto? La vida es una sola, y si el Señor me dio esta oportunidad, es para que yo la aproveche. Él seguramente entenderá todo lo que yo haga con esas oportunidades que estoy teniendo. Pues bienvenido a las migajas que se las comen los gusanos. Porque finalmente los sueños de Dios son intangibles porque son eternos, porque son perfectos, porque solo un corazón dócil y dispuesto puede reconocerlos. Y en nuestra oración que ahorita haremos al finalizar, uno tiene que decirle a Dios, Señor, sueña siempre junto a mí. Señor, enséñame lo que debo soñar. Revélame, aunque sea un poquito, Señor, lo que esperas hacer de mí, conmigo, a través de mí. Y me adelanté un poquito a contarles algo de mi historia, porque cuando yo ejercía de periodista, yo estaba en el ambiente

tanto de la política, de lo social, y era muy, muy amigo del obispo de mi ciudad, y él me preguntaba, José, algo veía él, me preguntaba, José, ¿cuándo vas a entrar al seminario? Y yo, Monseñor, nunca en la vida, esto no va a suceder. Que en paz descanse, Monseñor, sé que es intercesor de este proceso vocacional. Yo decía, no, eso no cabía en las probabilidades de mi vida, porque es que yo decía que yo estaba en lo más alto de mi vida. Yo decía, no, ya, me voy a Colombia porque yo ya me siento aquí que ya toqué techo, ya qué voy a hacer. Y justamente las expectativas eran tan bajas, pero hoy me doy cuenta que Dios tenía unas expectativas mucho mayores para mí, solo que yo no las había descubierto, yo no había identificado qué era lo que Dios tenía para mí. ¿Por qué? Sencillamente porque vivía con los ojos ensombrecidos y con los ojos nublados y ocupados en otras cosas. ¿Qué más puede tener Dios para mí? ¿Ustedes se han hecho esa pregunta? ¿Ustedes le han preguntado o se han preguntado a sí mismos, viéndose al espejo un día, autocontemplándose? Sé que muchos se autocontemplan, no sean mentirosos. Se han preguntado, ¿qué más tendrá Dios para mí si lo tengo todo? O todo lo contrario, es que más cosas malas no me pueden pasar. ¿Qué será lo que me va a pasar ahora? Pues ciertamente, ¿qué más puede tener Dios para mí? La respuesta es, no lo sabes, pero nunca dejes de soñar. Nunca dejes de soñar porque Dios puede tener cosas novedosas, inclusive en el último día que estés en la tierra. El ejemplo de la señora que acaba de ganar ese Grammy, 95 años, no sabemos cuántos años le quedan, pero ciertamente el Señor le dijo en su corazón, estoy seguro, eres una hija mía, eres una hija mía y por eso te premio con tu mayor anhelo. Y esa señora alababa a Dios en medio de la televisión internacional cuando daba gracias por ese premio. Gracias, Señor, por eso. Los santos son claros ejemplos, ya con esto finalizo, son claros ejemplos de los sueños que tiene Dios. Cuidado con nosotros, como muchas veces nos encanta decir, es que esos son los santos, no nosotros, es que los santos son otro nivel. No, a ver, yo creo que Juan Eudes, me dicen que Juan Eudes era más bajito que yo, ya eso es mucho decir. Los santos eran de carne y hueso como nosotros, los santos sudaban como nosotros, los santos iban al baño como nosotros. Es decir, que si ellos pudieron, pues nosotros también podemos. El problema es, y aquello que es muy triste, es ser un sueño frustrado. ¿Quieren ustedes ser sueños frustrados para Dios? Uy, si ustedes quieren tener sueños frustrados, eso es problema suyo, pero no le frustre el sueño al Señor. En el mundo de hoy vivimos en una lamentable humanidad de sueños frustrados. Si eres una de esas personas que dice, no, más allá no, hasta aquí estoy bien, lo comúnmente llamado la zona de confort. Si eres de esos que vive cómodo, adormecido, aletargado en la zona de confort, decía yo en la última asamblea, como dice el dicho, como el camarón, es decir, dormido. Y por lo tanto, corriendo allá con la corriente, ¿cierto? Si eres de esas personas, entonces, mucho gusto, hombre y mujer encorvada. Cuidado con ser hombres encorvados, caballeros aquí presentes. Cuidado con ser mujeres encorvadas aquí presentes, ¿no? Vamos a permitirle a Jesús que nos libere de esa enfermedad y para eso vamos a orar. Si quieres te quedas sentado, si quieres vamos a levantarnos mejor para que no se me duerman en medio de la oración. Sí, porque si se me duerme van a soñar, pero nada de lo que Dios quiere, estoy seguro. Vamos a levantarnos, vamos a orar, vamos a pedirle al Señor que nos libere de esa enfermedad. Ese Jesús que es el que desde que llegó a nuestra vida ha venido a sanar nuestros corazones del adormecimiento. Y te pido que cierres tus ojos en este momento porque soñamos especialmente cuando tenemos los ojos cerrados, cuando tenemos la mente desocupada, cuando tenemos la mente
un poco tranquila y en paz, entonces hay cabida para que Dios hable, hay cabida para que Dios nos revele sus sueños para nosotros. Bendito Señor, te alabamos. Gracias, Señor, por venir con tu inmensa paz a abordar nuestro corazón de una manera inimaginable. Por venir con tu inmenso corazón, Señor, a hacer nuestro corazón uno con el tuyo. Y por el regalo mayor y más grande, el regalo del Espíritu Santo, que en este lugar se posa, que en este lugar permanentemente está, para llenarnos a todos, para llenar nuestra vida de su presencia, para llenar nuestra vida de su amor, para llenar nuestra vida de su sanación. Y te pido, hermano, que en ese momento pienses en aquella situación que te mantiene encorvado. Piensa en aquella situación que te mantiene autocontemplándote, en aquella situación que te mantiene ensimismado, en aquella situación que no te permite ver más adelante, que te tiene allí en una tristeza permanente, en una desesperanza permanente, te tiene allí en contemplando un panorama oscuro, triste, oscuro. Eres como un cerro ya con la vegetación seca. Eres como ese campo ya con la vegetación oxidada porque no se ha dejado irrigar de la fuente de agua viva que es Dios. El hecho de autocontemplarnos implica que no tenemos la libertad de soñar. El hecho de autocontemplarnos nos hace cautivos. Coloca tu mano en tu corazón en este momento, que tú puedas sentir los latidos del corazón. Sentir los latidos del corazón es para ti vida, y mientras hay vida hay esperanza. Si estás vivo, levántate entonces de tu situación de muerte. Si estás vivo, pídele a Jesús que te levante de tu situación de letargo, de muerte espiritual, de desesperanza. Clámale a Jesús desde el corazón, clámale a Jesús con tu mente si quieres, clámale a Jesús con los labios, como tú le digas: amado mío, hermoso Jesús, gracias por el regalo de tu Espíritu Santo, Señor, ese regalo de tu Espíritu para mis hermanos aquí presentes. Quiero pedir, Señor, el regalo de tu Espíritu para quien verdaderamente desde el corazón ha venido a buscarlo, ha venido a anhelarlo, Señor. Ven, Espíritu Santo de Dios, tú que habitas ya en nosotros. Muévete, Espíritu Santo de Dios, en nosotros. Desata, Señor, esas cadenas que nos mantienen presos de la desesperanza, que nos mantienen presos, Señor, del letargo de la muerte, que nos mantienen presos, sumidos en un abismo, Señor. Hoy te pedimos que hagas tu voluntad en nosotros. Hoy te pedimos, Señor, que nos reveles tus sueños. Hoy te pedimos que esos sueños que vas revelando en nosotros, también nos des las capacidades, la inteligencia, la sabiduría. Que, Señor, que nos des la búsqueda necesaria para poder seguir construyendo tu reino, Señor, en este mundo. Bendito Dios. Muévete en este lugar, muévete en esos corazones, muévete en esas mentes que tal vez están ocupadas en otras cosas en este momento. Señor, libera de las preocupaciones, brinda soluciones, permite ver las soluciones a esas personas. Tienen y tenemos muchas veces las soluciones allá al frente de nuestras narices, y por no querer soñar, por no querer mirar, por no querer abrir los ojos, cuando Dios nos dice: mírame que estoy aquí, mírame que te acompaño siempre, mírame que estoy a la puerta y llamo, llamo esperando tu respuesta, llamo esperando un corazón que quiera ser levantado. Ven, ven, Espíritu Santo de Dios. Y te pido que tú lo apalabres, apalabra hoy ese amor, apalabra hoy ese clamor.
comience a decirlo, comience a susurrarlo, que se escuche, tal vez se escuche como un susurro al inicio. Dile: amado Jesús, no importa, no importa el de al lado que te escuche como oras. Amado Jesús, bendito Jesús, amoroso Espíritu, gracias, gracias por liberarme. Ven, ven y sigue liberándome. Ven y sigue, Señor, permitiéndome soñar en ti. No dejes de orar. El Señor quiere escucharte. El Señor quiere escuchar que te liberas de esa pena, de esa timidez al orar. El Señor quiere escuchar la hermosa voz que te ha regalado. El Señor quiere hoy escucharte en ese susurro maravilloso que hoy le estás regalando. Sigue orando. Sigue diciéndole: Señor, aquí está lo que tú sabes que hay en mi corazón. Aquí está lo que tú y yo conocemos, Señor. Bendito Señor por siempre. Bendito Señor, te alabo, eres grande, eres majestuoso, eres maravilloso, eres inmenso, Dios. Cuánto amor hay en ti, cuánto amor se desborda, cuánto amor se desborda en mí, por lo tanto se desborda en mi entorno, en mis hermanos. Bendito Jesús, pásate, Espíritu Santo. Jesús nos ha regalado el Espíritu que se pasa por este lugar en este momento. Y recibe nuestros miedos, recibe nuestras enfermedades, recibe nuestras situaciones. Tú las recibes, Señor, gracias. En este tono, en este ámbito, en este ambiente, vamos a cantarle. En este momento de oración que el Señor nos está invitando. La música nos acompaña en la oración, la música suscita la oración, la música llena el corazón. Vamos a cantarle.

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0: Ha sido una bella tradición de la Iglesia saludar a la Virgen María con el Ángelus o anuncio del ángel todos los días, a mediodía y al caer de la tarde. Por eso oremos todos hoy. El ángel del Señor anunció a María.
1: Y ella concibió por obra y gracia del Espíritu Santo.
0: Dios te salve María, llena eres de gracia, el Señor es contigo, bendita tú eres entre todas las mujeres, bendito es el fruto de tu vientre Jesús.
2: Santa María, Madre de Dios, ruega por nosotros pecadores, ahora y en la hora de nuestra muerte. Amén.
0: He aquí la esclava del Señor.
1: Hágase en mí según tu palabra.
0: Dios te salve María, llena eres de gracia, el Señor es contigo, bendita tú eres entre todas las mujeres, bendito es el fruto de tu vientre Jesús.
2: Santa María, Madre de Dios, ruega por nosotros pecadores, ahora y en la hora de nuestra muerte. Amén.
0: El Verbo se hizo carne
1: y habitó entre nosotros.
0: Dios te salve María, llena eres de gracia, el Señor es contigo, bendita tú eres entre todas las mujeres, bendito es el fruto de tu vientre Jesús.
2: Santa María, Madre de Dios, ruega por nosotros pecadores, ahora y en la hora de nuestra muerte. Amén.
0: Ruega por nosotros, Santa Madre de Dios,
1: para que seamos dignos de las promesas de Cristo.
0: Oremos. Señor, derrama tu gracia en nuestros corazones, para que habiendo conocido por la voz del ángel el misterio de la encarnación de tu Hijo, podamos llegar por los méritos de tu cruz y pasión a la gloria de la resurrección. Por el mismo Cristo nuestro Señor.
2: Amén.
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1: Ya tenemos las 6 de la tarde en punto. Sean ustedes, hermanos, bienvenidos a este Santo Rosario en este viernes 25 de septiembre. Ya están con nosotros Adriana Rodríguez y Matilde Rico Villegas. Matilde, buenas tardes y adelante.
2: Carlitos, buenas tardes. Buenas tardes, Adriana. Buenas tardes, amables oyentes. Sean todos bienvenidos a nuestro Santo Rosario. Vamos a unir nuestros corazones. Vamos a orar con el corazón, como lo pide nuestra Madre, la Santísima Virgen. Vamos a cubrirnos con la sangre preciosa de Jesús y con el manto purísimo de la Santísima Virgen María. Vamos a entregarle a nuestra Madre todas nuestras necesidades, las necesidades de la Iglesia, las necesidades de todo el pueblo santo de Dios. Por la señal de la Santa Cruz, de nuestros enemigos, líbranos, Señor Dios nuestro, en el nombre del Padre, y del Hijo, y del Espíritu Santo. Amén. Hacemos nuestra profesión de fe.
3: Creo en Dios Padre, Todopoderoso, Creador del cielo y de la tierra. Creo en Jesucristo, su único Hijo, nuestro Señor, que fue concebido por obra y gracia del Espíritu Santo. Nació de Santa María Virgen, padeció bajo el poder de Poncio Pilato, fue crucificado, muerto y sepultado. Descendió a los infiernos, al tercer día resucitó de entre los muertos, subió a los cielos y está sentado a la derecha de Dios Padre Todopoderoso. Desde allí ha de venir a juzgar a vivos y muertos. Creo en el Espíritu Santo, la Santa Iglesia Católica, la comunión de los santos, el perdón de los pecados, la resurrección de los muertos y la vida eterna. Amén.
2: Jesús, mi Señor y Redentor, yo me arrepiento de todos los pecados que he cometido hasta hoy y me pesa de todo corazón, porque con ellos he ofendido a un Dios tan bueno. Propongo firmemente no volver a pecar y confío que por tu infinita misericordia me has de conceder el perdón de mis culpas y me has de llevar a la vida eterna. Amén. Vamos a meditar hoy los misterios de dolor. Vamos en esta primera casita del Santo Rosario a orar por la Santa Iglesia, por el Papa, por los cardenales, por los obispos, por los sacerdotes, por los diáconos, por todos los religiosos, por los seminaristas, por los misioneros y también por los sacerdotes agudistas, por el Padre José Andrés Hurtado y el Padre Leonardo Arboleda. También oremos por las vocaciones sacerdotales. Padre nuestro, en el primer misterio contemplamos a Jesús en el huerto de los olivos. Padre nuestro que estás en el cielo, santificado sea tu nombre. Venga a nosotros tu reino, hágase tu voluntad, así en la tierra como en el cielo.
3: Danos hoy nuestro pan de cada día. Perdona nuestras ofensas como también nosotros perdonamos a los que nos ofenden. No nos dejes caer en la tentación y líbranos del mal.
2: María, Madre de Gracia y Madre de Misericordia,
3: en la vida y en la muerte, ampáranos, Madre nuestra.
2: Dios te salve María, llena eres de gracia, el Señor es contigo. Bendita tú eres entre todas las mujeres y bendito es el fruto de tu vientre, Jesús.
3: Santa María, Madre de Dios, ruega por nosotros pecadores, ahora y en la hora de nuestra muerte. Amén.
2: Dios te salve María, llena eres de gracia, el Señor es contigo. Bendita tú eres entre todas las mujeres y bendito es el fruto de tu vientre, Jesús.
3: Santa María, Madre de Dios, ruega por nosotros pecadores, ahora y en la hora de nuestra muerte. Amén.
2: Dios te salve María, llena eres de gracia, el Señor es contigo. Bendita tú eres entre todas las mujeres, y bendito es el fruto de tu vientre, Jesús.
3: Santa María, Madre de Dios, ruega por nosotros pecadores, ahora y en la hora de nuestra muerte. Amén.
2: Dios te salve María, llena eres de gracia, el Señor es contigo. Bendita tú eres entre todas las mujeres, y bendito es el fruto de tu vientre, Jesús.
3: Santa María, Madre de Dios, ruega por nosotros pecadores, ahora y en la hora de nuestra muerte. Amén.
2: Dios te salve María, llena eres de gracia, el Señor es contigo. Bendita tú eres entre todas las mujeres, y bendito es el fruto de tu vientre, Jesús.
3: Santa María, Madre de Dios, Ruega por nosotros, pecadores, ahora y en la hora de nuestra muerte. Amén.
2: Dios te salve María, llena eres de gracia, el Señor es contigo, bendita tú eres entre todas las mujeres y bendito es el fruto de tu vientre, Jesús.
3: Santa María, Madre de Dios, ruega por nosotros, pecadores, ahora y en la hora de nuestra muerte. Amén.
2: Dios te salve María, llena eres de gracia, el Señor es contigo, bendita tú eres entre todas las mujeres y bendito es el fruto de tu vientre, Jesús.
3: Santa María, Madre de Dios, ruega por nosotros, pecadores, ahora y en la hora de nuestra muerte. Amén.
2: Dios te salve María, llena eres de gracia, el Señor es contigo, bendita tú eres entre todas las mujeres y bendito es el fruto de tu vientre, Jesús.
3: Santa María, Madre de Dios, ruega por nosotros, pecadores, ahora y en la hora de nuestra muerte. Amén.
2: Dios te salve María, llena eres de gracia, el Señor es contigo, bendita tú eres entre todas las mujeres y bendito es el fruto de tu vientre, Jesús.
3: Santa María, Madre de Dios, ruega por nosotros pecadores, ahora y en la hora de nuestra muerte. Amén.
2: Dios te salve María, llena eres de gracia, el Señor es contigo, bendita tú eres entre todas las mujeres y bendito es el fruto de tu vientre, Jesús.
3: Santa María, Madre de Dios, ruega por nosotros pecadores, ahora y en la hora de nuestra muerte. Amén.
2: Gloria al Padre y al Hijo y al Espíritu Santo.
3: Como era en un principio, ahora y siempre, por los siglos de los siglos. Amén.
2: Oh Jesús mío, perdona nuestros pecados, líbranos del fuego del infierno, lleva todas las almas al cielo, especialmente las más necesitadas de vuestra misericordia. Dios mío, yo creo, adoro, espero y te amo, y te pido perdón por los que no creen, no adoran, no esperan y no te aman.
3: Segundo misterio doloroso. Es la flagelación de nuestro Señor Jesucristo.
2: Por
3: Padre
2: esta
3: nuestro que estás
2: casita,
3: en
2: en
3: el
2: esta
3: cielo.
2: casita, vamos a orar por todos nuestros hermanos enfermos, los de, que están en clínicas, en hospitales, en sus casas, por todos los que se acogen a nuestra oración y por toda esta familia, Minuto de Dios, las intenciones de todos nuestros hermanos oyentes.
3: Padre nuestro que estás en el cielo. Santificado sea tu nombre. Venga a nosotros tu reino, hágase tu voluntad en la tierra como en el cielo.
2: Danos hoy nuestro pan de cada día, perdona nuestras ofensas, como también nosotros perdonamos a los que nos ofenden. No nos dejes caer en la tentación y líbranos de todo mal. Amén.
3: María, eres madre de gracia y madre de misericordia.
2: En la vida y en la muerte, ampáranos, Madre nuestra.
3: Dios te salve María, llena eres de gracia, el Señor es contigo. Bendita tú eres entre todas las mujeres y bendito es el fruto de tu vientre, Jesús.
2: Santa María, Madre de Dios, ruega por nosotros pecadores, ahora y en la hora de nuestra muerte. Amén.
3: Dios te salve María, llena eres de gracia, el Señor es contigo. Bendita tú eres entre todas las mujeres y bendito es el fruto de tu vientre, Jesús.
2: Santa María, Madre de Dios, ruega por nosotros pecadores, ahora y en la hora de nuestra muerte. Amén.
3: Dios te salve María, llena eres de gracia, el Señor es contigo. Bendita tú eres entre todas las mujeres y bendito es el fruto de tu vientre, Jesús.
2: Santa María, Madre de Dios, ruega por nosotros pecadores, ahora y en la hora de nuestra muerte. Amén.
3: Dios te salve María, llena eres de gracia, el Señor es contigo. Bendita tú eres entre todas las mujeres y bendito es el fruto de tu vientre, Jesús.
2: Santa María, Madre de Dios, ruega por nosotros pecadores, ahora y en la hora de nuestra muerte. Amén.
3: Dios te salve María, llena eres de gracia, el Señor es contigo. Bendita tú eres entre todas las mujeres y bendito es el fruto de tu vientre, Jesús.
2: Santa María, Madre de Dios, ruega por nosotros pecadores, ahora y en la hora de nuestra muerte. Amén.
3: Dios te salve María, llena eres de gracia, el Señor es contigo. Bendita tú eres entre todas las mujeres y bendito es el fruto de tu vientre, Jesús.
2: Santa María, Madre de Dios, ruega por nosotros pecadores, ahora y en la hora de nuestra muerte. Amén.
3: Dios te salve María, llena eres de gracia, Señor es contigo. Bendita tú eres entre todas las mujeres y bendito es el fruto de tu vientre, Jesús.
2: Santa María, Madre de Dios, ruega por nosotros pecadores, ahora y en la hora de nuestra muerte. Amén.
3: Dios te salve María, llena eres de gracia, el Señor es contigo. Bendita tú eres entre todas las mujeres, y bendito es el fruto de tu vientre, Jesús.
2: Santa María, Madre de Dios, ruega por nosotros pecadores, ahora y en la hora de nuestra muerte. Amén.
3: Dios te salve María, llena eres de gracia, el Señor es contigo. Bendita tú eres entre todas las mujeres, y bendito es el fruto de tu vientre, Jesús.
2: Santa María, Madre de Dios, ruega por nosotros pecadores, ahora y en la hora de nuestra muerte. Amén.
3: Dios te salve María, llena eres de gracia, el Señor es contigo. Bendita tú eres entre todas las mujeres, y bendito es el fruto de tu vientre, Jesús.
2: Santa María, Madre de Dios, ruega por nosotros pecadores, ahora y en la hora de nuestra muerte. Amén.
3: Gloria al Padre, al Hijo y al Espíritu Santo.
2: Como era en el principio, ahora y siempre, por los siglos de los siglos. Amén.
3: Oh, mi buen Jesús, perdona nuestros pecados, líbranos del fuego del infierno y lleva al cielo a todas las almas. Socorre especialmente a las más necesitadas de tu infinita misericordia. Amén. Dios mío, yo creo, adoro, espero y te amo. Pido perdón por los que no creen, no adoran, no esperan y no te aman.
2: En este tercer misterio doloroso contemplamos la corona de espinas que colocaron a nuestro Señor Jesucristo por sus delicadas sienes. Oremos en esta casita por la unión de las familias, por el amor, para que haya paz en ellas, por todos los que que están buscando un empleo, por todos los pobres, por los que sufren, que tienen tantas dificultades económicas, para que el Señor provea para ellos lo necesario. Padre nuestro que estás en el cielo, santificado sea tu nombre, venga a nosotros tu reino, hágase tu voluntad, así en la tierra como en el cielo.
3: Danos hoy nuestro pan de cada día, perdona nuestras ofensas, como también nosotros perdonamos a los que nos ofenden. No nos dejes caer en la tentación y líbranos del mal.
2: María, Madre de Gracia, Madre de Misericordia.
3: En la vida y en la muerte, ampáranos, Madre nuestra.
2: Dios te salve, María, llena eres de gracia, el Señor es contigo. Bendita tú eres entre todas las mujeres, y bendito es el fruto de tu vientre, Jesús.
3: Santa María, Madre de Dios, ruega por nosotros pecadores, ahora y en la hora de nuestra muerte. Amén.
2: Dios te salve María, llena eres de gracia, el Señor es contigo. Bendita tú eres entre todas las mujeres, y bendito es el fruto de tu vientre, Jesús.
3: Santa María, Madre de Dios, ruega por nosotros pecadores, ahora y en la hora de nuestra muerte. Amén.
2: Dios te salve María, llena eres de gracia, el Señor es contigo. Bendita tú eres entre todas las mujeres, y bendito es el fruto de tu vientre, Jesús.
3: Santa María, Madre de Dios, ruega por nosotros pecadores, ahora y en la hora de nuestra muerte. Amén.
2: Dios te salve María, llena eres de gracia, el Señor es contigo. Bendita tú eres entre todas las mujeres, y bendito es el fruto de tu vientre, Jesús.
3: Santa María, Madre de Dios, ruega por nosotros pecadores, ahora y en la hora de nuestra muerte. Amén.
2: Dios te salve María, llena eres de gracia, el Señor es contigo. Bendita tú eres entre todas las mujeres, y bendito es el fruto de tu vientre, Jesús.
3: Santa María, Madre de Dios, ruega por nosotros pecadores, ahora y en la hora de nuestra muerte. Amén.
2: Dios te salve María, llena eres de gracia, el Señor es contigo. Bendita tú eres entre todas las mujeres, y bendito es el fruto de tu vientre, Jesús.
3: Santa María, Madre de Dios, ruega por nosotros pecadores, ahora y en la hora de nuestra muerte. Amén.
2: Dios te salve María, llena eres de gracia, el Señor es contigo. Bendita tú eres entre todas las mujeres, y bendito es el fruto de tu vientre, Jesús.
3: Santa María, Madre de Dios, ruega por nosotros pecadores, ahora y en la hora de nuestra muerte. Amén.
2: Dios te salve María, llena eres de gracia, el Señor es contigo. Bendita tú eres entre todas las mujeres, y bendito es el fruto de tu vientre, Jesús.
3: Santa María, Madre de Dios, ruega por nosotros pecadores, ahora y en la hora de nuestra muerte. Amén. Dios te salve María.
2: Y bendito es el fruto de tu vientre, Jesús.
3: Santa María, Madre de Dios, ruega por nosotros pecadores, ahora y en la hora de nuestra muerte. Amén.
2: Dios te salve María, llena eres de gracia, el Señor es contigo. Bendita tú eres entre todas las mujeres, y bendito es el fruto de tu vientre, Jesús.
3: Santa María, Madre de Dios, ruega por nosotros pecadores, ahora y en la hora de nuestra muerte. Amén.
2: Gloria al Padre, y al Hijo, y al Espíritu Santo.
3: Como era en un principio, ahora y siempre, por los siglos de los siglos. Amén.
2: Oh Jesús mío, perdona nuestros pecados. Líbranos del fuego del infierno. Lleva todas las almas al cielo, especialmente las más necesitadas de vuestra misericordia. Dios mío, yo creo, adoro, espero y te amo. Y te pido perdón por los que no creen, no adoran, no esperan y no te aman.
3: Cuarto misterio doloroso es la cruz pesada que le colocaron a Jesús en sus benditos hombros. Padre nuestro.
2: Vamos a orar en esta casita por la paz de nuestros corazones, la paz de los hogares, la paz de Colombia y el mundo entero, por todos los emigrantes y por todos los que sufren. Padre nuestro, danos hoy, Padre nuestro, tú.
3: Padre nuestro que estás en el cielo, santificado sea tu nombre. Venga a nosotros tu reino, hágase tu voluntad, así en la tierra como en el cielo.
2: Danos hoy nuestro pan de cada día, perdona nuestras ofensas, como también nosotros perdonamos a los que nos ofenden. No nos dejes caer en la tentación y líbranos de todo mal. Amén.
3: María, eres Madre de Gracia y Madre de Misericordia.
2: En la vida y en la muerte, amparanos, Madre nuestra.
3: Dios te salve, María, llena eres de gracia, el Señor es contigo. Bendita tú eres entre todas las mujeres y bendito es el fruto de tu vientre, Jesús.
2: Santa María, Madre de Dios, ruega por nosotros pecadores, ahora y en la hora de nuestra muerte. Amén.
3: Dios te salve, María, llena eres de gracia, el Señor es contigo. Bendita tú eres entre todas las mujeres, y bendito es el fruto de tu vientre, Jesús.
2: Santa María, Madre de Dios, ruega por nosotros pecadores, ahora y en la hora de nuestra muerte. Amén.
3: Dios te salve, María, llena eres de gracia, el Señor es contigo. Bendita tú eres entre todas las mujeres, y bendito es el fruto de tu vientre, Jesús.
2: Santa María, Madre de Dios, ruega por nosotros pecadores, ahora y en la hora de nuestra muerte. Amén.
3: Dios te salve, María, llena eres de gracia, el Señor es contigo. Bendita tú eres entre todas las mujeres, y bendito es el fruto de tu vientre, Jesús.
2: Santa María, Madre de Dios, ruega por nosotros pecadores, ahora y en la hora de nuestra muerte. Amén.
3: Dios te salve, María, llena eres de gracia, el Señor es contigo. Bendita tú eres entre todas las mujeres, y bendito es el fruto de tu vientre, Jesús.
2: Santa María, Madre de Dios, ruega por nosotros pecadores, ahora y en la hora de nuestra muerte. Amén.
3: Dios te salve, María, llena eres de gracia, el Señor es contigo. Bendita tú eres entre todas las mujeres, y bendito es el fruto de tu vientre, Jesús.
2: Santa María, Madre de Dios, ruega por nosotros pecadores, ahora y en la hora de nuestra muerte. Amén.
3: Dios te salve, María, llena eres de gracia, el Señor es contigo. Bendita tú eres entre todas las mujeres, y bendito es el fruto de tu vientre, Jesús.
2: Santa María, Madre de Dios, ruega por nosotros pecadores, ahora y en la hora de nuestra muerte. Amén.
3: Dios te salve, María, llena eres de gracia, el Señor es contigo. Bendita tú eres entre todas las mujeres, y bendito es el fruto de tu vientre, Jesús.
2: Santa María, Madre de Dios, ruega por nosotros pecadores, ahora y en la hora de nuestra muerte. Amén.
3: Dios te salve, María, llena eres de gracia, el Señor es contigo. Bendita tú eres entre todas las mujeres, y bendito es el fruto de tu vientre, Jesús.
2: Santa María, Madre de Dios, ruega por nosotros pecadores, ahora y en la hora de nuestra muerte. Amén.
3: Dios te salve, María, llena eres de gracia, el Señor es contigo. Bendita tú eres entre todas las mujeres, y bendito es el fruto de tu vientre, Jesús.
2: Santa María, Madre de Dios, ruega por nosotros pecadores, ahora y en la hora de nuestra muerte. Amén.
3: Gloria al Padre, al Hijo y al Espíritu Santo.
2: Como era en el principio, ahora y siempre, por los siglos de los siglos. Amén.
3: Oh mi buen Jesús, perdona nuestros pecados, líbranos del fuego del infierno y lleva al cielo a todas las almas. Socorre especialmente a las más necesitadas de tu infinita misericordia. Amén. Dios mío, yo creo, adoro, espero y te amo. Pido perdón por los que no creen, no adoran, no esperan y no te aman.
2: En este quinto misterio contemplamos la muerte de Jesús en la cruz. Oremos en esta casita por todos los migrantes, por todos los que viajan, por todos los agonizantes y por las benditas almas del purgatorio. Padre nuestro que estás en el cielo, santificado sea tu nombre, venga a nosotros tu reino, hágase tu voluntad así en la tierra como en el cielo.
3: Danos hoy nuestro pan de cada día, perdona nuestras ofensas, como también nosotros perdonamos a los que nos ofenden. No nos dejes caer en la tentación y líbranos del mal.
2: María, Madre de Gracia y Madre de Misericordia.
3: En la vida y en la muerte, ampáranos, Madre nuestra.
2: Dios te salve María, llena eres de gracia, el Señor es contigo. Bendita tú eres entre todas las mujeres y bendito es el fruto de tu vientre, Jesús.
3: Santa María, Madre de Dios, ruega por nosotros pecadores, ahora y en la hora de nuestra muerte. Amén.
2: Dios te salve María, llena eres de gracia, el Señor es contigo. Bendita tú eres entre todas las mujeres, y bendito es el fruto de tu vientre, Jesús.
3: Santa María, Madre de Dios, ruega por nosotros pecadores, ahora y en la hora de nuestra muerte. Amén.
2: Dios te salve María, llena eres de gracia, el Señor es contigo. Bendita tú eres entre todas las mujeres, y bendito es el fruto de tu vientre, Jesús.
3: Santa María, Madre de Dios, ruega por nosotros pecadores, ahora y en la hora de nuestra muerte. Amén.
2: Dios te salve María, llena eres de gracia, el Señor es contigo. Bendita tú eres entre todas las mujeres, y bendito es el fruto de tu vientre, Jesús.
3: Santa María, Madre de Dios, ruega por nosotros pecadores, ahora y en la hora de nuestra muerte. Amén.
2: Dios te salve María, llena eres de gracia, el Señor es contigo. Bendita tú eres entre todas las mujeres, y bendito es el fruto de tu vientre, Jesús.
3: Santa María, Madre de Dios, ruega por nosotros pecadores, ahora y en la hora de nuestra muerte. Amén.
2: Dios te salve María, llena eres de gracia, el Señor es contigo. Bendita tú eres entre todas las mujeres, y bendito es el fruto de tu vientre, Jesús.
3: Santa María, Madre de Dios, ruega por nosotros pecadores, ahora y en la hora de nuestra muerte. Amén.
2: Dios te salve María, llena eres de gracia, el Señor es contigo. Bendita tú eres entre todas las mujeres, y bendito es el fruto de tu vientre, Jesús.
3: Santa María, Madre de Dios, ruega por nosotros pecadores, ahora y en la hora de nuestra muerte. Amén.
2: Dios te salve María, llena eres de gracia, el Señor es contigo. Bendita tú eres entre todas las mujeres, y bendito es el fruto de tu vientre, Jesús.
3: Santa María, Madre de Dios, ruega por nosotros pecadores, ahora y en la hora de nuestra muerte. Amén.
2: Dios te salve María, llena eres de gracia, el Señor es contigo. Bendita tú eres entre todas las mujeres, y bendito es el fruto de tu vientre, Jesús.
3: Santa María, Madre de Dios, ruega por nosotros pecadores, ahora y en la hora de nuestra muerte. Amén.
2: Dios te salve María, llena eres de gracia, el Señor es contigo. Bendita tú eres entre todas las mujeres, y bendito es el fruto de tu vientre, Jesús.
3: Santa María, Madre de Dios, ruega por nosotros pecadores, ahora y en la hora de nuestra muerte. Amén.
2: Gloria al Padre, y al Hijo, y al Espíritu Santo.
3: Como era en el principio, ahora y siempre, por los siglos de los siglos. Amén.
2: Oh Jesús mío, perdona nuestros pecados. Líbranos del fuego del infierno. Lleva todas las almas al cielo, especialmente las más necesitadas de vuestra misericordia. Dios mío, yo creo, adoro, espero y te amo. y te pido perdón por los que no creen, no adoran, no esperan y no te aman. Oremos por las intenciones del Santo Padre para ganar la indulgencia en sufragio de las benditas almas del purgatorio.
3: Padre nuestro que estás en el cielo, santificado sea tu nombre. Venga a nosotros tu reino, hágase tu voluntad, así en la tierra como en el cielo.
2: Danos hoy nuestro pan de cada día, perdona nuestras ofensas, como también nosotros perdonamos a los que nos ofenden. No nos dejes caer en la tentación y líbranos de todo mal. Amén.
3: Dios te salve María, llena eres de gracia, el Señor es contigo. Bendita tú eres entre todas las mujeres y bendito es el fruto de tu vientre, Jesús.
2: Santa María, Madre de Dios, ruega por nosotros pecadores, ahora y en la hora de nuestra muerte. Amén.
3: Gloria al Padre, al Hijo y al Espíritu Santo.
2: Como era en el principio, ahora y siempre, por los siglos de los siglos. Amén. Oremos esta salve por la conversión de los pecadores, nuestra propia conversión y la de nuestras familias.
3: Dios te salve, Reina y Madre, Madre de Misericordia, vida, dulzura y esperanza nuestra. Dios te salve, a ti clamamos los desterrados hijos de Eva. A ti suspiramos gimiendo y llorando en este valle de lágrimas. Ea pues, Señora, abogada nuestra, vuelve a nosotros esos tus ojos misericordiosos y después de este destierro, muéstranos a Jesús, fruto bendito de tu vientre, oh clemente, oh piadosa, oh dulce Virgen María, ruega por nosotros, Santa Madre de Dios, para que seamos dignos de alcanzar las promesas y gracias de nuestro Señor Jesucristo. Amén.
2: Contigo vamos, Virgen pura, y en tu poder vamos confiados. Pues yendo de ti amparado, nuestra alma vivirá segura. Dulce Madre, no te alejes, tu vista de nosotros no apartes. Ven con nosotros a todas partes y solos nunca nos dejes. Y ya que nos amas tanto como verdadera Madre, haz que nos bendiga el Padre, el Hijo y el Espíritu Santo. Amén. Hermosa Paloma, Madre de Dios, mira a tus hijos que llegan a vos, que de tu mano, Reina bendita, tu santa bendición. En el nombre del Padre, y del Hijo y del Espíritu Santo. Amén. Adriana, Dios te pague. Que el Señor te bendiga. Una bendecida noche. Para ti, Carlitos, también. Gracias, que el Señor te bendiga. Y para todos nuestros hermanos oyentes, que sean esta noche amparados con el poder y el amor de Jesús. Que Jesús los bañe con su preciosa sangre. Sangre a todos y nos bendiga.
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Vamos a leer el Evangelio según San Lucas, en el capítulo 9, versículos 18 al 22.

Una vez que Jesús estaba orando solo, lo acompañaban sus discípulos y les preguntó: ¿Quién dice la gente que soy yo? Ellos contestaron: unos que Juan el Bautista, otros que Elías, otros dicen que ha resucitado uno de los antiguos profetas. Él les preguntó: ¿Y ustedes, quién dicen que soy yo? Pedro respondió: el Mesías de Dios. Él les prohibió terminantemente decírselo a nadie, porque decía: el Hijo del Hombre tiene que padecer mucho, ser desechado por los ancianos, sumos sacerdotes y escribas, y ser ejecutado y resucitar al tercer día. Palabra del Señor. Gloria a ti, Señor Jesús.

Vamos a dar tres pasos en nuestra lectura del Evangelio de hoy, que como hemos notado es el de la confesión de fe de Pedro. Situémonos primero en el contexto. El narrador de Lucas comienza diciendo que una vez que Jesús estaba orando solo, lo acompañaban sus discípulos, y fue en este ambiente en el que hizo el interrogatorio. A diferencia del evangelista Marcos, en Marcos 8:27, donde el evangelista nos cuenta las coordenadas espaciales de la confesión de fe de Pedro, concretamente Cesarea de Filipo, el evangelista Lucas deja de lado este dato geográfico y más bien acentúa el hecho de que la circunstancia sea la de la oración. No importa dónde haya ocurrido en el lugar de Palestina, ni siquiera el día. Lo que importa es que se trata de una experiencia de oración de Jesús. Y nosotros sabemos bien que Lucas destaca este rasgo de Jesús. Esto es, que era un orante. Lo vemos orando en los momentos claves de su vida. En el bautismo, como nos dice Lucas 3:21. Cuando escoge a los 12, como nos dicen 6:13, en la transfiguración, como nos dice 9:28. Y si nos vamos hasta el relato de la pasión, veremos cómo Jesús ora tres veces, o es retratado tres veces, para indicar una oración constante. Al principio, en el Getsemaní, o más exactamente en el Monte de los Olivos, como prefiere decir Lucas, en el momento de la crucifixión, cuando perdona a sus enemigos, y en el mismo instante de la muerte, donde su último suspiro es para elevar una oración al Padre entregándole su espíritu. Y esto que vemos que ocurre en momentos decisivos de la vida de Jesús, en realidad es un hábito. Jesús tiene el hábito de la oración.

oración subraya la importancia que tienen los momentos. En este caso concreto, la respuesta de Pedro a la pregunta por la identidad de Jesús le permite al Señor dejar ver claramente cuál es su itinerario de rechazo, muerte y resurrección. Y nos lo va a explicar diciendo, tengo que hacer esto, es necesario que ocurra esto. ¿Por qué? Porque es necesario, porque es un proyecto que viene del Padre. Y esto no se capta, los caminos de Dios no se captan si no es en la oración. Pero segunda lección, la segunda lección nos hace ir más a fondo. Nos muestra un Jesús que vive en intimidad con el Padre. La potencia y la grandeza de la acción profética de Jesús proviene de este cultivo de la vida interior. Jesús vive en intimidad con el Padre. Y el hecho de que el evangelista represente a Jesús con frecuencia en oración, nos está contando su secreto, nos está anunciando la fuente de la gran fuerza del alma de Jesús. Y por lo tanto, también la buena noticia de que puede ser fuente de vida para nosotros, fuente de ayuda, de vigor, también de luz en la oscuridad de nuestro camino, a veces oscuro, luz que nos puede aclarar los enigmas de nuestra vida. Una luz que envuelve a Jesús en el episodio que va a seguir más adelante, el de su transfiguración, que por cierto para Lucas también ocurre durante una oración de Jesús. Y hay una tercera lección. Yendo más a fondo, hay un detallito que no pasa desapercibido. El irse aparte solo. Y esta palabra solo es fuerte. Jesús se encuentra solo. Jesús ora solo. Aunque, paradójicamente, el evangelista dice que los discípulos estaban con él. ¿Cómo sería esa soledad entonces? Está solo, pero los discípulos le acompañaban. A ver. Son expresiones que parecen contradictorias, ¿verdad? Pero a lo mejor con estas palabras, Lucas nos quiere decir que en Jesús hay una soledad que no se puede eliminar. Una soledad que no viene dada solamente por la unicidad propia de su identidad, como es propio de todo ser humano, por una identidad que cada uno tiene en su diversidad, sino que se trata de una soledad que proviene del hecho de que tiene que cargar con una responsabilidad que en primer lugar es suya. Cada uno tiene que cargar, llevar su propia carga, que no puede todavía compartir con otros. Hay una soledad. Y esta soledad es bendita. Bendita esta soledad del que sabe estar a solas con el Padre, mirándose en el espejo de su propia identidad y encontrando allí la fuente de su vida. Bueno, pero podemos mirar ya la segunda parte del Evangelio. Hemos visto el contexto, y en este contexto Jesús plantea la pregunta por la identidad. Jesús estaba en oración, nos dice Lucas, cuando le preguntó a los discípulos, ¿quién dice la gente que Él es? Y recibe respuestas que muestran que no han comprendido a fondo su identidad, sino apenas parcialmente. Las respuestas que da la gente tienen que ver con lo habitual, con lo conocido, con una repetición de un pasado ya agotado. Los profetas, Elías, Juan Bautista, una repetición del pasado que no sabe abrirse a la novedad desconcertante de Jesús. Como quien dice, es necesario

0: romper con los modelos ya conocidos. De todas maneras, la gente dice una cosa que es cierta. Las tres respuestas de la gente que ya analizábamos ayer, porque Herodes, la búsqueda que Herodes está haciendo de Jesús y su inquietud, su curiosidad, ya puso sobre el tapete el problema. Jesús es un profeta y verdaderamente es un profeta, pero no es un profeta cualquiera. En él hay algo que no encaja en el modelo profético. Él va mucho más allá. Por eso no es incorrecto decir que Jesús se comprende a la luz de Juan Bautista o como nuevo Elías o como alguno, Jeremías o alguno de los profetas. En el fondo se dice Jesús es uno que habla en nombre de Dios, un portador del mensaje de Dios. Pero resulta que Jesús no solamente es mediador de Dios. Él tiene una identidad propia. Él es Señor. Él es Hijo de Dios. Él es Rey. La identidad de Jesús supera la categoría profética. Y uno esperaría que los discípulos hayan realmente ido más a fondo. Los discípulos dan un paso, pero también a ellos les queda faltando. La respuesta de Pedro es que Jesús es el Mesías de Dios. La identidad de Jesús como Mesías tiene que ver con las expectativas del pueblo. Pero de todas maneras sigue siendo solamente un hombre, un enviado de Dios, un salvador político o un taumaturgo con poderes extraordinarios. Eso era lo que cabía dentro de la palabra Mesías. Por eso se va a aclarar enseguida, Mesías de Dios. Jesús es el último y definitivo rey y pastor que Dios envía a su pueblo. El pueblo y los discípulos captan la verdad de Jesús, pero no de forma completa. No captan un aspecto que es fundamental en la persona y en la misión de Jesús. ¿Cuál es? Esa alteridad, esa profunda diversidad que recibe constantemente de su relación con el Padre. Por eso se ha subrayado al principio este punto. Y es una alteridad que el mundo no puede comprender así con facilidad. Es una alteridad, una diferencia que lo llevará a un conflicto, a un impacto y a un malentendido que se convertirá en un rechazo radical, hasta el punto de llevarlo a una muerte violenta, un destino del que Jesús es plenamente consciente y hacia el cual se encamina con decisión. Como se dirá enseguida en Lucas 9:51, endureció el rostro, tomó la firme decisión de ir a Jerusalén sabiendo lo que le esperaba. Tú eres el Mesías de Dios. La respuesta de Pedro fue un poquito más allá de las opiniones populares. Pero Pedro ya antes había dicho de Jesús algo realmente extraordinario. El mismo día de la vocación, en Lucas 5:8, después de ver la pesca milagrosa, Pedro cayó a los pies de Jesús y le dijo, Señor, apártate de mí porque soy un pecador. Y le dijo, Señor, Kyrios. Es el título por excelencia de Jesús. Por lo tanto, Pedro ya conocía esta identidad de Jesús, que es mucho más que un Mesías. Él es el Señor. Y el grupo de los discípulos al final de la tempestad calmada, en Lucas 8:25, ha caído a los pies de Jesús y ha dicho, este es Hijo de Dios. Al llamar a Jesús ahora Mesías, y concretamente Mesías de Dios, se apunta a la unicidad de Jesús, a la particularidad de Jesús, a la diferencia que Jesús lleva en él. Un profeta único fuera de cualquiera clasificación. Tú eres el Mesías de Dios. No eres solo un rabino, no eres un profeta, eres el Mesías de Dios, que connota también el ungido del Señor, el ungido esperado y prometido por el Señor para la salvación de su pueblo en los últimos tiempos. Y esto se había dado a conocer ya desde el bautismo de Jesús, en la unción que recibe del Espíritu Santo que había descendido sobre él en Lucas 3:22. Y el mismo Jesús en la sinagoga de Nazaret se presentó como aquel profeta Mesías anunciado por Isaías. El Espíritu del Señor está sobre mí porque me ha ungido, me ha enviado a anunciar la buena noticia a los pobres. Ungido en hebreo se dice Mashiach, Mesías. En griego se traduce como Cristo. Por lo tanto, ya esto ha sido dicho también con anticipación y ha sido puesto a prueba, o mejor, revelado a lo largo de la narrativa del ministerio profético de Jesús. Pero veamos brevemente la tercera parte del Evangelio de hoy. Una vez que Pedro confiesa la fe en Jesús como el Mesías de Dios, Jesús no hace comentarios, no lo corrige, no lo felicita, como ocurre en el Evangelio de Mateo, sino que continúa con otra enseñanza. Anuncia el rechazo y el sufrimiento que le espera. Un detalle más para que sigamos apreciando las particularidades del Evangelio de Lucas. Según Lucas, Pedro todavía no reacciona negativamente frente al anuncio de la pasión. Según Mateo y según Lucas, Pedro se le planta a Jesús cuando Jesús anuncia la pasión, y Jesús lo va a mandar para atrás, llamándolo Satanás, invitándolo al discipulado. Esto en Lucas no aparece. Solamente el hecho de que Jesús anuncia su pasión y la orden de Jesús de que guarden el secreto, de que no digan nada. Y la razón de esto es para que tengan un tiempo para asimilar, para comprender. Ellos obviamente no esperaban esto y por lo tanto no lo entienden a la primera. Jesús pide silencio porque teme que se malinterprete su identidad, que lo consideren un Mesías político, según la ideología mesiánica dominante. Además, teme que los dirigentes, interpretando su identidad como un reclamo de poder político, acaben prematuramente su misión. Y más bien Jesús añade enseguida: el Hijo del Hombre debe sufrir mucho, ser rechazado por los ancianos, los principales sacerdotes y los escribas, ser muerto y resucitar al tercer día. Jesús en esta ocasión se llama a sí mismo el Hijo del Hombre. El Hijo del Hombre debe sufrir mucho. El título Hijo del Hombre, o calificativo Hijo del Hombre, explica mejor, sin ambigüedad, la misión de Él como enviado de Dios. Él es un hijo de Adán, pero también recordando la profecía de Daniel 7:13, aquel que viene entre nubes, que se le llama el Hijo del Hombre, y que recibe toda potestad, todo gobierno y la tarea de juzgar, muestra el origen trascendente de Jesús, que va a entrar luego en sintonía con algo que nos espera, con una muerte violenta. Y ante este anuncio del rechazo y de la muerte de Jesús, brota enseguida una pregunta que no se dice abiertamente, pero que está ahí. ¿Por qué? ¿Por qué es necesario? ¿Por qué tiene? Jesús mismo lo dice, el Hijo del Hombre tiene, en griego dei, es necesario. ¿Por qué es necesario? Por lo pronto no se explica por qué es necesario. Pero sabemos bien que será la inteligencia del misterio de la pasión, que vendrá a su debido tiempo, la que lo va a aclarar. Y en la mañana de la Pascua, en el camino de Emaús y luego en el cenáculo, Jesús mismo será el catequista de esta necesidad. Lo explicará por qué era necesario. Por lo pronto solo se escucha el anuncio y hay una primera pista. Es una necesidad humana, inherente a la historia de este mundo, como lo entendían ya los sabios de Israel y los contemporáneos de Jesús, el libro de la sabiduría. El justo, el siervo del Señor, si permanece fiel a Dios y continúa haciendo su voluntad, se encontrará, aún sin quererlo, en la condición de aquel que sufre. Aquí dice, sufrirá muchas cosas, de ser perseguido como todos los profetas que fueron perseguidos, incluso de ser asesinado por asesinos. Mira lo que estoy diciendo, asesinado por asesinos. Este es el calificativo que se les va a dar en Lucas. Así se trate de autoridades religiosas. Pero lo más importante es que al tercer día recibirá la respuesta de Dios. Un Dios que lo levanta, un Dios que lo pone en pie como vencedor del mal y de la muerte. Y es en este punto que el Evangelio viene en ayuda de nuestra comprensión. Es por ese amor ilimitado, extraordinario, desbordante de Jesús, ese amor que tiene por nosotros, por el Adán que somos, por cada persona en particular también. Solo este gran amor explica por qué Jesús va adelante en medio de una historia de violencia, de rechazo. Podría parecer inexplicable, pero se nos dice que Jesús, en calidad de Hijo de Dios, de elegido de Dios, de Mesías de Dios, comparte con el Padre, por eso empezamos con la oración, comparte con el Padre el amor por la humanidad. Este amor del cual Él se hace la expresión más viva. Y Jesús, de esta humanidad, se hace también el servidor y el liberador del yugo del mal, de la muerte, de la enfermedad, de la opresión, del pecado, de todo lo que es negación de nuestro proyecto. Esta es la buena noticia para nosotros. Este amor que dio sentido a la vida de Jesús, es una fuente de auténtica esperanza que le da sentido a nuestra pobre condición humana. Nos queda, como siempre, cada vez que leemos este pasaje, la tarea ahora de responder por nuestra propia cuenta, ¿quién es Jesús para nosotros? Pero hoy hemos visto la amplitud que tiene. Por lo tanto, comencemos primero meditando sobre esta oración de Jesús y la consecuencia que viene después. Si estás en oración y escuchas al Padre, entenderás que hay un camino que a lo mejor todavía no entiendes, pero hay un camino de Dios que lo que busca es vida y salvación, aunque pase por una muerte. Que el Señor te bendiga. En el nombre del Padre, y del Hijo, y del Espíritu Santo. Amén. ¡Feliz día para todos!
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Dios mío, en tus manos colocamos este día que ya pasó y la noche que llega.

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